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1: ¿Entonces qué? Ay, Dios, me escuché bien fuerte. Entonces, Kaelin, ¿ya nos vamos? ¡Ya, ya, ya nos vamos!
2: Ya nos vamos, ya se dieron las 5:50. ¡Qué rápido!
1: ¡Ay, mira! ¿Te acuerdas que había una obra de teatro que estaba muy famosa antes que se llamaba Los Monólogos de la Vagina? ¿Te acuerdas? Mira, va a regresar. Anda con Mariana Garza, Michelle Rodríguez y Daniela Luján. ¡Uy, esta obra famosísima! Famosísima, famosísima. Los Monólogos de la Vagina. Ay, así se llama, ¿eh? Así se llama. Los Monólogos de la Vagina es una obra de teatro. Una presentación que... ¿Has hecho el test de Duolingo?
2: No.
1: Nunca lo ves. Nunca. Ese te ayuda, ¿va? A aprender inglés.
2: Sí.
1: Bueno, nuevo reto, señores. Yo no puedo creer que ya estamos a... ¡Saludos, Enrique! Señor Enrique Torres, un abrazote para usted. Un abrazote, un besote, bonito inicio de semana. ¿Cómo está? Yo aquí ya me voy a la casa, ya me voy a descansar. Tuve un fin de semana muy pesado. Pero ya, nos vamos a... Ay, no es cierto. Mañana tenemos que ir a la escuela, ¿no?
2: Sí.
1: ¿Y el miércoles? Ay, el miércoles me invitaron a un podcast.
2: Ay, sí.
1: ¿Cómo se llama el podcast?
2: La sacudida.
1: ¿La sacudida?
2: ¿Cómo? Ajá, sí. Ajá, ¿no?
1: Con Israel Padilla.
2: Sí.
1: La sacudida con Israel Padilla. Vamos a ir.
2: Vamos a ir a divertirnos.
1: Vamos a divertirnos un ratito. El jueves nuevamente escuela. ¿El viernes qué hay que hacer el viernes? ¿No, no tenemos nada pendiente?
2: No.
1: Este fin de semana creo que voy a estar tranquila. Periqueño, ¿cómo estás? Feliz Día del Padre. ¿Cómo te la pasaste?
3: Pues bien.
1: ¿Te apapacharon?
3: Ya más tranquilo después de tanto caos por el festejo del Día del Padre.
1: ¡Qué bárbaro!
3: Calle llena, restaurantes hasta el tope.
1: Ayer.
3: Las plazas llenas de gente queriendo comprar regalos para
1: el
3: papá.
1: Ayer quise ir a festejar a mi papá a un restaurante y no encontrábamos mesa disponible.
3: A Don Poloncho. Ah.
1: A Don Poloncho.
3: Eso me lo aplicaron a mí también, ¿eh?
1: No había reservaciones disponibles en los restaurantes.
3: Sí, eso me lo aplicaron a mí. Me dijeron, te íbamos a llevar al restaurante más fino de México, pero ya no había cabida.
1: Ay, se me antojó, tengo ganas. Fíjate que he andado bien antojadiza este fin de semana. Estaba platicando con mi compañera y le dije, o tú o yo estamos embarazadas. Ay. ¿Quién de las dos será?
3: Deja tú de eso, para saber quién es el papá.
1: Ahora, si sé, de volada, en caliente, yo nomás saco cuentas. Y ya sé, dije, a ver, mira, ponme de fondo de suspense.
3: Hagan sus apuestas.
1: Vas al ginecólogo. Ajá. Y te va a decir cuántas semanas de gestación tienes.
3: Ahí ¿yo?
1: No, tú no, pues tú no vas a embarazarte, pequeño. No, el ginecólogo te hace el ultrasonido. Uh-huh. Ahí está la bolsita. Ah. Entonces le hace como un tipo H, una tipo cruz, una X. Uh-huh. Entonces por acá y por acá, el programa le dice las semanas de gestación. Uh-huh. Por lo que tenga de tamaño, uh-huh, del saco. Entonces ahí ya tú sabes. Si te dice, son 5 semanas de gestación.
3: Ah, ok. Ya te entendí. Sí, sí, sí.
1: No me entendiste.
3: Sí te entendí.
1: Tiene cara que no me entendió.
3: No, sí te entendí.
1: Entonces sacas cuentas,
3: vamos
1: a ver.
3: A ver quién es el papá. Porque
1: hace 5 semanas.
3: Con fulano de tal.
1: Ajá, hace 5 semanas con quién estaba.
3: Ajá, sí. Yo sé exactamente con quién, porque tú me platicas.
1: ¡Ay! Periqueño, contrólate.
3: Es más, ahorita manden su mensaje y yo les digo.
1: No.
3: Si
1: no,
3: llegan
1: no.
3: 80 mensajes ahorita en este momento, yo les digo quién es el papá.
1: No,
3: imagínate.
1: Sí, ya, vámonos, ya. Ándale, vámonos con música. Esto viene a cargo. Esa canción me gusta mucho. Fíjate que me gustó, Periqueño. Se llama La Sangrona de los Parras.
3: Ah, ok.
1: De hecho, uno de los Parras me empezó a seguir ahí en redes. Lo saludé, no recuerdo el nombre.
3: Pues son gemelos, ¿no?
1: No,
3: se murió uno, sí es cierto.
1: En paz descanse. Sí, sí, sí, sí. Que la novia era una influencer que ahorita está muy muy dolida, ¿no?
2: Sí.
1: Pobrecita. Porque era el amor de su vida, se iban a casar y todo.
3: Ajá, sí, sí. Está en otro lado eso, ¿no?
1: Sí. Vámonos con esto de los Parras. Se quedan con el Periqueño, ya llegó.
3: Igual que se agarre el otro, pues están iguales.
1: Fíjate que la andaban chipeando con él.
3: Ah, sí.
1: Le estaban diciendo, creo que se llama César, ¿no? El otro hermano. Le estaban diciendo que se quedara con su hermano. Ajá, pero la gente, le digo, no, qué enferma la gente.
3: Sí. Es que también el corazón manda, pues.
1: No, sí, pero aparte.
3: Es muy diferente que sean parecidos a que tengan sentimientos iguales.
1: Dice, carajilla, como que estás embarazada, no me asustes. Dice, ya no quiero más hijos. Ay, no, ya, cálmate.
3: No me asustes si me cuidé ese día.
1: Cálmate, cálmate. No sería tuyo, te lo puedo asegurar. Dice, tiene retraso de 1 o 2 semanas a lo que te diga la ginecóloga. Ay, ya. Noticia de último momento. La carajilla tiene 7 semanas de gestación.
3: La gente va a sacar sus cuentas también.
1: Saquen cuentas. 7 semanas. Ya, vámonos con música, dale. La sangrona, los parras. Esto fue
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1: Despierta, Irene.
2: Ay, nos vemos mañana, chicos. Gracias por escuchar 4K en la mejor 103.3.
1: Aileen Nuño. Se quedan con el pequeño.

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buenas tardes. Como ya se pudieron dar cuenta, ya andamos por acá desde tempranito en los controles de la mejor FM 103.3. Te saluda tu compa Pepe Rentería, el periqueño, y aquí andaremos hasta las 8 de la noche llevándoles muy, pero muy buena música en esto que es Recordando, mis amigos, Recargado. Iniciando la semana con toda la actitud. Hoy es lunes 22 de junio del 2026, 6 de la tarde con 4 minutos. Andaremos, como les digo, hasta las 8 de la noche Recordando, mis amigos. Así que el WhatsAppazo ya está disponible, 6862-165971, para que mande su mensaje, pida su rolita y mande su saludo. Ya sabe que aquí lo complacemos con mucho gusto. Gracias a mi buena amiga Jessica Lucero, la carajilla, y a su alumna también, que por acá andaban. Gracias por pasarme los controles de esta cabina, y aquí nos quedamos nosotros a complacerlos a todos ustedes. 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Bueno, señores, es momento de arrancar este programa. Vamos a iniciar con ¿qué será bueno? ¿Con qué será bueno arrancar? Es que no tengo nada listo, no tenía nada preparado. Bueno, vamos a empezar a complacer a la raza de una vez. Así que la primera persona que mande su mensajito la vamos a complacer con la rolita que quiera. 6862-165971. ¿Quieres una rola? Es momento de que mandes tu mensajito al WhatsAppazo de la mejor. 6862-165971. Aprovechen. Aprovechen que ando de buenas el día de hoy. Aprovechen que me levanté con el pie derecho, que eso no pasa todos los días. Siempre vengo de malas. Así que hoy sí amanecimos de buenas. Así que aproveche. Ah, secretos de mi memoria. Era pues. Ahorita te mando una Sor Juanita, dice. Bueno, me espero. No pasa nada. Aquí me espero hasta que caiga el depósito. Por mientras vamos a dejar de fondo esta canción en lo que cae el depósito.

Ya parece ser que ya cayó el depósito, ya nos mandaron ahí la captura. Entonces, vámonos, señores. Vámonos con esto que llega a cargo de la arrolladora Val de Limón. Se llama Secretos de mi Memoria. Una canción que casi nunca ponemos aquí. Es muy raro cuando la ponemos, pero pues bueno, ni modo. Hay que darle. Uno más. Uno más. Arrolladora. La voz de Jorge Medina. Son las 6:06. Recordando, mis amigos, recargados. ¡Súbele!

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0: señores, en esto que es Recordando a Mis Amigos Recargado, cuando son las 6:02 p.m. Te saludo de tu compa Pepe Rentería, el periqueño, y aquí andamos con todo en este lunes 22 de junio del 2026. Estamos en vivo transmitiendo desde Mexicali para el mundo. 686-216-5971 es el WhatsAppazo de La Mejor FM, totalmente activado. Ahorita vamos a darle lectura a los mensajes. Antes déjeme decirle que al ratito les traemos información que cura, les traemos chismes del espectáculo, les traemos su gustada sección deportiva, que por cierto, hablando de sección deportiva, hoy jugó Argentina, ¿eh? Hoy jugó Argentina.
1: Y Messi falló un penal, por si no sabía.
0: Bueno, sí, pues falló un penal Messi, pero pues también metió dos goles, ¿verdad? Metió dos goles después, ya de perdida recompensó un poquito, porque la verdad, yo me imagino que se han de sentir demasiado mal cuando fallan un gol o ya cuando fallan un penal, ya es el acabose, ¿no? Me imagino yo. Imagínate ser un jugador profesional, te pagan millones por jugar, y luego en el torneo más importante de todos los tiempos, te toca tirar un penal y lo falla siendo el mejor jugador supuestamente del mundo. Bueno, muchos dicen que Cristiano Ronaldo, ¿verdad? Bueno, ahí está entre Cristiano y Messi, pero imagínense nomás, ser el mejor jugador del mundo, te toca tirar un penal en un y ya iba a decir la palabra que no podemos decir, en un torneo tan importante y que lo falles. Me imagino que se ha de sentir demasiado mal, ¿no? Digo yo, quiero pensar que sí. Digo, después se recompensó, ¿verdad? Porque metió otros dos goles. Pero pues bueno, al ratito les traemos información deportiva, como ya les dije, ahí para que estén pendientes. 6862-165971, el WhatsAppazo de La Mejor. Vamos a ver quién anda por acá. Salud para mi compa Raúl Cervantes. Dice la del 10. La del 10, con Explosión Norteña. Ok, ese es un corridón pesado, Raúl, ¿eh? Es un corridazo ese. Ese dice por acá, saluditos, periqueño. A mí me pones Que Me Maten Las Penas de Pancho Barraza. Esa canción es nueva, fíjese, es lo más nuevecito de Pancho Barraza, la Que Me Maten Las Penas. Y aquí tratamos de poner rolas viejitas, pero rolas de catálogo, éxitos añejos. Entonces, pues la de Pancho Barraza, la que me maten las penas, la escuchan casi todo el día aquí en La Mejor FM, pero nosotros ponemos otro tipo de música, pues. Pero deposita una feria y se la ponemos, claro que sí. No pasa nada. Unos 500 pesitos y se la ponemos. No pasa nada.
2: Hay una rolita de Los Invasores. Creo que se llama Para Ti. Para Ti, Mi Amor.
0: Para Ti, Mi Amor. Sí, claro que sí. Los Invasores con Lalo Mora, claro que sí. Dice, hola, buenas tardes, pequeño. Compláceme con una rolita de Diego Verdaguer. Diego Verdaguer, se me hace que ni tenemos de Diego Verdaguer aquí. Ah, sí, tenemos, creo que sí, porque ya últimamente, antes de fallecer Diego Verdaguer, como que se quiso meter al mundo grupero y grabó rolitas, grabó la de una que hizo un video con con Galilea Montijo, la que dice, yo quiero casarme, esa no, no, cómo va, pero sí, ¿cómo va la rola? Bueno, vamos, no me quiero quedar con la duda, así que, hey, cálmate. Les voy a conquistarte, ¿no?

0: Sí, esa es, ¿no? Diego Verdaguer. A ver, a ver. A ver, es que no me quiero quedar con la duda, pero quiero saber si es esa. Sí, según yo sí es esa. Ahí está, ahí está. Al ratito le ponemos algo de Diego Verdaguer, claro que sí. De hecho, creo que esta rola es composición de Joan Sebastián, se me hace. No estoy muy seguro, pero se me hace que sí es composición de Joan Sebastián. Dice, a ver, espérame, ¿qué hubo?
1: Buenas tardes, Pepe. Siempre comencé con la renta del Coyote, la de mi ranchito, por favor, saludos.
0: Escuché como que me tiró un beso al último. Se escuchó como un beso. Y me tiró un beso, ¿verdad? Ok. Buenas tardes, Fericaño. ¿Me podías poner la canción Un fin de semana con Grupo Bronco? Gracias. Ok, sale, vale, será peleñador. ¿Qué rollo, viejo?
2: Ánimo, Fericaño. ¿Tú crees? ¿Qué? ¿Tú crees? ¿Qué? Que al Messi le importe o fallar un penal.
0: Claro que sí, le debe de importar.
2: Es un crack. Cuando eres un crack, puedes hacer lo que te pegue la gana.
0: No, señor, no, señor.
2: No pasa nada.
0: Claro que no.
2: En cualquier deporte, en cualquier deporte,
0: no.
2: Porque eres un crack. El vato va para campeón de goleo en la FIFA.
0: No, señor. Claro que le debe importar. Imagínate, leñador, imagínate, porque el penal fue antes de que metiera los otros dos goles. Fue la primera oportunidad para Argentina. Imagínate que falló ese penal y que hubieran perdido. ¿Cómo se iba a sentir él? Imagínate nomás eso. Me imagino que se iba a sentir de la patada, ¿verdad? Pero pues bueno, se iba a sentir culpable de haber perdido. Imagínate nomás.
3: Buenas tardes, periqueño, buenas tardes. Mi suerte, Nico Flores, periqueño, por favor.
0: ¿Eh? ¿A cuál?
3: Buenas tardes, periqueño, buenas tardes. Mi suerte, Nico Flores, periqueño, por favor.
0: Bueno, ahorita la buscamos. Dice, no fue beso ni te emoción. Ah, pues, hombre, ¿para qué me tumban la inspiración? Ya me había alegrado yo. Ya me había puesto bien contento, me había emocionado con el beso que me había aventado. Y ahora dice que no fue beso, que ni me emocione. Pero pues bueno, ni modo, ¿verdad? Dice, hola Pepe, buenas tardes. Aquí David Robles del Centinela. Gracias a Dios por un día más de estar aquí escuchando tu maravilloso programa. Te felicito por ese programa que nos gusta recordando a mis amigos. Me puedes complacer con el pie de... ¿eh? Con al pie de un crucifijo de los únicos de México, por favor. Gracias, excelente lunes. Todo lo que dice el rancherito, nomás para que le ponga la rola, ¿verdad? Ahí nomás me hace la barba, que el mejor programa y que no sé qué. Nomás para que le ponga la rola, por eso lo dice nada más. No creo que porque lo siente.
4: Estoy emocionado con el beso que me da.
2: Oye, te tiraron. Y si es un beso, repítelo, ¿cómo que no?
0: Pues dice el que no.
2: Ya, ¿cómo para qué se arrepiente? Te tiró un beso, periqueño. Andan pegando con todo.
0: Sí, sí, sí. Es que ahora sí
2: está
0: me bañé.
2: El rockero, pero
0: no
2: te quedaste tú.
0: Es que ahora sí me bañé, pues por eso yo traigo pegue. Bueno, señores, vámonos con más de la buena música. Vamos a ver, pero es que se me olvidó la rola que me pidieron anteriormente.
5: Buenas tardes, pequeño. Excelente programa. Excelente programación el día de hoy. Complácame con la canción de El Mono Bichi y Los Cachorros de la Sierra.
0: Ah, caray. Saludos. El Mono Bichi con Los Cachorros de la Sierra. Hijo de la mañana. A ver, bueno, me pidieron la de Que me maten las penas de Pancho Barraza, pero ¿qué le parece si se la intercambio por otra? De Pancho Barraza. Vamos a poner algo de Pancho Barraza, pero viejita, pero bonita. Pancho Barraza. Vamos a poner, ¿qué será bueno? Es que la Que me maten las penas sale como 17 veces en cada hora. Entonces, como que está de más, ¿verdad? A ver. ¿Ya se fue? ¿No? Mis canciones de amor, Te esperaré, Mi enemigo el amor. A mí me gusta mucho Golondrina en libertad. Vamos a irnos con... ¡Ah, Invéntame un amor! Esa me gusta mucho, Invéntame un amor. Esta rola es de las consentidas del periqueño, del señor Pancho Barraza. Se llama Invéntame un amor, sonando en la mejor FM 103.3. Recordando a mis amigos, Recargado. Hoy es lunes, señores. A ver, espérenme. Antes de irme, espérame, Pancho. Espérame un poquito, Pancho. Ahorita vamos contigo. A ver, ¿qué pasó?
2: Barraza. Te lavaste la cara y el mono no.
0: Dice, Pepe, ¿el fantasma entra en el programa? Sí, claro que sí. El fantasma sí. Digo, puede que no entre en el programa, Conta, pero si tú me pides que ponga el fantasma, yo lo pongo. Al cabo que eres el que paga, pues, ¿cómo te voy a decir que no? Tú pide la que sea, si, aunque sea de esta, ¿cómo es? De Yalitza, Yaritza, ¿cómo se llama? ¿Yaritza qué? No me acuerdo, pero bueno, de los... bueno, La idea es que pide lo que quieras, aquí lo ponemos, hombre, no pasa nada. Puedes pedirme hasta rock pesado, de metal, de qué sé yo, ¿verdad? De lo que sea. Acá rato me dicen que no se puede. ¿Cómo no? ¿Sí se puede? Tú no le hagas caso. Mi 45 conmemorativa, faca del cinto. De hecho, le tenemos en programación aquí, esa rola. Ahí está en el Dalet. Dice... No, claro que no. Bueno, en lo que te decides, cuenta, nos vamos a ir con música. Vámonos, señores. Pancho Barraza se llama Invéntame un Amor. Esto es Recordando a mis amigos recargados. ¡Súbele!

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0: Bueno, ya estamos de regreso, señores, en esto que es Recordando, mis amigos recargados. Son las 6 de la tarde con 43 minutos ya en la ciudad de Mexicali. Estamos en vivo, estamos totalmente en vivo, transmitiendo a través de la aplicación de La Mejor en todas partes del mundo. Donde quiera que usted ande, de en cualquier rincón que se encuentre, nos puede sintonizar vía internet ahí en la aplicación de La Mejor FM. Salud para la raza que nos escucha en los diferentes estados de la República, porque aunque usted no lo crea, hay gente que nos sintoniza en los diferentes estados de la República. Por cierto, nos sintonizan hasta allá, hasta Acapulco, Guerrero. Sí, nos sintonizan en Acapulco, Guerrero, aunque usted no me crea, aunque usted me diga, Pepe, eres un mentiroso, ¿cómo te van a escuchar para allá? Claro que me escuchan en Acapulco, Guerrero, claro que sí, pues es que mi hermano, pues mi carnal vive en Acapulco, por eso les digo que nos escucha, allá nos escucha. Entonces, saludos para mi compa Elías, hasta allá, hasta Querétaro, y a la raza que no manda mensaje, pero sabemos que nos escuchan en cualquier lugar de cualquier rincón del país de México. También a la raza que nos sintoniza del otro lado del charco, allá en Calexico, California, en el centro de California, a la raza de Alpine también, que por allá nos sintonizan, a toda la banda de aquel lado que nos sintoniza vía internet, muchísimas gracias, a la raza de La Rumorosa también, a la raza del Valle de Mexicali, a toda la raza que anda en las diferentes calles de Mexicali, sintonizando La Mejor FM, aguantando el calorón, que por cierto, aguantando el calorón andaba la presidenta ayer, ¿va? Ayer por acá anduvo la presidenta Claudia Sheinbaum, nuestra hermosa presidenta, y también nuestra hermosísima gobernadora, ya andaba con ella, vino a inaugurar un que era de la Comisión Federal de Electricidad, algo así, ¿va? Por allá anduvieron y yo creo que no aprovechó, se hubiera ido a mirar el partido de ayer de Estados Unidos, ¿verdad? ¿Ayer jugó Estados Unidos o no? No, ayer jugó. A ver, déjeme ver. A ver. No quiero errarle. El día de ayer. Ahorita está jugando Noruega contra Senegal, fíjese. Por si no sabía, ahorita en este momento está jugando Noruega contra Senegal y está ganando Noruega 3-1. Al ratito juega Jordania contra Argelia, Francia derrotó 3-0 a Irak y, como les decía, Argentina derrotó 2-0 a Austria. Lionel Messi falló un penal casi en el inicio del partido, pero fue el que metió los 2 goles de Argentina. Al ratito le vamos a dar más información sobre todo lo que está pasando en este torneo. Bueno, ¿en qué estaba yo? Ah, en que Claudia Sheinbaum anduvo aquí el día de ayer, ¿verdad? Ayer dominguito para acá anduvo inaugurando algo de la Comisión Federal de Electricidad. Le digo que se hubiera ido para allá al Food Fest a mirar el partido de ¿quién jugó ayer? Es que no quiere cargar esta cosa. Está medio lento el internet, entonces estoy batallando. A ver, espérenme. Ah, es que es para arriba, Pepe, es para arriba, hombre. Acá está. O sea, no, déjeme regresar el fondo. Ayer el partido fue de Uruguay contra... Cabo Verde como que anda muy bravo, ¿no? Empató 2-2 con Uruguay. Bueno, pues es que también Uruguay perdió también con... No me acuerdo con quién perdió Uruguay. A ver, vamos a ver. Aquí tengo la lista. Uruguay. No, de hecho empató con Arabia Saudita también Uruguay. O sea, ya tiene 2 empates Uruguay. Y Cabo Verde, como les decía, que andan medio bravitos los de Cabo Verde, ¿eh? No sabemos ni dónde queda Cabo Verde, pero andan bravos porque España no le pudo ganar. En el primer partido quedó 0-0 con España. Y el día de ayer jugó contra Uruguay y quedó empatado también 2-2. O sea que Cabo Verde y Uruguay han empatado los 2 partidos. ¿En qué lugar estarán? ¿Quién sabe? Al ratito checamos todo eso. Pero bueno, vamos a ver quién anda por acá. Les iba a dar el clima, yo hoy se me olvidó. Estamos ahorita en este momento 39 grados centígrados, es lo que está sintiendo en la ciudad de Mexicali. Ahorita en este momento 41 graditos y 26 como mínima. Fue lo máximo que tuvimos, 41. Ahorita tenemos 49. Para mañana tendremos 41 como máxima. El miércoles tendremos 43. Miércoles y jueves serán los días un poquito más calientes aquí en Mexicali con 43 grados como máxima. Miércoles, jueves y viernes, ¿eh? Porque el sábado tendremos 41, el domingo 38 y el próximo lunes igual 38 grados centígrados como máxima. Son las temperaturas del clima para esta semana que apenas inicia. Bueno, vamos a ver quién anda por acá en el WhatsApp de La Mejor, a ver qué dice la raza. Dice, saludos, Pericaño, de parte de Yasmín. Órale, saludos para Yasmín, ya le pusimos su rol antes que lo pidiera.
1: Saludos para Beli, Carrel Escobar, para el Kiki.
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1: En un local ahí por en el conjunto de Nueva Guitarra, ahí por el día del padre de ayer. Y ahí para sí. El compa, para Donato Lara, un primo de Sábado Donato Lara, con independencia aquí en Mexicali, Pepe, el Michero Campo, la familia Escobar, la de Cruz Monzón, y para el compa Toño y la calle del Cacazocodrilos. ¿Se le puede poner la de Chico Fuente, por favor, con los incorporables de Tijuana? Buenas tardes.
3: Te escucho desde la Yugoslavia. Yugoslavia y Lázaro Cárdenas, Pepe.
4: Allá, ¿dónde es? Allá en, por está el 7, no sé qué, 718, no sé qué será, algo así.
5: La neta, Pepe, cómo eres castroso.
4: Necesite.
5: Te saborea decir que Messi falló un penal al principio y metió dos. Lleva cinco y lo que le falta es lo que le sigue. Campeón goleador, la bota de oro.
0: ¡Ay, sí! Messi es el mejor de todos los tiempos.
5: ¡Ya cobró!
0: ¡Ay, ya cómprale tenis! ¡Ponle un Oxxo! ¡Ay, sí! Está enamorado de Messi, yo creo, ¿verdad? ¡Ay, ay, ay, ay! ¡Ahora resulta, leñador! ¡Hijo de la mañana! Pero bueno, vamos a continuar, señores, con más de la buena música. A ver, espérenme.
3: Oye, ese vato que habla de Messi, le va a dar sus cromadones de manguera, yo creo, ¿no?
0: Dale exactamente lo que estaba... ¿Ya ves, leñador? A ver, defiéndete, leñador. Defiéndete, porque la gente está hablando mal de ti, ¿eh? Ahí andas ahí cromándosela al Messi, que no sé qué. Bueno, vámonos, señores, con más de la buena música. Nos vamos con esto que llega a cargo de Los Invasores de Nuevo León. Se llama Para Ti, Mi Amor. Son las 6:49. Recordando, mis amigos, recargados, súbele.

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0: ¡Épale, épale, épale! Ya estamos de regreso, señores. Son las 7 de la tarde con un minuto ya. Estamos entrando a la segunda hora de este programa. Recordando a mis amigos, andamos con todo en este lunes. Inicio de semana, lunes 22 de junio del 2026. Un día después del Día del Padre. Un día después de tanto caos que hubo en las calles de Mexicali. Plazas llenas a reventar, los restaurantes sin un... no les cabía ni un solo alfiler. Porque a mí me dijeron que me habían querido reservar para llevarme a comer, pero que no habían encontrado lugar. Que estaba retacado, así me dijeron. Que había espera como de 4 o 5 horas máximo. Dije, no, pues si así es el caso, pues mejor no, ¿verdad? Mejor esas 5 horas las aprovechamos, nos hacemos unas sopitas con tomate y frijolitos y ya con eso, ¿verdad? Pero pues bueno. Bueno, señores, con más de la buena música. Ah, no, pues hay que irnos con el duelo. Duelo de titanes. Ya sabe usted lo que pasa en este programa cuando llega. Cuando llegan las 7 de la tarde, sí, ya lo sabe, pues claro que sí. Es momento de irnos con un...
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0: Así es, señoras y señores, escuchó usted bien, ha llegado el momento de irnos con un...
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0: Llegó el momento del Duelo de Titanes, señoras y señores, ya se la sabe, misma canción, diferente artista compitiendo. Usted manda su mensaje y vota por su rola favorita. Y ahora sí les traigo un duelo de los caros, ¿eh? Un duelo de los caros que usted no va a saber por cuál decidirse. Y así que vamos a arrancar con esto, aquí llegan directamente desde Mexicali para el mundo. Ellos son... Los Muecas, se llama Indita Mía de las Consentidas del Periqueño número 1, Duelo de Titanes, Grupo Los Muecas. ¡Vámonos!

Pero ahí está, señores, desde Mexicali, Grupo Los Muecas, se llama Indita Mía, número uno en el duelo de titanes. Y de este lado llega, directamente desde Zacatecas, el charro zacatecano, el señor Antonio Aguilar. Número dos, duelo de titanes, Antonio Aguilar.

0: Ahí está, señores, en el número 2, el charro zacatecano, Antonio Aguilar. Número 2, espérame. Espérame. En el deje de titanes, número 2. Número 1, los muecas. Número 2, Antonio Aguilar. Ahí está, señores, duelo de titanes, 6862-165971. Manda tu mensaje y vota por tu rola favorita. Vamos a ver quién anda por acá, porque ya están llegando los mensajes. A ver qué dice la raza, a ver. A ver, ¿qué pasó, leñador? Mi compita mandó mensaje también, pero este no lo... A ver. No, este no era. A ver, ¿qué hubo?
1: Es que Messi es lo máximo que hay, güey. O sea, es la neta, güey.
0: Ay, sí,
1: güey. ¿Quién no va a querer que se la crome, güey? Pues, huevo. Se la cromaba el rockero.
0: Y sí, güey, y sí. Ahora con Messi, no, hombre, pues sí. Dice, por la dos, pequeño. Ok, sale, vale. Un voto para Antonio Aguilar. A mí me gusta más con los muecas, hombre. Bueno, uno para Antonio, cero para los muecas. A ver, ¿qué huele?
2: Número dos, Pepe.
0: Ok, dos para Antonio Aguilar, cero para los muecas.
3: Por la uno, compa Pericaño, por
0: ahí
3: la
0: está,
3: uno.
0: Dos a uno, señores. Dos para Antonio, uno para los muecas. A ver, ¿qué hubo?
4: Ay, ay, ay. Qué barba.
5: La hora de Doña Mati por la mejor FM 103.3.
4: Ay.
5: Ándale,
4: sí,
0: ya vote, señora.
4: Sí.
0: Ya vote, señora.
4: Por el charro zacatecano, mijo. Llegarle la mejor. Saluden a todos. ¡Ea!
0: Bueno, ahí está. Tú tres.
4: A todos los taxis, los Disney y a los bordocitos. De a mi nuera Chaparrita. Adiós.
0: Bueno, ahí está, son tres para Antonio Aguilar. Es uno para los muecas. A ver, ¿qué hubo?
1: Ahí sí, ahora va a ser el cheleñador, boludo.
6: Buenas, pequeño. Ponte la de mi complemento, ¿no? De
0: los huracanes.
1: Uy, sí, carísimo los huracanes. Es más, me estaba vaciando la cartera nomás escuchar la rola. Nunca había escuchado la dos. Así que fórmela uno, está buena, los muecas, como no, le pide la. Y si está yendo chida de mensaje que ni al caso, es porque no lo limpiaste ahora antes de empezar el duelo, como siempre lo haces.
0: Ahí está, entonces son 3-3, empatados, señores. 3 para Antonio, 3 para los muecas. Dice compa Pepe por la 1. Ok, 4 para los muecas, 3 para Antonio Aguilar por la 1, 5 para los muecas. Ok, ¿qué hubo?
7: Buenas tardes, pequeño, la número 1, los muecas.
0: 6 para los muecas, 3 para Antonio Aguilar.
8: ¿Qué hubo, Eli Pepi? Buenas tardes. Te ando siguiendo desde ayer,
0: ¿Ah, sí?
8: Ponme la de los muecas y me debes la de ayer, a ver si te la avientas hoy. Gracias,
0: ¿cuál?
8: Saludos.
0: ¿A cuál? A ver, recuérdeme porque no me acuerdo. ¿Qué le debo de ayer? A ver, que llega un mensajillo.
7: Buenas tardes, periqueño, claro, por el número 1.
0: La 1, los muecas, ok. 847 votos para los muecas, son 3 para Antonio Aguilar.
8: Entiérreme cantando.
0: Ah, ok, sale, vale. Pero sí la puse ayer, ¿no? No me acuerdo si...
9: Pequeño, por la 1, los muecas, por la muecas.
0: Ahí está, señores, 1478 votos para los muecas y se quedó Antonio Aguilar con 3. Así que ya ganó. Esto fue el duelo. Duelo de titanes, puro talento, cachanilla. Hoy no más. ¡Vámonos!

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15: Continuamos, señores, y nos vamos con esta rolita que fuera un éxito con los Cardenales de Nuevo León, pero ahora con su compositor, el señor Joan Sebastián. Se llama Mi Cómplice, son las 7:20, recordando a mis amigos recargados. ¡Suele!

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0: Estamos de vuelta, señores. 7:33 p.m. en la ciudad de Mexicali. Estamos entrando al último bloque de este programa. Ya mero me voy, ya mero me marcho, ya mero me paso a retirar. Así que todavía estás a tiempo de mandar tu mensaje al 686-216-5971. Ah, ¿en serio? Órale, qué bien. 6 de la tarde. Cálmate, Pepe. 7:34 p.m. ya. Es momento de irnos con su gustada sección deportiva. Y es que déjeme decirle, déjeme informarle que en este momento está jugando. A ver. Está jugando. Vamos a refrescar esta cosa porque. A ver, ahí va. Espere un poquito, no se me desesperen. No se vayan ahí. No le vayan a cambiar a la radio, ¿eh? Aquí estoy buscando esta cosa. Aquí está, ya la encontré. Bueno, ya se terminó. Se terminó el partido de. ¿Quién estaba jugando? Dije Noruega contra Senegal, ¿va? Ganó Noruega 3-2 a Senegal. Y ahorita, en punto de las 8 de la noche, arranca el de Jordania contra Argelia. Creo que el de Noruega lo están pasando en televisión abierta, ¿verdad? Según yo. A ver. Ah, ya se borró. ¡Qué bárbaro, hombre! ¡Qué bárbaro! Mira, pues se me volvió a borrar. ¿Dónde está? Ah, Jordania. Este de Jordania, déjeme ver si lo van a transmitir por televisión. No, nada más por la Bits. Por Bits la van a pasar nada más. Y déjeme decirle que para el día de mañana hay partidos también. Déjeme, le voy a decir cuáles son los partidos del día de mañana. Nomás, es que esta cosa la refresco y de repente se borra. Ah, ok. Mañana juega Portugal. ¿Irá a jugar Cristiano Ronaldo mañana? Portugal contra Uzbekistán. Inglaterra contra Ghana. Panamá contra Croacia y Colombia contra República del Congo. Son los 4 partidos para el día de mañana. El único partido que van a pasar por televisión abierta, por si usted no tiene cable ni dónde verlo. El único canal que lo va a transmitir, bueno, el único partido más bien que van a transmitir en televisión abierta es el de Colombia contra República del Congo. Que los colombianos andan con todo, ¿ah? Andan con todos los colombianos en este torneo. Pero bueno, ahí está. Entonces, iba a ir con una nota yo que me encontré por acá de un muchachito Cachanilla que va a participar en el Mundial. Digo, no va a jugar con ningún equipo del Mundial, ¿verdad? Pero va a ser algo. Acá está, ya lo encontré. Dice, el mexicalense Mateo Reina vivirá una experiencia única al convertirse en el portador oficial del balón durante el partido que disputará la selección mexicana ante República Checa este próximo 24 de junio. O sea que el día de pasado mañana miércoles, cuando se enfrente México contra Chequia, se va a presentar este niño, orgullosamente Cachanilla, donde va a ser el portador oficial del balón durante el partido que disputará la selección mexicana. Dice, la noticia fue confirmada por su padre, Luis Enrique Reina Correa, quien explicó que el menor fue seleccionado tras participar en un torneo organizado por una empresa de carros en conjunto con la Federación Mexicana de Fútbol, donde fue evaluado junto a otros niños del país. Mateo fue elegido entre varios participantes luego de que su desempeño fuera observado por representantes de la marca organizadora y ex seleccionados nacionales que estuvieron presentes en el torneo, entre ellos Jorge Campos, Oribe Peralta, Manuel Negrete, Luis Flores y Miguel Layún. El padre del joven relató que inicialmente fueron convocados a una videoconferencia donde se les informó que los participantes recibirían boletos para asistir a un partido de la selección mexicana. Sin embargo, durante la reunión llegó la noticia que cambiaría por completo la experiencia de la familia. El menor representará a México, Baja California y Mexicali durante el protocolo previo al encuentro internacional, siendo el encargado de ingresar al terreno de juego con el balón oficial antes del inicio del partido. ¡Qué óvole! Pues muchísimas felicidades para este niño que se presentará en el partido entre México y Chequia, ahora este próximo miércoles, pasado mañana ya, va a ser el encargado de llevar el balón. Ya ven que cuando va a empezar cada partido aquí, me imagino que así es, en el partido de los partidos de la Liga MX, también antes de empezar el partido siempre pasa un niño con el balón a decir unas palabras. Me imagino que va a ser así igual con este muchachito, orgullosamente Cachanilla, muchísimas felicidades para él. Se llama Mateo, a ver, déjeme buscar el nombre del niño porque se me olvidó. Mateo Reina se llama este niño, que se va a presentar en el partido de México contra Chequia. Ahí está información que cura, por si usted estaba con el pendiente. Bueno, vamos a ver quién más anda por acá. Ya llegó la perdida. ¿Qué onda, perdida? Saludos, Pepe. Bonito inicio de semana, dice. Ok, igualmente para ti. A ver quién más anda por acá en el WhatsApp. ¿Es la mejor? ¿Qué hubo?
1: Oye, Pepe.
0: ¿Cuándo? Espérame un poquito. ¿Qué hubo?
1: Oye, Pepe. Se ve que se ha mentado el leñador.
0: ¿Se la come?
1: Se chorrea al escuchar el nombre de Messi.
0: Ajá, pensé
1: para que... Para mí que en la noche se ha de dar amor propio pensando en él.
0: Ay, caray, esas son palabras mayores.
2: Pepe Periqueño.
0: ¿Qué vale?
2: Te podrías poner la de... Me caí de la nube, pero con Grupo Libre. Hay una que la canta así rancherita.
0: Me saludos, caí Pepe. De la nube en que andaba. Como a 10,000 metros de alto. Ah, no, eran 100,000 metros. Ah, no, 20,000 metros.
2: Ese leñador está bien, bravo, ¿eh? Se toca cuando escucha a Messi. Es más, ahorita ya debe estar bien a gusto. Solito de estar. Es más, ya se costó dormir.
0: Sí, como que se le quebra la voz cuando habla de Messi, ¿verdad? Sí, no, el leñador está pesado. Dice, ya andas de DJ mezclando rolas. Ya sé, ¿no? Dice por acá, linda lechecita, saludos. Esa canción me encanta. ¿A cuál canción? ¿La de Linda Abuelita o cuál? ¿O Linda Abuelita, la de India, Indita Mía? Dice, buenas tardes, ¿podrías poner La Baraja de Oro? Ok, vamos a ver si nos alcanza el tiempo. ¿Qué dice? Aquí escuchándote con mis nuevos Ray-Ban. Ah, ya sé quién eres, Manda la publicidad y también manda el depósito para mencionarla. ¿Sale? Ok. Bueno, entonces, señores, nos vamos a ir con más de la buena música. Y me pidieron. Híjole, se me olvidó cuál me pidieron. A ver, espérame. A ver,
1: Oye, Pepe, se chorrea al escuchar el nombre de...
0: Ya, tranquilos. No me dice que... A ver... Híjole, no la encuentro. Bueno, vamos a poner La Baraja de Oro entonces. Baraja de Oro con Lupillo. Con Lupillo Rivera. Es con el hijo que la tengo acá. Baraja de Oro. Espera un poquito, Espérenme un poquito, no se me desesperen. No, la ponemos con Ramón Ayala mejor. Vamos, señores. El rey del acordeón, Ramón Ayala, se llama Baraja de Oro. Son las 7:40. Esto es Recordando a mis amigos. Recargado. ¡Suelta!

0: Escuchamos a los únicos de México con Al pie de un crucifijo. Esa rolita me la pidieron desde hace bastante rato. No me acordaba de ponerla, así que qué bueno que me acordé. Qué bueno que me acordé. Saludote para Rancherito Alterado, que fue el que me pidió la rolita esa. Ahí está, viejón, complacidos. Y es así como llegamos al final. Ya me voy, me marcho, me ausento, me retiro. Se van a quedar en la excelente programación de La Mejor FM. Para ser exactos, con el Papa Panda Show, de 8 a 10 de la noche estarán escuchando las mejores bromas. Claro, pues aquí en La Mejor FM, ¿verdad? Por ahí anda el panda ya. Ya lo miré que pasó ahí por la ventana. Yo creo que ya fue a checar. Ahorita va a entrar aquí a la cabina y se van a quedar con él. Las mejores bromas, como les digo, de 8 a 10 de la noche. 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Y yo regreso mañana en punto de las 6 de la tarde. Andaremos nuevamente por acá en Recordando, mis amigos, Recargado. Esto fue un programa más de La Mejor FM 103.3. Agradeciendo a toda la raza que se estuvo reportando. Esperemos haberlos complacido a todos. Y si no, pues ahí mañana seguimos, ¿verdad? Vamos a ver quién anda por acá, los últimos mensajes. A ver, que llegó un último mensajillo. A ver qué dice mi compita por acá.
1: Periqueño, muchas gracias por complacernos el día de hoy. Saludos y arriba la América, Luis Chávez por América. Ahí sí puedes con la, eres todo, todo, gracias. Si no, no pasa nada, llegué tarde, sorry.
0: ¿Eres todo, todo con quién? ¿Con con Julián? Porque también hay una que se llama Todo, Todo de la Fuerza Norteña de Mexicali. A ver, y ahí díganos con quién. Aunque se me hace que sí nos va a sobrar un poquito de tiempo, si no, la cortamos a la mitad.
1: Si no, no pasa nada, llegué tarde.
2: Gracias, Periqueño, gracias por poner mi canción de Me Caí de la Nube.
0: Porque también.
2: Te lo agradezco. Todo, ahí está, que era el depósito.
0: Órale pues, aquí lo esperamos. Dice, de Preciso, de Grupo Preciso, Preciso. Ok, sale, vale. Bueno, señores, ya me voy. Lo voy a dejar con esto a cargo de la banda 89. Y usted se preguntará, oye, Pepe, ¿quién es la banda 89? Pues déjeme decirle que es el señor Chayo El Alola, el ex vocalista de banda Recoditos. Fue el que entró a los Recoditos cuando salió Pancho Barraza. Entonces, todos los integrantes que estaban en ese momento, por eso se llama 89, porque es de 1989, cuando todos los integrantes andaban en ese momento ahí, son los que tocan en esta banda, banda 89. Entonces grabaron un pequeño popurrí en la voz de Chayo y la Lola. Esto es una rola que se llama Llorar, Llorar, la de No Le Tengas Compasión, y La Cerveza Ya No Pega. Así que con esto me despido. Esto fue Recordando, mis amigos, Recargado. Gracias. A ver, espérenme. Están llegando más mensajes todavía. A ver, ok, sale, vale. Ya me voy ahora sí. Ahora sí. Vámonos, señores. Esto fue Recordando, mis amigos, Recargado. Gracias. Cuídense mucho. Que Dios los bendiga. Adiós.

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7: En este lunes 22 de junio del 2026 estamos contigo a través de la cadena más importante del regional mexicano, La Mejor FM, y también por la aplicación de Claro Música. ¿Quieres hacer tu bromita? ¿Qué esperas? Mensajito o vía WhatsApp si estás por La Mejor FM al 5599-0PANDA, 5599-0726-32. Si me acompañas en los Estados Unidos a través de la señal de Claro Radio, el área es el 945-223-9850. Llévate el Panda Cell, el Oppo A5, está padrísimo. Es de colección, como haciendo tu bromita en el Panda Show, pero que esté bien chipotles. Mientras tanto, bromita, si tengo a Cecilia y la saludo. Hola, Ceci, buena noche.
8: Hola, pandita, buenas noches.
7: ¿Qué haciendo, mija?
8: Nada, aquí queriendo molestar a una persona.
7: Ah, cómo eres molestona, hija. ¿Y por qué andas de molestón en este lunes que amaneciste así friegaquedito, qué, Cecilia?
8: No, lo que pasa es que conocí a una persona por Facebook, dice que se quiere casar conmigo. Es de esas personas que embaucan a la gente de otros países para que depositen dinero.
7: ¡Órale!
8: Entonces, quiero hacer la broma para que toda la gente sepa que existen ese tipo de personas y no se dejen embaucar tan fácilmente.
7: Ah, mira, una muy buena moraleja, Ceci. ¿Y hace cuánto tiempo que has establecido, no sé si llamar una relación de amistad, pero cuánto tiempo llevas platicando con esta persona?
8: Una semana.
7: ¡Ah, una semana! ¡Wow!
8: Sí, lo peor es que ya me prometió que va a ser mi esposo y que va a vivir conmigo toda la vida y que vamos a tener muchos hijos.
7: Oye, y a ver, esa historia está interesante, pero a ver, platícame una cosita. ¿Él te manda la invitación? ¿Cómo empieza la plática?
8: Sí, él me mandó una solicitud por Facebook y creo que me mandó un mensaje primero, ¿verdad? Y yo le contesté y entonces así seguimos hablando. Entonces yo me di cuenta que por su forma de hablar que pues era una persona interesada. Porque él creyó que yo tenía dinero.
7: Ah, caray, ¿y por qué cree eso?
8: Porque le mandé una foto y le dije que era mío. Y le dije que le iba a comprar un luz.
7: Bueno, entonces tú también has estado ahí cotorreando.
8: Sí, la verdad, sí.
7: O sea, te has estado divirtiendo. Oye, sí, la verdad, ¿y esta persona supuestamente dónde vive?
8: Él es dominicano.
7: ¿Y vive en República Dominicana o en dónde?
8: Sí, vive allá en República Dominicana.
7: Okay, ¿y ya intercambiaron teléfonos y todo?
8: No, aún no.
7: ¿Y entonces de dónde sacaste el número para marcarle?
8: Le dije que le iba a depositar el día de hoy, entonces él estuvo muy insistente toda la mañana para que le estuviera depositando. Uh-huh. Y como no le contesté, se enojó conmigo. Entonces le quise hacer la broma y ya le tuve que sacar el número. Le dije, ya te deposité, pero necesito darte el número y te trato de marcar y para darte el NIP para que vayas a sacar el dinero. Y fue así como me dio el número.
7: ¿Y qué pretendes con esta bromita? Lo que nos dices de que realmente la gente que nos escuche y las jovencitas como tú no se dejen embaucar.
8: Así es.
7: ¿Y cómo piensas manejar la bromita?
8: Bueno, lo que pasa es que yo le dije que pertenecía a una secta satánica, por eso mi familia tenía dinero.
7: Ándale.
8: Entonces, le dije que teníamos.
7: Oye, me da risa. Cecilia dice, hay locos en las redes y miren nada más a esta. O sea. Ok. ¿Y luego?
8: Entonces le dije que teníamos que hacer un ritual satánico para que él viniera acá a México y tuviéramos dinero. Y él me dijo que sí, que él hacía todo lo que yo le pidiera porque él quería tener dinero. Y sí, se ha sufrido que allá no tenía ni para comer. Y hemos estado viendo sus fotos de Facebook. Y tiene fotos donde se va a la playa, viste ropa pues bien. Entonces pues es un sacadinero.
7: Oye, y hablaste ahorita en plural, dijiste hemos estado viendo. ¿Quién es hemos estado viendo?
8: Ajá, lo que pasa es que le estaba haciendo bromas con mi hermano.
7: ¿Y qué te dice tu hermano? No, ya me imagino, ahorita se lo están agarrando de bajada. Aunque en realidad, ¿quién sabe si él se los esté bajando con eso? Ok, vamos a hacer una cosa. Déjame proponerte algo de acuerdo a lo que me estás diciendo. Vamos a contactarte. ¿Cómo se llama él?
8: Él se llama Miguel.
7: Bueno, vamos a contactarte con Miguel. Le vas a hablar muy familiar.
9: Hola, Miguel, soy Cecilia. A tu estilo lo que te voy a platicar. Oye, discúlpame, no sé si le vayas a dar el número de referencia del depósito o que se te complicó porque tuviste una reunión familiar y que la fregada. Pero después de que tú lo envuelvas, le dices... Tienes que ser súper amorosa con él, que quieres conocerlo, que has encontrado el amor de tu vida, bla, bla, bla, bla. A tal grado que le digas, no, hombre, ya hablé con mi papá y con mi mamá, ya les dije que tú y que vamos a apoyarte y te vamos a traer a México y la fregada, de tal forma que le presentes a tu papá, ¿ok? Ahora, si quieres manejarle algo de cuestión religiosa o de secta, le dices que tu papá es, pues, manéjale el término pastor, ¿no? Pues, ¿qué se puede decir? Y que tu papá, pues, quiere entrevistarlo porque, pues, obviamente, pues, sabemos que la distancia, que es dominicano y que, pues, él quiere platicar un poquito con él para saber sus intenciones y poderlo apoyar y que la familia te apoye porque tú estás enamorada y le has visto que está guapísimo.
8: Ok.
9: Esa es la idea que yo te doy como para poder... pues indagar y ver hasta dónde llega y cómo se presenta supuestamente con tu papá y a ver qué dice, qué tipo de intenciones tiene, ¿vale?
8: Okay, sí.
9: Si tú consideras y manejarlo de otra forma, bueno, pues ahí estamos libres, recuerda que estamos en directo y esto es completamente espontáneo, ¿vale?
8: Ah, ok, sí, me parece perfecto.
9: ¿Estás lista, chancludita?
8: Sí, claro.
9: Perfecto, pues marcamos. En directo desde el Panda Go Center, las bromas están en tu show.
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10: ¿Qué tranza, pandita? 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
9: Excelente. Pues vamos a ver cómo responde tu supuesto enamorado. No sabes, tengo mucha curiosidad. Listo, Ceci. Vamos a darle con todo.
8: Vale.
9: Dale confianza.
8: Hola. Bueno. Espérate. Bueno, ¿puedo ir con Miguel?
13: Familia.
8: Yo estoy llamando. Y se me olvidó el celular en la casa, pero el depósito ya está hecho.
13: Ah, ¿y cómo yo puedo saber si está hecho o no?
8: Bueno, ahorita te doy los números, nada más que pues quería hablar contigo, quiero conocerte más.
13: Ah, pero tú me puedes llamar aquí, podemos hablar, como el otro número que yo te di es el número mío.
8: Es que quiero ver si en verdad me vas a cumplir todo lo que me prometiste. Quiero ver si vamos a ser la familia que me habías prometido, que si te vas a venir acá a México conmigo.
13: No, claro. Yo te dije que sí, que si tú me ayudas, yo quiero estar contigo.
8: Okay, pero ya sabes, yo tengo ciertas costumbres con mi familia. Ya te las estuve platicando ayer.
13: ¿Cómo fue?
8: Ya sabes las costumbres que tengo con mi familia. Y quiero saber qué es lo que has pensado de eso, si estás de acuerdo o no.
13: No, está bien, no, por mí no hay problema.
8: ¿Estás seguro?
13: Claro.
8: Bueno, pues yo quiero presentarte a mi papá, porque mi papá es el que va a financiar todo lo de tus papeles y para que vengas acá a México. Okay. Entonces quiero saber si tú estás dispuesto a hablar con él por teléfono para que él te explique cómo vamos a arreglar tus papeles y puedas venir para acá lo más pronto posible.
13: ¿Y cuándo yo voy a poder hablar con tu papá?
8: ¿Quieres hablar el día de hoy con él? Él está dispuesto a hablar contigo, él sabe que yo te amo y él sabe que estás muy guapo y que quiero que tú y yo nos casemos. ¿Estás de acuerdo?
13: Sí.
8: ¿Sí? Entonces, si te lo paso ahorita, ¿hablarías con él?
13: Pero me daría vergüenza.
8: Ay, ¿por qué? ¿Ve? ¿Qué no quieres estar acá conmigo? Para que lo más pronto posible ya estés conmigo, no sé, la próxima semana.
13: Sí, claro que sí.
8: Entonces, ¿puedes hablar con él ahorita?
13: Sí.
8: Okay, entonces déjame hablarle. Voy con mi papá, ¿eh? No me cuelgues. papi.
11: ¿Qué pasó, cariño?
8: Papá, no, cariño. Le estoy hablando a mi papá para que él hable contigo, espérame.
11: Dime, mi amor.
8: Te voy a pasar a Miguel, papá, pero quiero que te comportes bien con él. Sabes que lo amo y me gusta mucho. Quiero que le expliques cómo vamos a arreglar los papeles para que él se venga a México con nosotros.
11: Ay, mi amor, es que estás segura, mira, yo sabes que te amo, te adoro, pero ahora los jóvenes con esto de las redes sociales... A ver, dame el teléfono. Sí, bueno.
13: Hola.
11: Habla el señor Carlos, ¿con quién hablo?
13: Mucho gusto, con Miguel.
11: ¿Qué tal, Miguel? El gusto es mío, ¿cómo estás?
13: Igual, todo bien,
11: ¿cómo
13: estás?
11: Bien, gracias a Dios, aquí arreglando en la oficina de mi casa unos papeles de unas importaciones. No sé si te he dicho, mi hija, que soy empresario y bueno, manejamos varias empresas, ¿verdad? Pero eso es un asunto aparte. ¿Dónde estás tú? No vives en México, ¿verdad, Miguel?
13: No, vivo en República Dominicana.
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1: ¿Tienes hijos?
2: No, todavía.
1: Bueno, algún día serás padre, no sé si con Cecilia, creo que las cosas van para allá, pero... Híjole, yo la veo muy, muy enamorada, no hace más que hablar de ti, me pidió apoyo, te hizo un depósito, yo estuve en contra, la verdad, te mandó dinero. ¿Por qué te mandó dinero? ¿Estás mal económicamente?
2: Bueno, un poquito sí, pero yo le dije a ella que como me gustaría estar con ella, entonces no quería que tuviéramos a distancia y no tenía la posibilidad de ir a México. Pero yo no quería tampoco que ella me depositara, yo lo iba a hacer por mí mismo.
1: ¿Y tú quieres venir a México?
2: Sí, me gustaría ir.
1: ¿Y por qué quieres venir a México?
2: Siempre he tenido como ese deseo de visitar a México, ir a México. Yo tengo amigos allá que juegan béisbol en México.
1: Uh-huh.
2: Sí.
1: ¿Pero tú quieres venir a México solamente para conocer, para pasear, para establecerte o para hacer algo serio y formal con Ceci, con mi hija?
2: No, me gustaría ir para establecerme y formalizar una relación con ella y casarme con ella.
1: Mira, no sé si tú me puedas explicar algo, Miguel, ¿verdad? Cuando yo platico con mi hija, nunca la había visto tan enamorada, de verdad. Me ha dicho junto a mí, junto a mi esposa... que está enamorada, que quiere formar una pareja contigo, que quiere que los apoyemos, que le dé el penthouse que tenemos para que vivan ustedes. Bueno, muchas cuestiones. Yo le digo, oye, mija, ¿cómo es posible? Yo no dudo de tu corazón, porque te veo enamorada y lo veo en tus ojos. Pero yo quisiera que me transmitieras, Miguel, ponte en mi lugar como padre. ¿Cómo debería yo de apoyar a mi hija y de apoyarte a ti? El traerlos, el apoyarlos económicamente, el darte a manejar e impulsar una empresa, abrirte una cuenta bancaria para que vivas junto con mi hija, tengan los recursos. ¿Yo cómo saber que realmente tus intenciones para con Cecilia son verdaderas, son honestas?
2: Por eso me gustaría ir a México y demostrárselo, y así... Usted mismo se va dando cuenta, como se lo he dicho a ella también.
1: Ay, Dios mío, es que no sé si verdaderamente yo tenga que apoyar esto. No sé si te comentó, Ceci, que nosotros, nuestra religión es especial. Nosotros pertenecemos a una secta, que es la secta de los Bryans.
3: ¡Ay!
1: Donde nuestro Dios nos ayuda y nos ilumina precisamente para poder... es seguir generando recursos y seguir generando riqueza. Para que tú puedas pertenecer a nosotros, pues tendríamos que bautizarte conforme a nuestra secta, Brian. ¿Tú qué profesión, más bien qué religión profesas?
2: Bueno, por ahora mismo, como aquí en República Dominicana, siempre uno cree a Dios, Jesucristo, uh-huh. Pero no que tengo una religión específica. Mi mamá sí es cristiana, pero yo no.
1: Mira, nuestra misión en esta secta Brian es principalmente ayuda sin mirar a quién, que precisamente estoy tratando de aplicar lo que nuestro Dios Calzonsi nos dio en un momento dado para poder hacer crecimiento ante la fe. Pero gran parte del bautismo, mira, para que tú puedas estar junto con nosotros, te tenemos que bautizar, ¿sí? Y el bautismo en esta secta es de varios procesos, pero una de ellas es una noche especial de bautismo donde tienes que, pues, tomar sangre de rata, ¿sí? Porque se dice que el roedor en nuestras creencias es tomar y beber la sangre, nos permite la habilidad de podernos escurrir ante la sociedad. No sé si me entiendas. Okay.
2: Sí,
1: para esto, el yo poderte apoyar, el permitirte una relación para con mi hija, el apoyarte económicamente, no solamente a ti, sino a los tuyos,

0: Nosotros, tu familia sería nuestra familia. Independientemente que tu familia quiera estar en República Dominicana, nosotros tenemos que mandarle los recursos económicos para que tu familia esté bien. Porque tú tienes que estar bien. Pero para eso tenés que limpiarte a través de la sangre de la rata y ser que es un limpiador de la madre naturaleza. ¿Ok? ¿Tú estarías dispuesto a entrar a nuestra secta, Brian?
1: Yo le he dicho a Ceci que sí me gustaría, pero me gustaría primero ir a estar allá, compartir con ustedes y después en persona y conociendo poco a poco para irme involucrando más.
0: Sí, es que no, es que ahí está uno de los problemas, por eso estoy hablando contigo y por eso es que le pedí a Cecilia poder tener una conversación contigo. Porque nosotros, o yo, no puedo permitirte como pastoreo de esta secta, Brian, el poder estar en nuestra familia sin realmente bautizarte y que tomes la sangre de la rata. Mira, ¿por qué la rata? Porque es asociada con la inteligencia, la astucia, la agresión, la riqueza, el carisma, el orden, más incluso asociado con la muerte, la guerra, lo oculto, la persistencia, las atrocidades. En la mitología hindú, una rata es un vehículo del dios Ganesha. Y tú tendrías que pertenecer a nosotros.
1: Ok, no hay problema.
0: ¿Estás dispuesto?
1: Sí.
0: Ok, pues haré todos los preparativos para que nos vengas a visitar. Yo nada más te pido, por favor, que ahora mismo te comprometas a amar y respetar a mi hija Cecilia todos los días de tu vida.
1: Claro que sí.
0: Quiero escucharte.
1: Claro que sí, yo me comprometo.
0: ¿A qué te comprometes, Miguel?
1: Amarla y respetarla todos los días de mi vida.
0: Júramelo por nuestro Dios Calzonzi.
1: Te lo juro.
0: Por nuestro Dios Calzonzi.
1: Te lo juro por nuestro Dios Calzonzi.
2: ¡Muérete, perro!
0: Miguel, hijo, bienvenido a la familia. Bienvenido. Nunca te va a faltar el pan. Nunca te va a faltar el sustento, nunca te va a faltar la riqueza. Te comunico a mi hija. Cecilia, ven, ven, hija.
3: Bueno.
0: Veme a los ojos.
3: Sí, papá.
0: Él se ha comprometido a amarte y respetarte todos los días.
3: Sí, yo te...
0: Y yo, sí, veme a los ojos, Cecilia.
3: Perdón, papá, dime.
0: He comprobado que realmente él es una persona que te ama. Y yo espero que realmente nuestro Dios Calzonzi no vaya a fallar y tú no le vayas a fallar porque le debes lealtad y le debes fidelidad a tu hombre. Lo has decidido a él y yo te voy a complacer. Ya hablé de lo que vamos a hacer, lo vamos a bautizar, le vamos a dar la sangre de roedor y va a pertenecer a nuestra familia. Y en su momento verás si su familia también la traemos a México o si decide quedarse en República Dominicana, le abrimos una cuenta bancaria de nuestro Banco de las Bahamas para que tengan los recursos económicos.
3: Ok, sí, me parece perfecto.
0: Toma el teléfono y ponte de acuerdo con él. Bienvenido a la familia.
3: Ok, gracias, papá. Bueno, amor.
1: Bien, amor.
3: Entonces, ¿qué opinas de todo lo que te dijo mi papá, bebé?
1: Sí.
3: ¿Estás dispuesto al 100 a entregarte conmigo, con mi familia? Ya sabes, sí, que no te va a faltar nada, mi papá ya te lo acaba de decir.
1: Sí, yo quiero tenerlo contigo.
3: Oye, mi amor, pero quiero decirte una cosa.
1: Dime.
3: Si tú ya estás dispuesto a dar todo por mí, quiero que sepas algo.
1: Dime.
3: Y quiero decirte que te amo y tú ya sabes que yo soy virgen. Y yo creo que yo voy a ir a República Dominicana porque quiero conocer a tu familia. Voy a convencer a mi papá de que deje por un tiempo sus negocios y vayamos a conocer a tu familia. Oye, ¿crees que puede ir esta semana? ¿Tu familia nos puede recibir? Tenemos un jet privado.
1: Tendría que hablar con mi madre porque mi casa es muy pequeña y no hay mucho de dónde ustedes quedarse aquí.
3: Es que quiero entregarme a ti, bebé. Quiero ser tuya. ¿No querías eso? ¿No querías que yo fuera tuya? ¿Querías que fuera tu mujer para toda la vida?
1: Sí, claro que sí.
3: Entonces, ¿cuál es el problema? ¿Podemos pagar un hotel? ¿Quieres que sea tuya? Okay.
1: Sí, me gustaría.
3: Quiero darte mi virginidad, bebé. No dudes, ya te voy a dar todo. ¿Qué más quieres? Dime cosas bonitas.
1: Que quiero estar contigo, bebé. Pero no me gustó porque me hablaste mentira y me dijiste que tú me habías depositado y no me depositaste.
3: Bebé, pero ya te deposité, eso lo hablamos ahorita. Mi papá ya quiere que estés conmigo. Ya te aceptó, ¿qué más quieres? Vas a tener mucho dinero.
1: Pero yo no tengo dinero aquí.
3: Pues ya vas a ser un Brian, bebé. ¿Qué más quieres? Quiero que me digas que me amas. Quiero saber si me vas a hacer el amor o no.
1: Por supuesto que sí, mi amor, que te voy a hacer el amor bien rico.
3: Entonces dime cosas bonitas para que me den ganas de ir. Si es posible, mañana mismo. Mañana estar contigo. Es más, mañana te llevo 10 que me lo habías pedido. ¿Quieres que te lo compre? Lo voy y lo compro ahorita.
1: Yo quiero todo eso.
3: Yo no tengo ningún problema. Mañana te llevo tu celular que tanto quieres. Y nos vamos de shopping. Pero dime.
1: Yo quiero estar contigo. El problema es que hoy yo no he comido. Yo no tengo dinero. Yo te dije a ti. Yo estaba esperando que tú me depositaras para comer. Y no tengo hambre.
3: Bebé, pide dinero prestado. Yo mañana te doy todo. Le regresas el dinero el doble a la persona al que te lo haya prestado. Eso no es problema. No. Mi papá ya te dijo que vas a ser parte de los Brian. ¿Cuál es el problema?
1: No tengo a quien pedirle dinero, mi amor.
3: Si tienes problemas económicos, yo mañana mismo voy, te llevo dinero. Ya te dije, ¿qué no quieres que mañana te lleve el celular que tanto has querido? Que todos tus sueños se hagan realidad. Vas a tener una mujer bonita, sexy, con dinero, te va a dar todo. ¿Qué más quieres? ¿Por qué no me dices que me amas? Cosas bonitas como las que me estabas diciendo ayer.
1: Yo te amo, mi amor. Yo quiero estar contigo. Yo quiero estar contigo, mi amor.
3: Amor, ¿tienes problemas económicos? Háblame con la verdad.
1: Sí, mi amor, tengo problemas económicos.
3: Okay, te voy a pasar a mi papá para que mi papá te haga sentir más seguro. ¡Papá! ¡Papá,
1: no,
3: ven!
1: No.
0: ¿Qué pasó,
3: Creto? Es que él no está seguro. Tiene problemas económicos y lo necesitamos ayudar. Yo quiero estar con él. Tienes que ayudarlo, papá.
0: A ver, pásame ese teléfono. Mi yerno consentido, habla Carlos.
1: Sí, dígame.
0: A ver, ahorita mi hija está desesperada, creo que habíamos tocado algo el tema. ¿Qué problemas tienes de dinero, hijo?
1: No, yo no tengo recursos, mi familia no tiene recursos tampoco.
0: ¿Quién es tu familia?
1: Mi madre y mis hermanas.
0: ¿Cuántos hermanos son?
1: Yo tengo 5 hermanas.
0: ¿5 hermanos? Wow.
1: Hermanas, hembra.
0: Ah, 5. Sí. ¿Y tienes papá?
1: Sí, están vivos los dos.
0: ¿En dónde viven ustedes? ¿Viven, tienen una casa, un departamento? No sé cómo se diga en dominicana.
1: Oh, así mismo, una casa.
0: ¿Una casa? ¿Y es propia o la rentan?
1: No, es propia. Es herencia de mi madre.
0: A ver, hagamos una cosa. Mi hija me estaba comentando que quiere que vayamos a Dominicana para conocer a tu familia y hacer la petición de tu mano. Te vengas con nosotros. Yo tengo un avioncito privado de 20 plazas, un jet. Me voy a llevar un dinerito. ¿Cuánto necesitas, hijo? ¿Cuánto necesitas para dejarle a tu familia? Y tú te vengas con nosotros a México.
1: No sé decirle exactamente.
0: ¿Te parece que les dejemos unos $50,000, te parece?
1: Bueno, sí.
0: ¿O es poco? Tú dime, yo no...
1: No
0: sé. No sé cómo esté la economía en Dominicana.
1: Aquí la economía está muy fuerte.
0: Bueno, entonces llevaré unos $50,000 para dejárselos y puedan vivir una semana y después pues les hacemos llegar más recursos, ¿te parece?
1: Está bien.
0: Así que tú tranquilo por esa situación. Ceci, mi amor, no te preocupes, mira, ¿cuándo vamos para allá, Miguel? ¿Mañana? ¿Mañana martes o quieres el fin de semana?
1: Cuando ustedes puedan, cuando quieran.
0: Bueno, déjame ver las diligencias para rentar todo un hotel por allá. Voy a hablar con mis asistentes para que vean lo del plan de vuelo y todo y arreglar. Ok, no te preocupes por la economía, ¿ok?
1: Ok.
0: Sí, mija, ya platiqué con él. Dile que tranquilo, hombre.
3: Ok, papi.
0: Te amo, mi niña.
3: Yo también, papi, gracias. Bebé, ¿ya viste que no hay ningún problema?
1: Sí, ok.
3: Entonces... dime que me amas, dime que me vas a hacer muy feliz, dime todo lo que me estabas diciendo ayer.
1: Por supuesto que te voy a hacer feliz, te voy a amar, te voy
3: ya
1: a hacer
3: ya viste, vamos amor, a ser esposos. Ya hablé con mi mamá también y le van a dar el anillo de herencia que te había comentado.
1: Te voy a hacer el amor, mi amor, ¿oíste?
3: Pero sígueme diciendo más, me parece que estás con alguien más. ¿O qué es lo que pasa? No. ¿Por qué no estás como ayer?
1: es que hay personas a mi alrededor, entonces no quiero que me escuchen diciéndote esas cosas.
3: Ay, bebé, pero ya vamos a estar juntos. ¿Cuál es el problema? Tú y yo ya vamos a ser esposos. Vas a ser de la secta los Bryan. ¿Qué más quieres? Ya te voy a dar todo, bebé. Ya no dudes, ya no pienses más. No vas a tener ya ningún problema.
1: Está bien, mi amor.
3: Entonces dime todo lo que te he pedido. Yo solamente te pido unas palabras y te voy a dar todo.
1: Pero hablamos por mensaje, porque este teléfono es de mi hermana y ella lo está necesitando, el teléfono, mi amor.
3: Ok, amor, pero quiero hacerte una pregunta y quiero que me contestes.
1: Dime.
3: ¿Cómo se escucha el Panda Show?
2: ¡A toda máquina!
0: Miguelito, estás en la radio, esta es una cargadita, nada más que la que estamos haciendo. Tú sabes, dinero. Miguel, estás en la radio, es una broma de Cecilia aquí en México, estás en las bromas del Panda Show. Bueno, ¿qué digo, Cecilia? Ahí está tu amigo, dile por qué le hiciste la broma. Pero antes de que le mándale el dinero, mándaselo. ¡Mándale la feria!
3: Ay, dice que mi hermano me dijo que hay que mandarle un peso.
0: Bueno, ahí está Miguel, dile por qué le hiciste esta cargadita, adelante.
3: Bueno, pues yo quise hacer esta broma porque hay personas que sí se creen todas las cosas que tú dices y pues quiero que sepas que las personas aquí en México somos bien chingadas y no somos pendejos.
0: ¡Órale!
2: ¡Multiplícate por cero!
0: Oye, Miguel, tú te dedicas mucho a tratar de conquistar a chicas de diferentes nacionalidades para tratar de sacar recursos. ¿Miguel? Miguelito, te estoy hablando, Miguel. ¡Miguel!
3: ¿Estás? ¿Quién? No. Creo que la rata le comió la lengua.
0: Oye, Miguel, te tenemos que bautizar en la secta de los Bra. No manches, Cecilia, nos volamos la barda. La secta de los Bryan, sangre de rata.
3: De hecho, mi hermano me estaba escribiendo cosas así bien obvias para que se diera cuenta de que era una broma y...
0: Oye, no sé. Es que... Y aparte que el rey calzón sin... ¡Ah, no! ¡Nuestro Dios!
3: ¿Te pasaste con que le ibas a dar una empresa a trabajar y que le ibas a llevar $50,000 a su familia?
0: Es que, mira, creo que todo está bastante claro. Yo no sé, como tú dices, y yo creo que aquí en esta broma hay un mensaje atrás. Como tú iniciaste la conversación y la petición de tu broma, Ceci, el cual, pues a través de las redes sociales son maravillosas, pero también son muy peligrosas. Tú recibes hace una semana esta petición de amistad y bueno, al cabo de los días, pues te bajaron la luna y las estrellas y después mándame dinero, apóyame, tengo hambre.
3: Sí,
0: ¿Será verdad?
3: Amor,
0: mira,
3: mándame dinero, amor.
0: Mira, ¿será verdad o será mentira? No sabemos, él es un chico dominicano que a lo mejor sí está pasando por una necesidad. Pero pues digamos, no son las formas de estar utilizando las redes para tratar de, pues de delinquir. Yo no veo otra forma, ¿no?
3: Sí, así es.
0: De delinquir y tratar de aprovecharse de, en este caso, de las chicas, una chica de... ¿Cuántos años tienes? 22 años, ¿verdad? Obviamente sí, cómo no, y la secta, y vino a ver, ya no sabía ni cómo salirse, pero tenía que aceptar todas las tarugadas que estábamos diciendo porque veía cómo estaba sacando o cómo sacaba provecho de esta situación. Pero sí. Luego cuando entras tú y te dice, oye mami, pero mira, no me has mandado el dinerito, o sea, lo que me preocupa es que no me has mandado el dinerito, o sea...
3: Sí, y ahorita se relajó porque supuestamente habló con mi papá. Pero ayer era así, mi amor, te amo, pero deposítame ya mañana, por favor, mi amor, te amo, deposítame.
0: Pues mira,
3: bueno, deposítame.
0: Oye, pero ¿qué te deja como conclusión esta broma, Ceci?
3: Pues que toda la gente se ponga abusada y que no se confíen, tanto mujeres como hombres.
0: Cañón, vea.
3: Sí, así es.
0: Pues mira, déjame hacerle una llamadita más, a ver si... No creo que acepte, digo, la verdad, no creo que en realidad quiera platicar con nosotros. Creo que después de esto, quién sabe cómo vaya a enfrentarte en las redes. Yo creo, o te va a bloquear o te va a insultar, no sabemos. Y es que está heavy, o sea, lo trepamos hasta el cielo. Imagina, y aparte $50,000 y todavía le digo de una forma cínica, para que viva tu familia esta semana, güey. O sea. O sea, $50,000 para una semana, cabrón.
3: Sí, pero, sí, yo le dije que le iba a depositar $100,000 hoy.
0: Ah, ¿de eso le dijiste? No, entonces yo me viví en codo.
3: Sí, yo le dije, ¿quieres que te deposite más? Y él me dijo, sí, deposítame $200,000.
0: Yo no sé en realidad si tenga 5 hermanos o hermanas.
1: No.
0: ¿Qué onda, Miguelito? ¿Cómo estás? ¿Por qué nos colgaste el teléfono, Miguel?
1: Es que este teléfono era mi hermana.
0: ¿Este teléfono es de tu hermana o estás esperando más llamaditas de ver quién te manda dinero?
1: No, es el teléfono de mi hermana.
0: Oye, pero aquí está Cecilia, la amiga que has contactado por Facebook. Quiere decirte por qué te hizo la broma. Creo que vale la pena, ¿no? A ver, Ceci, ¿allí está Miguel?
3: Ok, Miguel, no te conozco ni nada, pero creo que lo que haces está muy mal. No deberías de hacer eso. Yo digo que mejor te deberías de poner a trabajar y veo que allá por donde estás no la vives nada mal, porque veo que te vas de fiesta y todo. Hasta tienes un celular mucho mejor que el que yo tengo.
4: ¡Qué bárbaro!
3: Y pues mejor ponte a trabajar y échale ganas. Vas a ver que puedes salir adelante en tu país, porque yo así lo estoy haciendo en el mío. Y espero me perdones por la bromita que te hice.
1: Ok.
0: ¡Suerte, Miguel, en República Dominicana! Póngase a chambear, compadre, como dice Cecilia.
3: Ay, pandita,
0: ¿Qué puede decir el vato?
3: Pues sí, ya nada, trae la cola entre las patas.
0: ¿Será el teléfono de la hermana? No, bueno, yo creo que sí, ¿verdad? Pero,
3: sí.
0: Pero entonces él no tiene teléfono, ¿o por qué no te dio el suyo y el de la hermana? Digo, a ver, igual si es chicle y pega, ¿verdad?
3: Pues creo que sí me había dado 2 teléfonos.
0: Chale, Cecilia, pues la moraleja creo que está bastante clara. Dime, en el Estado de México, ¿cómo se oye el Panda Show?
3: A toda máquina.
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0: ¡Aplausitos! Les mando abracito con apretón de nalguita a todos ustedes, mis viejitos adorados. ¡Besos! ¡Ah! Y recuerden que pueden pedir su broma por inbox. Ahora sí, ¡ayosito! Pandita, pídate unos molletitos Samus, bebé.
1: Bueno, hijos de Calimán, hijas de la Chilindrina, estoy de vuelta contigo en este lunes 22 de junio del 2026. Estás escuchando las bromitas del Panda Show a través de la mejor FM en cadena y también por la aplicación de Claro Música. ¿Quieres tu broma? 807-26-3482. Si estás por la mejor, desde los Estados Unidos, 855-2611-804. Más diversión, más bromas. Y tengo a Guadalupe. Hola, Lupita, buenas noches.
2: Hola, hola, buenas noches, Panda.
1: ¿Qué haces, Lupita? ¿Qué me cuentas?
2: Pues nada, aquí queriendo hacerle una broma a mi novio.
1: ¿A tu novio? ¿Cómo se llama tu peor es nada?
2: Porfirio.
1: Porfirio. Órale, ¿de qué parte del Estado de México me acompañas, Guadalupe?
2: De Iztapaluca, Estado de México.
1: De Iztapaluca. Oye, Porfirio y Guadalupe, unos nombres muy mexicanos, ¿eh? Una pareja muy mexicana.
2: Sí, ¿ya?
1: Oye, platícame, ¿qué bromita para Porfirio?
2: Esta es una persona muy celosa. Trabajamos ahí en el mismo lugar, pero ya llevábamos 4 años de relación. Terminamos. Y ahorita no tiene mucho que volvimos a regresar, pero es una persona celosa.
1: Okay. Oye, ¿y cuánto tiempo duró la primera etapa?
2: 4 años.
1: 4 años. Ahora, si en estos 4 años estuvo medio dificilón y medio celoso y todo el rollo, pues ¿por qué regresaste y por qué te tropezaste con la misma piedra?
2: ¿Quién sabe?
1: ¿Cómo que quién sabe, Guadalupe? Esa no es una respuesta.
2: Pero ahí estamos, ahí. Pero pues siguen lo mismo.
1: ¡No me digas!
2: Sí.
1: Oye, ¿y hace cuánto tiempo que regresaste con él?
2: Como 4 meses.
1: 4 mesecitos, pues poquito. Bueno, ¿qué bromita para Porfirio? Te escucho.
2: Bueno, es una persona celosa decirle que pues, estoy con otra persona o que me quedé en el trabajo con otra persona. Ajá. Y me gustaría la de número disparado o la de o así, pues, no sé, o que me va a hablarle y decirle que estoy con otra persona y que vaya por mí.
1: A ver, Lupita. Me estás diciendo todo, pero a la vez no me estás diciendo nada. O sea, te gustaría. Nosotros aquí estamos para apoyarte, pero dinos qué broma quieres, ¿no? ¿Qué te gustaría? O sea, ¿qué quieres?
2: Pues para que se le quite lo celoso, decirle que ando con otra persona.
1: Okay, perfecto. ¿Hoy has tenido contacto con él?
2: Sí.
1: ¿Sí? ¿Hace cuánto tiempo aproximadamente?
2: ¿Hace cuánto tiempo lo vi?
1: ¿Eh? ¿Hace 1 hora, 2 horas, 3 horas?
2: No, hace 2 días.
1: Hace 2 días, wow. Perfecto, creo que ya la tengo. Oye, ajá. Y dime una cosita, ¿estudias o trabajas?
2: Trabajo.
1: Ok, ¿qué tipo de trabajo haces, Guadalupe?
2: Trabajo en la central de abastos, hacemos rifas.
1: Perfecto.
2: Ajá.
1: Pues ya está el asunto, mira. Prácticamente para lo que hablas es pa' terminarla. Resulta que en la central de abastos conociste a un chico llamado... ¿Cuántos años tienes, Guadalupe?
2: 28.
1: Conociste a un tipo llamado Rodolfo, ¿te parece? Y pues, Rodolfo, pues te ha estado medio cortejando. No trabaja en el mismo lugar Porfirio, ¿verdad?
2: Sí.
1: No manches. Bueno, entonces de la colonia, ¿te parece?
2: Bueno. Es que anteriormente en el tiempo que no estuvimos, él anduvo con otra persona y yo con otra persona.
1: Ok, ¿y cómo se llama la otra persona?
2: Luis.
1: Luis, ¿y Luis conoce a Porfirio?
2: No.
1: Ok, bueno, pues entonces le estás hablando para terminar la relación porque te has estado contactando con Luis y te vas a dar otra oportunidad con Luis. ¿Cuáles son tus argumentos? Que él es muy celoso, que no ha cambiado, que no te la has pasado bien. ¿De dónde estás llamando? Bien importante, te va a preguntar ¿de dónde me estás llamando? Y pues obviamente va a ser del teléfono de Luis, ¿ok?
2: Ok.
1: Porque vas a estar conmigo para que cualquier cosa... Pues ahí le entremos al quite. Señores, marcamos. Buenas noches en directo desde el Panda Go Center. Las bromas en el Panda Show.
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5: Bueno.
2: Hola.
5: ¿Qué pasó?
2: ¿Qué pasó? ¿Qué haces? ¿Dónde estás?
5: No sé, ando perdido.
2: ¿Mande?
5: Ando perdido.
2: ¿Cómo que andas perdido?
5: Sí, lo que pasa es que también te pones aquí, hay un montón de tráfico.
2: Ah, ya, órale, órale. Oye.
5: Ajá.
2: Te hablo para decirte una cosa.
5: ¿Qué pasó?
2: La verdad, pues, tiempo que hemos estado así, ves que terminamos, regresamos, y pues, la mera verdad, pues, por eso estuve muy corta contigo, por eso estuve muy importante contigo el día de hoy, eres una persona, no sé, muy celosa, me preguntas de acá, de qué soy o así, y pues no, y también quiero decirte que pues sí, la mera verdad, pues sí estoy frecuentando a esa persona con la que andaba antes, que me dijiste que sí regresé con ella.
5: Ajá.
2: Y pues la verdad sí.
5: ¿Y qué?
2: Pues sí lo he estado frecuentando a esa persona.
5: ¿Hasta que vas a regresar con él?
2: Sí. Pues es que, mira, no te entiendo, o sea, no...
5: Nada más dime, sí, nada más, sí, no, y ya, nada más, hasta ahí.
2: ¿Más mando?
5: Nada más dime, sí, no, y nada más, hasta ahí. Nada,
2: ¿sí o no qué?
5: ¿Sí?
2: ¿Sí o no qué?
5: No, nada más dime, sí o no, porque nada más tampoco no quiero que estemos jugando, ¿sale?
2: Pues no estoy jugando, simplemente te estoy diciendo.
5: Bueno, pues si es lo que estás pensando, pues ni modo, yo también estoy diciendo, a lo mejor voy a regresar con ella, porque la verdad, pues... Lamento haber terminado con ella y
2: pues sí, simplemente pues era lo que pues tenía que saber, ¿no?
5: Ajá.
2: Así que pues yo me siento más cómoda con esta persona, pues ahora sí que algo muy diferente y pues sí, ahora sí que qué bueno y sí, si piensas regresar con esta persona, pues adelante y que te vaya muy bien.
5: Ah, qué bueno, qué bueno que me dices, porque la verdad, pues, yo también pensaba decirte que, pues, la neta, no me gusta hacer tu fin de semana.
2: ¿Mande?
5: Y, pues, yo también pensaba decirte que la neta no me gusta hacer tu fin de semana. Y, pues, ahora
2: sí que... Pues, tampoco, pues, sí. Estado muy... Así asustado de que aquí y acá, y pues, no,
5: o sea... Ahora sí que nada más me veas los fines de semana, pues, como que no, la neta, a mí no me gusta eso.
2: Pues, ¿qué quieres? Sí, sí, ahora sí que, pues, no tengo tiempo, no... No,
5: sí,
2: o sea...
5: Sí, ya sé eso del trabajo, pero pues... Ponemos así que así está hecho y ¿qué es lo que piensas? Pues adelante.
2: Pues sí,
5: yo te dije varias veces, si tienes oportunidad, pues regresa o no sé, busca otra
2: oportunidad. Pues sí, qué bueno, y por me lo dijiste, pues por eso te estoy haciendo la broma, y pues sí, gracias por decírmelo, y pues sí, eres una persona muy celosa, y pues sí, mejor hasta ahí.
5: Sí, bueno, después me lo dices, y la verdad, pues, no me esperaba esto, pero ni modo, está así, ¿sale?
1: Flaca, ya dile que no te vaya a llamar y todo, todo. Pásamelo. No, bueno, habla Luis, Porfirio. Bueno. Pues contesta, güey. Habla Luis. Oye, mira, pues creo que ya te dijo. Creo que ya. Oye. Oye, Lupe.
2: Mande.
1: Primero, no esperabas esa respuesta de parte de Porfirio, ¿verdad?
2: No.
1: Segundo, ¿por qué le dices? No, pues por eso te estoy haciendo esta broma.
2: Nunca le dije esta broma.
1: Podemos
2: estoy diciendo, le dije.
1: Podemos obtener el extracto, no sé si sea difícil. Mira, nada más, vamos a callarte la boca, mija, para que veas. Nos dejaste perpejos y tan pendejos cuando estabas en tu diálogo y que le dices, no, que quién sabe qué, por eso te estoy haciendo esta broma y nosotros así que. Por eso es que entré, yo le di dos lecturas. Uno, o que te equivocaste como me lo estás diciendo, como me lo estás externando.
2: Ajá.
1: O dos, te cayó tan de cubetada de agua fría, incluso te dijo, pues este fin de semana yo también pensaba buscarte para decirte, ahí nos vemos, cocodrilo.
2: Pues sí.
1: Y ve el error. Mira, escucha lo que dijiste, mija. Escucha,
2: ajá. Pues sí, qué bueno, y por me lo dijiste, pues por eso te estoy haciendo la broma, y pues sí. Pues sí, qué bueno, y por me lo dijiste, pues por eso te estoy haciendo la broma, y pues sí.
1: ¡Ahí está clarito! Me lo dijiste, que todo el rollo, por eso te estoy haciendo la broma y así. Entonces se te fue el avión completamente. Oye, sí. ¿Y por qué le colgó al tal Luis tú?
2: Pues, ¿quién sabe?
1: Bueno, pues vámonos con todo, vamos a volverle a marcar, dile, oye, Luis quiere hablar contigo porque ya no quiero que me molestes, ya no quiero que me vuelvas a escribir por WhatsApp, por Face. ¿Tienes alguna cosa de él? En tu poder, un osito de peluche. Bueno, entonces vete por ese lado. Oye, necesito entregarte todas tus cosas. Se las voy a dar a tu hermana, a tu mamá, o pasa por ella, si no las voy a tirar a la basura. Y pues le reclamas por qué le colgó al tal Luis, para ver si hay oportunidad de otro enfrentamiento. Marco.
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1: ¿Contestará? Esa es la pregunta también. Seguro que el vato nunca se dio cuenta, ¿eh?
5: ¿Qué pasó? Tú dime.
2: Pues ya, para que dejes en paz, así vas a estar, pues
5: sí.
2: O sea...
5: No, pues ahora sí que pues ya pues ahí nada más, o sea, ni tú ni yo.
2: Quiero, bueno, te voy a regresar tus cosas que me diste, o sea, no, que tengo aquí de ti. Y pues ya, para que pues todo así que quede ahí, ¿no?
5: Ajá, sí. Sí, que quede ahí, porque la verdad, pues ya, para tener problemas a lo Windows, a mí no me gusta tener problemas, ¿sí? Y ahora son mis problemas, así nada más, pero pues así no. Y la verdad, pues qué bueno que aclaremos esto y ya se ni tú ni yo.
2: ¿Quieres arreglar? Pues, nunca quieres arreglar, o sea, las cosas, a tus problemas, aparte de que
1: pues
2: nunca quieres arreglar tus problemas, así que te dejo nunca, ahora
1: sí. Es bien puñalote, mi amor.
2: Siempre
1: actúas
2: como niño.
1: Ni tiene los pantalones.
5: Bueno, pues
2: no. Adiós.
1: No,
2: ya, a ver, ya ves.
1: No, pasa. ¿Qué? Oye, no le estés hablando así a mi vieja, güey, te lo advierto.
5: Bueno, ya.
1: Te lo advierto. Bueno, nada más déjame, te hago una pregunta.
5: Dime.
1: Una, pero ¿me la contestas acá de machos?
5: ¿Qué pasó?
1: ¿Cómo se oye el Panda Show? Que es una broma de tu vieja.
7: ¡A toda máquina!
1: ¡Es una bromita! ¡Estás en las bromas del Panda Show! ¡Porfirio! ¡No manches! Oye, pa' noviecita, papá. Oye, pero revelaste cosas importantes. Pues a ver.
5: Ya no busco días, simplemente cualquier día para mí.
1: Pues de una vez, pues aclaren las cositas. Adelante, Lupita. Ahí está tu viejo ronón.
2: ¿Qué pasó? ¿Qué haces? No te escucho, ¿cómo?
5: No,
1: ¿qué? Ya. ¿Estás enojado, Porfirio, o qué? ¿Porfirio?
2: ¿Qué?
1: ¿Porfirio?
5: No estoy enojado, ¿para qué?
1: Ay, ¿cómo no?
2: Ay,
1: sí.
2: Relájate.
1: Una bromita, nada más, acá de celebración de 4 meses de haber regresado después de 4 años de estar juntos. Oye, pero neta, ¿sí la sigues queriendo, Porfirio? Porque yo sí te escucho ya muy... Pues no sé, como que la monotonía.
5: Deme la voz.
1: Pues.
5: Sí, yo tampoco es necesario hablar mucho también.
1: Bueno, pues creo que sí. O sea, a ti la verdad como que ya no te interesa mucho la relación, ¿verdad?
5: La neta, no.
2: Bájate de rinquito.
1: Lupita, no manches. Yo creo que tienes mucho que pensar. Bueno, despídete de tu novio. Adelante, Lupita.
2: Hola.
5: Adiós.
1: Adiós. Adiós.
2: Te veo.
5: Órale, cuídate.
2: Bye.
5: Adiós.
1: No, hombre, se nota que tienen un amor el uno para el otro. Chanclas, en fin, pues a ver qué pasa. Guadalupe, dime, del Estado de México, ¿cómo se oye el Panda Show?
2: A toda

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2: Gracias, muchas gracias. ¿Cómo estamos? Buenas noches. Hoy es lunes 22 de junio del 2026. En nombre de todo el equipo del Panda Show les damos la bienvenida a través de la cadena más importante del regional mexicano, por supuesto la Mejor FM, y también por la aplicación de Claro Música, quien es su bromita. Si estás por la mejor, a comunicarte a la multilínea sin costo 807-26-3482 desde los Estados Unidos 855-2611-804. Llévate el Panda Cell, el Oppo A5 es de colección, está increíble. ¿Cómo haciendo tu bromita en el Panda Show? Y en este lunes estoy en Querétaro, ahí está Lucero. ¿Qué onda? Buenas noches, ¿cómo estás, mija?
3: Bien, ¿y tú?
2: A toda máquina, como todas las noches. ¿Y tú, muñecota?
3: También escuchándote, pandita.
2: Eso, qué padre, en Querétaro a través de la mejor 92.7 y Claro Música. ¿Qué onda? ¿A qué te dedicas? ¿Qué haces? Platícame.
3: Yo soy locutora de radio y conductora de televisión.
2: No, ¿a poco, neta?
3: Más de televisión.
2: ¿Neta eres conductora de TV? ¿Y de un programa y una televisora local o nacional?
3: No, es una televisora local que es en línea y pues llega a muchas partes del mundo. Tenemos seguidores de Atlanta, de China, de Washington.
2: Órale, ¿y qué tipo de contenido haces o conduces? ¿Música, noticias, espectáculos, entretenimiento?
3: ¿Entretenimiento?
2: Ah, mira qué buena onda. Oye, ya a ver, vamos a improvisar y preséntate el Panda Show a tu estilo, o sea, que nos presentes.
3: ¿A tu estilo?
2: Sí, no, a tu estilo, no a tu estilo. O sea, tú vas a ser la voz en off en el cual estás presentando el Panda Show. ¿Te late?
3: Sí.
2: Órale, viene, pa' la de tres, vamos.
3: El inigualable, el único, el mejor. ¡Panda Show!
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2: Mira, pareció como un corte comercial, no como una presentación, pero bien, bien.
3: Ay, Dios mío de la vida.
2: Bueno, espero que seas buena para la bromita. Platícame, ¿para quién la broma, Lucerito, ya en Querétaro?
3: Es para mi hermano.
2: ¿Tu hermano que se llama?
3: Luis.
2: ¿Y qué bromita para tu hermano Luis?
3: Es que, ahí te va, mi marido es como el hit de toda mi familia, ¿no? Es okay. Como San Edgar. Entonces... Nunca hace nada, no, es como el güey más light del mundo, súper bien. Y entonces ahorita mi hermano es el güey más, o sea, no le puedes decir, hermano, me lastimaron, porque obviamente se prende.
2: Ok, pero para esto, Edgar, según escucho que se llama tu marido, es muy querido por la familia.
3: Por supuesto.
2: Bueno, ¿y qué más?
3: Y entonces, el contexto de la broma es que básicamente yo todos los días, bueno, desde hace una semana o dos, lo recojo. Es que ya no quiero hablar porque todo lo usan en doble sentido.
2: ¿Yo? Pero ¿nosotros? ¿Por qué?
3: Sí, ya los he escuchado.
2: No, es que tú dijiste, es que yo lo recojo. Está bien, soy marido y mujer. Yo, ¿qué te puedo decir? O sea, yo por eso calladito. Bueno, pasas por entonces, él y luego...
3: Entonces yo voy... paso por él y pues ya, ¿no? Resulta ser que paso por él y nos vamos por los niños y la fregada o a lo que tengamos que hacer, ¿no? Uh-huh. Después de pasar por él. Pero en esta ocasión pasé más temprano por él y lo encontré justamente en esa movida que nadie quisiera ver.
2: No.
3: Con una chava... obviamente jamás más guapa que yo.
2: Ay, cálmate, aparte de mala conductora, muy modesta.
3: Guapa sí soy.
5: Ajá, sí.
2: Oye, entonces lo encontraste en la movida, tu marido, al San Edgar.
3: En la movida, por supuesto, a San Edgar. Entonces, con una mujer, whatever, y su hijito de 2 años.
2: El hijito de la
3: de la morra esa.
2: No manches. Bueno, ¿y luego qué más va a pasar?
3: Y entonces, haz de cuenta que pues yo llego temprano, lo veo, y entonces me doy cuenta de la escena y lo enfrento. Y me dicen, no, es que... porque por supuesto los hombres son como medio tarugos para ocultar, ¿no? Entonces, ajá, pues yo lo enfrento. Y entonces es cuando, no, espérate, malentiendes, no sé qué. Y ya después, pues se arma todo el relajo de ahorita que llegamos a la casa, porque soy mucho de no contar nada hasta que estoy como en mi nido, ¿no?
2: Ok, entonces ya llegaron a casa.
3: Que cuidar mucho, ya. Llegamos a casa, no sé qué, lo hablamos y pues por supuesto yo estoy destrozada porque mi marido, pues jamás podríamos imaginar nadie en la vida que él pudiera haber hecho algo así.
2: Ok, ¿San Edgar participa?
3: Sí, San Edgar participa.
2: Ok, ¿cuánto tiempo llevan desde de lindo matrimonio, Edgar y tú, Luz?
3: Ay, bendito sea Dios, vamos a cumplir 13 años.
2: 13 años, ¿y cuántos hijillos?
3: Dos.
2: Dos hijos. Muy bien, pues entonces creo que está la bromita, tienes que ser muy narrativa, creo que tienes bien claro lo que vas a hacer. Hermano, llegué como siempre, mi marido, llegué más temprano, noté que no estaba, bajé, me percaté. Si me permites, yo te doy el tip, que cuando bajas, ves un vehículo ahí estacionado, te llama la atención, volteas, y él estaba arriba del vehículo con esta mujer, dándose unos besitos, y pues ahí le pintas que lleva a su familia, etcétera. Tú le tocas la ventana, él sale hecho la raya, te pide perdón, tú te intenta dar una explicación, tú te vas a tu carro, te lanzas a tu casa, él ya llegó incluso, y es por lo que le estás hablando. Tú ya le pediste a San Edgar de que si no es feliz contigo, pues que se retire de la casa. Perdóname, chaparrita, tú ya estos 13 años, o sea, imagínate, una infidelidad no la puedes perdonar, o sea, no se te cayó el canto. Entonces le estás hablando a tu hermano Luis, además de compartir este trágico evento en tu vida, pues le pides que le diga a este San Edgar que se retire de la casa y bueno, que piense si realmente quiere a la del auto o a la conductora, ¿ok?
3: Exacto.
2: Bueno, pues vamos a pegar.
3: Seguramente se va a quedar conmigo.
2: Ay, vamos a ver si es cierto. En directo desde el Panda Call Center, las bromas están en el Panda Show.
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2: Excelente. Listo.
3: ¿Ya?
2: ¿Y actúa, Leo? ¿Ya? ¿Ya? Entró, conductor. Ahora échale. Demuestra el talento.
11: Bueno.
3: ¿Luis?
11: Sí.
3: Güey, ¿qué pedo?
11: ¿Quién habla?
3: Lucero, güey.
11: ¿Qué te pasó?
3: Se armó un pedo muy, muy, muy...
11: ¿Qué pasó?
3: Güey, es que, ¿sabes qué? Ahorita con el coche que tenemos, güey, pasé por Edgar, güey.
5: Ajá.
3: Estaba arriba de una camioneta, güey. Con una pinche, güey. Y siempre llego más temprano, güey. O sea, nunca llego más tan temprano como el día de hoy, güey.
5: Uh-huh.
3: Yo llegué, güey, y ese estaba arriba, güey. Para que veas, güey, siempre con Edgar, güey. ¿Y qué crees, güey? Estaba arriba con una vieja, güey, y con un squinkle de 2 años.
5: A ver, cálmate.
3: No, es que, güey, todo el mundo lo justifica.
5: No, a ver, espérame.
3: No, güey, o sea, a ver, güey, o sea, estoy aquí en un teléfono público, güey, o sea, no sé qué hacer, güey, ya no le puedo hablar a Hugo, güey, porque vive al lado de mi mamá, güey, y eres el único.
5: Sí, a ver, escucha, a ver, necesitas enfriarte. Primero lo que tienes que hacer es calmarte.
3: No,
5: ¿qué le dijiste? ¿Que dónde se fuera o qué?
3: No, güey, ya, güey, estás con la madre, güey.
5: A ver, ¿y qué te dijo él cuando te presentaste ahí? ¿Qué te dijo?
3: No, güey, me acerqué, güey, y le dije, güey, ¿qué pedo? No sé qué, güey, salió de la camioneta, güey, y se metió al municipio, güey.
5: ¿Pero por qué?
3: Y no sé qué pedo, güey. O sea, güey, me largo a cenar. ¿Qué pedo, güey?
5: No. A ver. ¿Me hablaste para decirte qué hacer o me hablaste para decirme qué pedo? Ok, aumentarme la
3: mano. No, güey,
5: que...
3: es que no sé qué pedo, güey.
5: Por eso, entonces,
3: es que
5: cálmate.
3: Voy contigo, güey.
5: Por eso, es cálmate. A ver, lo primero que tienes que hacer, si quieres que yo...
3: Güey, ahorita... dime una cosa, güey. Estoy bien fea, güey.
5: No, a ver, es que me dejas hablar,
3: güey,
5: o no me vas
3: bien...
5: a dejar...
3: Gorda,
5: por
3: güey.
5: Eso, ¿me vas a dejar hablar o no me vas a dejar hablar?
3: Güey, es que ya no sé qué hacer, güey.
5: Lo primero es calmarte. A ver,
3: güey, yo
5: lo primero que tienes...
3: Yo,
5: por eso, escúchame, por favor, ¿sí?
3: Un morrillo de 2 años, güey.
5: Pero ni siquiera sabes que sea de él.
3: No, güey, sí es de él, güey.
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1: Mundo tan Edgar, güey, tiene un porro de 2 años, güey.
2: Por eso, escúchame por favor lo que te voy a decir, escúchame por favor lo que vas a decir. No puedes ahorita dictaminar una cosa así de ese
1: güey,
2: tamaño.
1: Güey, es que esa infidelidad no la puedo perdonar, güey.
2: A ver, escúchame, por favor, escúchame, escúchame, no te estoy pidiendo, escúchame lo que estoy diciendo primero. ¿Dónde estás ahorita?
1: Pues en un puesto cerveza, güey.
2: ¿Qué p*** tan grande? Una.
1: No,
2: ¿por qué me
1: wey,
2: estás hablando
1: no,
2: de un...? Escúchame. Porque no tienes... cállate, por favor. Te pido que te calles, por favor. Sí, por favor. Uh-huh. Por favor. Y que me vas a escuchar. Y van a ser 5 minutos que me vas a escuchar. Lo primero es... necesitas tener paz ahorita. ¿Y cómo lo vas a tener paz? Una de dos. O te vas con a la casa de mi mamá o te vas a la casa de Hugo. No hay
1: no, güey. Yo no me voy... ay, güey, bueno, yo no le voy entonces, a dar los problemas, güey, bueno, que tú le das. Yo me
2: a
1: quiero...
2: ver, entonces, ¿qué quieres hacer? Escúchame, por favor. A Celaya no puedes venir, ¿por qué? Porque no hay una. Escúchame, quiero que entiendas esto. No hay camiones, ¿sale?
1: Güey, pero ando en mi
2: escúchame,
1: coche,
2: escúchame.
1: Güey, ando en mi coche.
2: Pues peor, vas a ser una más grande todavía.
1: No, güey.
2: Te va
1: no,
2: a complicar
1: no,
2: si peor.
1: Yo quiero llegar a tu casa, güey.
2: Las cosas se tienen que hacer con calma, no así, ¿sí?
1: Mañana no, güey, pues es que ya me quiero ir a tu casa, güey. Ya llevo un maleta y todo el pedo, güey.
2: Por eso, escúchame, por favor, Lucero. Lucero, por favor, escúchame. Lo que quieres hacer son puras ahorita está todo muy caliente y necesitamos que estés con calma y que arregles las cosas bien, por Matías y por María, no por ti y por Edgar. Es por Matías y por María. Acuérdate que tienes 2 hijos, Lucero. Entonces, te voy a pedir ese favor ahorita. No pelees con
1: ¿tú
2: ella.
1: ¿Tú sabes cómo suena el Panda Show?
2: No sé.
3: ¡A toda máquina!
1: Lo siento.
4: Luis, estás en las bromitas del Panda Show, ¿no es cierto?
2: Hijo de toda tu...
4: Oye, es una bromita de tu carnal a la descerebrada disque conductora.
2: No, Panda Show, de veras los odio.
4: A ver, ¿por qué nos odias? ¿Por qué nos odias, Luis?
2: Porque sabes que mi talón de Aquiles es más débil, es mi hermana, no manches.
4: Bueno.
2: Estaba yo organizando una campala ahorita dirigida a mi pobre cuñado que íbamos a levantar.
4: Oye, pero tu cuñado hasta... yo entendí en el planteamiento de tu hermana que tu cuñado iba a entrar, pero por más que le dio a tu cuñado se le hicieron de yo-yo los chones, no quiso entrar.
1: No quiso entrar.
4: Oye, pero cambiaste no, toda la historia, Lucero, supuestamente que no querías que se te viera, que la gente, que todo en tu casa, que lo sabes, dijiste que estabas en una tienda. No, no manches, o sea, cambiaste no, todo.
1: Oye. Pero aparte, sí. Yo caí en muchas cosas que no eran como, o sea, estoy lejos, pero no sé qué. Y mi hermano, es que lo entiendo porque lo conozco súper bien. Entonces...
4: no, tu hermano un pan de Dios, nada más porque lo tengo lejos y no me lo comí a veces. La verdad.
1: Sí, o sea, ese güey es... ya entendí que me ama.
4: Oye, pero no, si improvisas, no. Lucero, como conduces, wow, así ha de estar tu audiencia, mija.
1: Ya ves, Pandita, no. Ahí, mijo.
4: No, no, no, gracias, no, estamos equipo completo, no.
1: Oye, Luis, perdóname, de verdad es que no quería causar, ya sabes cómo soy, pero me la debías, güey.
2: No, hermana, de veras. La verdad que este programa lo voy a tener que promocionar mucho para poder seguir con estas venganzas, porque me la acabaron. Yo.
4: Oye, Luis, pero recuerda que tú también me la debes. Acuérdate, no te hagas güey.
2: ¿Por qué? No, yo jamás.
4: Pero de monos. ¿Qué
2: pasa, tío?
4: Oye, pero la neta bien alivianado y bien preocupado por tu hermana y bueno, la otra bien nerviosa. Pero bueno, gracias por divertirse con nosotros. Así que Luis, Lucero, Edgar, díganme cómo se oye el Panda Show.
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2: Y bueno, mi gente, estamos de vuelta contigo en este lunes 22 de junio del 2026. Y lo hago a través de la cadena más importante del regional mexicano, La Mejor FM. Y también por la aplicación de Claro Música. 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Estoy contigo en este 22 de junio. ¿Quieres tu bromita? Comunicarte de todo México al 807-26-3482. 800 Pandita, más diversión. Y en esta noche estoy en Sonora. Ahí está Tomás. Buenas noches.
3: ¿Qué onda, mi panda? Saludándote desde acá de Hermosillo, Sonora.
2: Qué buena onda. Saludos hasta Hermosillo. Estás por La Mejor 98.5 y Claro Música. Qué padre. Oye, ¿cuánto tiempo escuchándonos en el Panda Show? Me vi que me mandaste un WhatsApp. Me estás pidiendo que le hable a tu hermana Nayeli porque pasado mañana viajan de la Ciudad de de Hermosillo a la Ciudad de México, regresando el día 13. ¿Por qué esta bromita, tu hermana?
3: Pues porque de los tres que vamos a viajar, pues ella es la que está más emocionada en hacer el viaje. Entonces, pues sí, me gustaría hacerla sufrir un poquito.
2: Bueno, según me comentas ahí en tu mensaje, que viajas tú, que eres Tomás, viaja Nayeli, que es la bromeada, y tu sobrino, ¿no?
3: Sí.
2: De nombre Manuel.
3: Sí.
2: ¿Y tú eres Tomás, el grande de los dos, o el chico?
3: Pues somos tres hermanos. Ella es la del medio. Okay. Y yo soy el más chico.
2: Ah, entonces eres Tomás el chico. Muy bien. Perfecto. Entonces viajan pasado mañana. Según aquí veo que me estás comentando que tú pagaste los boletos, lo hiciste a través de la web de la línea aérea. Entonces quieres que utilice como match, que he tratado de localizarte pero que no contestas, y ese es el teléfono secundario, ¿no?
3: Sí. Ajá.
2: ¿Y cómo crees que reaccione?
3: Ay, conociéndola, pues va a recordar el 10 de mayo.
2: ¿Neta? ¿Así sí, tan explosiva es tu hermana?
3: Sí.
2: Órale, pues vamos a ver cómo reacciona. Señores, a través de La Mejor FM y Claro Música, las bromas están en este Gas to Show.
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5: Oli, panita. Aquí, escuchándote en Claro Música. Saluditos. Espero que estés bien. Me da mucho gusto de escucharte. Tu linda voz. Eres lo mejor, panita hermoso. Saludos. Bye.
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2: Listo. Ahí te voy, Tomás, ¿eh? Ahí te voy.
7: Bueno.
2: No, pero no, chécalo ya. Sí, bueno, buenas noches. ¿Qué tal?
7: ¿Quién habla?
2: Habla Rorner, le estoy hablando de la Ciudad de México, del call center, de la línea aérea. ¿Ahí encuentro al señor Tomás?
7: No, pero soy su hermana, ¿qué pasa?
2: Ah, ¿qué tal? Tanto gusto. Sí. Mi nombre es Rorner, le estoy hablando de la línea aérea. Estoy tratando de localizar desde hace 3 horas al señor Tomás. Tengo 3 pasajeros, nombre Nayeli, Tomás y un pequeño de nombre Manuel, viajando en 2 días de la ciudad de Hermosillo a la Ciudad de México, 12:30 del día, llegando 4:30 al Aeropuerto Internacional de la Ciudad de México. ¿Está correcta la información?
7: Sí, está bien, ajá.
2: ¿Usted es alguna de los pasajeros?
7: Sí, yo voy, a mi hermano y yo a mi hijo.
2: Ah, qué bueno, bendito sea Dios, porque hemos tratado, de hecho se le mandó un correo electrónico desde la mañana.
7: Ajá.
2: Bueno, aquí no es de rarezas, es prácticamente nosotros, y antes que nada agradezco la confianza y también le comento que esta llamada está siendo grabada para cuestiones de calidad y de supervisión. Si se corta la llamada, mi nombre es Rorner, puede comunicarse a la multilínea sin costo de la línea aérea al 855-2611-804. El motivo de mi llamada, que por cuestiones de mantenimiento de los equipos y por toda la situación que está pasando, no podemos volar en el destino, en esas fechas, Hermosillo a la Ciudad de México. Entonces el vuelo está cancelado, el de pasado mañana. Entonces necesito platicar con ustedes para hacer el cambio. Necesito saber para qué fecha cambiamos el vuelo. ¿Tiene alguna fecha que usted pueda decirme?
7: Ay, no, señor. Lo que pasa es que ya nosotros, como trabajamos, ya tenemos los permisos. sería viajar, pues, de ese día.
2: ¿Permisos de qué? Disculpe, no entiendo.
7: De mi trabajo, pues, de nuestro trabajo.
2: Ah, digamos, su permiso, ya, su carnet de vacunación,
7: sí,
2: y
7: no
2: todo
7: sé,
2: para que la suelte.
7: El otro día, bueno, más bien, no, pues, en otra hora.
2: Sí, mire, varios destinos, le explico la situación, varios Ajá. destinos están siendo afectados. Zihuatanejo está siendo afectado, permíteme, ahorita le doy toda la información, también lo que es San Luis de la Paz está siendo afectado, también los vuelos que tenemos de Mérida están siendo afectados, los vuelos a Puerto Vallarta están siendo afectados. En fin, hay bastantes afectaciones. Entonces, se está moviendo prácticamente muchos itinerarios. ¿Para qué fecha vemos el cambio?
7: No, señor, es que nosotros estaríamos pues, salir mañana o pasado.
2: No, es que no. Bueno, si no tengo para pasado mañana, menos tenemos para mañana. No sé si me explique o posiblemente
7: sí,
2: en Hermosillo sean algo tontitos, ¿verdad? Y no entiendan el idioma español. Le estoy hablando claramente, le estoy diciendo que tenemos problemas en el equipamiento, que no tenemos ahorita ese vuelo disponible y usted me está diciendo cosas contrarias. No sé si la carne, el agua o el viento de Hermosillo permita que su cerebro sea diminuto. Ahora, lamentablemente, ustedes compraron en clase J. Esto no permite devoluciones y solamente un cambio, sino pues van a perder la cantidad de 5,020 pesos que pagaron por esto. Entonces, sí necesitamos hacer el cambio porque como el tiempo está en contra, van a perder la totalidad de lo que pagaron. Ahora, si ustedes no tienen ningún tipo de inconveniente, bueno, entonces pues lo van a perder.
7: Necesito hablar con mi hermano.
2: Entonces usted dígame qué decide hacer. Ahora, lo que podemos hacer es que usted hable con la persona que me está indicando, con el señor Tomás, porque veo que usted es como un animalito que hace lo que el hermano dice o la persona que compró los boletos.
7: Mire, señor, permítame, no me esté faltando el respeto.
2: No le estoy
7: faltando
2: respeto.
7: Yo estoy entendiendo todo, pero nosotros tenemos un trabajo y no podemos cambiar de un día a otro
2: a ver,
7: el vuelo.
2: Pero usted viaja, señora, debe de tener poder de decisión,
7: sí,
2: discúlpeme.
7: Sí, yo tengo el permiso para viajar. Yo tengo ya el permiso, y si usted me lo cambia, pues voy a perder ese permiso.
2: Ah, es que mire, yo le voy a dar una recomendación.
7: No
2: a ver, gatita,
7: entendiendo.
2: A ver, gatita, cállese, por favor, le voy a dar una recomendación. Y esto le va a servir a usted y le va a servir a su hermano. Para la próxima, compren sus vuelos con un tipo de seguro, porque esto le va a permitir a poder hacer cambios. Desgraciadamente compraron en clase J, como usted le acabo de mencionar, no tienen reembolsos y solamente un cambio. Entonces, aparte de ignorantes, compra en clase J de jodidos. Realmente es muy complicado, mami, muy complicado.
7: Voy a hablar con él y me comunico con usted. O voy
2: bueno,
7: a ir
2: cualquier
7: a la
2: cosa. Estoy para servirle, puede marcar sin costo al 855-2611-804. Soy Roner, fue un placer servirle y gracias por volar con nosotros. Le voy a dejar con una encuesta para que, pues, para que me califique. La voy a dejar con una encuesta para que me califique. Oye, me encanta lo de la clase J de jodidos,
7: sí,
2: me encanta. Oye, mira, aquí tenemos un problema. En realidad, digo, tu hermana, como la describiste, pero ella no tiene el poder de decisión porque tú compraste los boletos, tú estás organizando todo. Entonces aquí, hermano, vas a tener que echarle cookie, mi rey.
3: Anda.
2: Eo.
3: Me está marcando.
2: Bueno, a ver, espérame. Primera pregunta, vamos a organizarnos. ¿Sabes hacer llamada de tres?
3: No.
2: Chúchale, me lleva. A ver, ¿hace cuánto tiempo que no hablas con tu hermana?
3: Por teléfono en la mañana.
2: Ok, ¿ella dónde sabe que estás ahorita?
3: Saliendo del trabajo.
2: Ok, bueno, mira, mándale un mensaje y ponle lo siguiente, más o menos. Ponle hermana, Nayeli, lo que quieras. Tengo muchos problemas con mi teléfono. Vi que me marcaste, con tus palabras. Vi que
3: me está marcando otra vez.
2: Bueno, ¿me pones atención, por favor? O sea, si no puedes juntar llamadas, entonces, ¿cómo te ayudo, papá?
3: Perdón.
2: Bueno, ahorita le dices, me está fallando mi teléfono, vi que me llamaste, te voy a marcar del teléfono de un amigo. ¿Para qué le marquemos por línea privada y conteste? ¿Ok? Bueno. Ve haciendo eso, por favorcito. Y luego dice, y luego no quiere que le diga descerebrada a la hermana. Y mira, están igual. Oye, gracias a toda la gente de Hermosillo que está sintonizándonos a través de la 98.5, también en Acapulco por la 100.1, en la Ciudad de México por la 97.7, en Guadalajara 95.5, en Monterrey, Nuevo León 96.3, también en Zihuatanejo 98.5, en el puerto de Veracruz 100.5, en Tijuana 90.7, en Tampico 100.1, también en Querétaro 92.7, en Puerto Escondido 94.1, en Poza Rica, Veracruz 94.7, en Ciudad Guzmán 93.5, en Cuernavaca 97.3, en Durango 103.7, en toda la República Mexicana. El Panda Show está por la mejor. Ok, ¿ya le mandaste el mensajito?
3: Sí, ya está listo.
2: Muy bien, entonces te voy a comunicar con ella. ¿Cómo vas a reaccionar? Ella te va a decir: ay, hermano, me hablaron de la línea era. ¿Cuál va a ser tu reacción? Pongámonos de acuerdo.
3: Pues que ya contesté las llamadas y que pues me están diciendo lo mismo, de que se va a cancelar el vuelo. He evitado todas las llamadas perdidas de la aerolínea y contesté la llamada.
2: Ok, bueno, entonces le vas a decir, sí, no, hombre, ya me acaban de hablar. Digo, no sé si el tiempo nos dé, porque si de por sí le vas a decir que no tiene señal, que por eso le estás marcando por un número de un amigo, y le vas a decir que ya te llamaron. Bueno, sí, pues digo, está enganchada, le dices: ¿qué pasó, hermano? No, te acabo con mi teléfono, está fallando, ya me dijeron, los mandé a la fregada y todo, y aparte me dijeron que por qué la clase J. Y tú le echas como más fuego al ¿no? Entonces le dices: oye, pues a ver, pues que debe llamar, ¿qué onda? ¿Para cuándo cambiamos? Porque dicen que no, ¿qué hacemos? ¿Pides permiso? ¿No hacemos permiso? Ahí le haces obviamente la chillona y le dices: oye, ¿sabes también que me dijeron que cómo se oye el Panda Show? ¿Estás listo?
3: Está bueno.
2: ¡Vámonos! ¡Marcamos! Las bromas están en tu show.
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6: Hola, pandita, ¿cómo estás? Aquí estamos a toda máquina. Un saludote y un abrazo enorme. Felicidades por tu programa. Y quiero ver si le puedes mandar un saludo a mis hijos, Gerald y Joshua, que trabajan allá en las huertas, en Tlaquepaque, en una pizzería con su mamá.
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2: Enojado, molesto. Te cancelaron el vuelo.
5: ¿Qué pasó?
3: Bueno, ¿qué onda? ¿Qué pasó? Oye, tengo llamadas perdidas, ¿qué pasó, güey?
5: Sí, pues es que te estoy marcando. Me hablaron de la aerolínea que nos están cambiando el boleto y que te están llame y no contestas.
3: Pues es que ando ocupado, pues.
5: Sí, pues yo sí sé, pero te estoy diciendo lo que está pasando. Y ya me dice el señor, viene el vato y cállate.
3: ¿Pero qué te dijo el güey ese?
5: Que no, que pues, porque fallas de la aerolínea y que lo va a cambiar. Le digo: oígame, no, le digo, pues que como nosotros trabajamos y tenemos un permiso. No, pues es que no, y muy el vato, hasta ya me agarré y le dije: no me estés faltando respeto, le digo, porque yo le estoy hablando bien.
3: No, oye, pero y no, pues que no, pues es que es volver a hacer otro gasto. ¿Qué te dijeron del dinero?
5: No, pues que teníamos que decidir si no íbamos a perder el dinero. Que no creo que no nos lo van a regresar.
3: No más. Pues no fueron 2 pesos. Se pasan de bien.
5: ¿Y por qué no? Regresa la llamada al vato este, a ver si hablas con él.
3: A ver, pues a ver, ojalá y me marquen ahorita, pero no, a ver, ojalá.
5: Pues marca ver, tú.
3: Espérame, me están marcando. Espérate.
5: Dale, pues.
3: No me cuelgues.
5: Bueno, pues no.
3: No me cuelgues. Bueno,
2: ¿sería tan amable de comunicarme con el señor Tomás, por favor?
3: ¿Él habla?
2: Ah, señor Tomás, ¿cómo está? Habla Rorner, le estoy hablando de la línea aérea. ¿Cómo está usted?
3: Pues señor.
2: ¿Y eso por qué?
3: Pues porque me acaba de decir mi hermana que se cancelaron los vuelos.
2: Ah, sí. Mire, le explico lo que pasa, que hemos estado tratando de localizarle durante mucho tiempo, durante todo el día, le mandamos un correo electrónico, no atiende, tenemos problemas con los equipos, hay rutas canceladas, y marqué al número que dejó usted como opcional, pero me contestó una gata, bueno, ¿qué le puedo decir? Una persona impresentable, de nombre Nayeli, que bueno, por eso le regresé la llamada, porque aparte que no decide, es súper grosera, súper nefasta, de verdad que qué bueno que puedo hablar con usted, porque de verdad súper corriente, súper, pero súper corriente.
3: No, no, pero tampoco es el chiste ese.
2: ¿Cómo que el chiste?
3: Sí, pues o sea,
8: me imagino que está enojada por la situación.
9: Bueno, pero mire, ese no es el problema. Aquí la situación es que lamentablemente el vuelo que tienen para pasado mañana está cancelado. Yo le decía a la persona con la que estaba hablando, a la gatita, que solamente tengo fecha para otro mes que me dijera para cancelar, porque ustedes tienen la clase J, no hay reembolsos, solamente tienen derecho a un cambio.
8: Mi hermana lo está escuchando, señor.
9: ¿Quién, perdón?
8: Mi hermana lo está escuchando.
9: Pero si yo estoy hablando con usted.
8: Sí, pero pues entre los dos lo estamos escuchando.
9: Ah, ahí está. Ah, bueno. Bueno, mire, hagamos una cosa. Yo la verdad es que quiero hablar con el dueño de la fiesta, no con el payasito. Cuando usted decida, comuníquese con nosotros al 855-2611-804, porque en verdad yo tengo que hablar con usted. Si está esa persona tan nefasta,
8: oye,
9: yo no,
8: hermana,
9: no quiero hablar.
8: ¿Este fue el nefasto que te habló?
7: Sí, ese mero, ese fue.
9: Mi nombre es Roner, gatita. Creo que tengo nombre. Usted es Nayeli, ¿no?
7: Mira, ya cállate los hocicos y ponnos un vuelo bien.
9: No, discúlpeme, el hocico lo tiene usted.
7: Bien.
9: Que no le sirve para nada, ¿verdad? No le sirve para nada.
7: Para nada sirve tu...
9: A ver, no miau, miau, miau. Yo le llamé por teléfono, le di el planteamiento, le dije el problema que tenemos, le di opciones y usted no responde, no decide.
8: Tranquilo, no es de pelear.
9: Le consta
8: tampoco,
9: que le he estado llamando, incluso en la presencia de usted le llamé a Tomás, no contestó, usted colgó el teléfono, le marqué por y estoy hablando
7: vamos
9: con él.
7: Vamos a ir a la aerolínea y espero me dé la cara así como me estás hablando.
9: Qué bueno,
7: me da
9: qué
7: la
9: bueno.
7: Cara.
8: Hermana,
9: gracias, gracias por volar con nosotros. Le voy
8: hermana,
9: a pedir un
8: ¿tú
9: favor.
8: La llamada?
7: No.
9: No, y aparte de gata mentirosa. Mire, hagamos una cosa, señor Tomás.
8: Sí,
9: vayan a la línea aérea, lo único es que ya tienen poco tiempo porque el vuelo es pasado mañana. Le van a decir lo mismo que le estoy diciendo yo porque este es un call center y aquí manejamos los vuelos.
7: Van a ser más educados que
9: cállese,
7: tú.
9: Cállese, cállese la boca. Es más, le voy a pedir un favor, señora Nayel. Ey, quieta, chiquita,
8: toma,
9: quieta.
8: Tranquila, carnal.
9: Quieta, sí entiende, ¿verdad? Porque creo que no entiende. No habla el idioma español. Mire, yo los voy a dejar con una encuesta, por favor, de funcionamiento. Espero que me califiquen con 10 de 0 a 10. Y ahí en la encuesta, señora Nayeli, va a venir una leyenda que le pido, por favor, que me conteste, que dirá, ¿cómo se oye el Panda Show? Que es una broma de su hermano.
10: A toda máquina.
9: Nayeli, estás en las bromitas del Panda Show. Préndele a la mejor trompuda. Estás en Claro Música. Estás en la mejor FM allá en Hermosillo. No es cierto, ponle a la 98.5. Es una broma de Tomás el Chico.
8: Hermanita.
7: ¡Ay, no! ¡Qué vergüenza!
9: ¡Qué vergüenza!
8: ¡Quítale el sabor, Nayeli!
7: ¡Te voy a matar, Tomás, Nayeli, que te vea!
8: ¡Quítale el sabor!
9: Tomás, dile por qué la broma, sí. Tu hermanita.
8: Hermanita, te hice esta broma para decirte que te quiero mucho.
9: Ajá.
8: Y que este viaje lo vamos a disfrutar al máximo.
7: ¡Ay, Dios! No, pues gracias.
9: Ay, chiquito. Oye, vienen a la Ciudad de México, estarán hasta el día 13. ¿Por qué no me vienen a visitar aquí al Panda Call Center?
8: Claro que sí.
9: Estaría chido, ¿no? Pues
7: me
9: digo.
7: Me encantaría.
9: Pa tener a dos compas de Hermosillo y vean aquí cómo hacemos las bromitas y ¡arre, chocolate!
7: Ay, no.
8: Claro que sí, cuenta con la visita, Panda.
9: Pero pues se traen un pescadito, ¿no? Pues no sé, algo así. Somos huerfanitos acá nosotros.
7: ¿Por qué no? Hasta pena con usted, qué vergüenza, disculpe.
9: Ándale, Nayeli, pues aquí para que nos reamos juntos y acá, chido. Pero mira, ay, que Dios. Tengan buenas vacaciones, fue una bromita de tu hermano, gracias por escucharnos en la mejor en Hermosillo. Gracias por estar en la aplicación de Claro Música, carnales. Díganme en Hermosillo, ¿cómo se oye el Panda Show?
8: A toda máquina, que...

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2: Revista del Consumidor Radio. Polvo, lluvia, tráfico. Nuestro coche aguanta de todo, pero mantenerlo limpio no tiene por qué ser un lujo. Hoy te enseñamos cómo preparar un shampoo para lavar el auto. Anota la receta y dale a tu auto el brillo que se merece.
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2: En la actualidad, crear nuestras propias tecnologías domésticas es la opción ideal para elaborar productos básicos con ingredientes de calidad y muy accesibles.
4: Lo mejor, no tenemos que buscar por horas lo que necesitamos, ya que lo encontramos en tiendas de materias primas y droguerías. Por eso vamos a preparar nuestro propio shampoo para lavar el auto. ¡Manos a la obra!
2: Recuerda que cada receta está aprobada por el Laboratorio Nacional de Protección al Consumidor. 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
4: También vamos a necesitar los siguientes utensilios: una taza medidora, una cacerola con capacidad de 2.5 litros, un embudo, una cuchara sopera y una botella de plástico de 750 mililitros con tapa. Su preparación nos va a tomar nada más y nada menos que 25 minutos. Sin duda, una gran ventaja.
2: Para poder elaborar nuestro champú para auto, comenzamos vertiendo el agua en la cacerola y la calentamos. Una vez caliente, agregamos polisorbato 20 y revolvemos. Cuando el agua esté a punto de hervir, agregamos una cucharada sopera de cera de carnaúba. Agitamos hasta que se incorpore por completo y dejamos hervir durante 3 minutos. Retiramos del fuego, agregamos el lauril éter sulfato de sodio y removemos suavemente. Después incorporamos el colorante y mezclamos hasta que el color sea uniforme.
4: Por último, con ayuda del embudo, envasamos nuestra mezcla en la botella de plástico y colocamos una etiqueta con el nombre del producto, la fecha de elaboración y de caducidad. En este caso, considera que su tiempo de caducidad es de 6 meses. Finalmente, pero no menos importante, hay que guardarlo en un lugar fresco y seco, fuera del alcance de niñas y niños. ¡Y listo! Tenemos nuestro propio shampoo para auto. Para usarlo, toma en cuenta que para 10 litros de agua se deben disolver aproximadamente 15 mililitros de shampoo. Al final del día, apostar por las tecnologías domésticas no es solo una forma de ahorrar, es tomar el control de lo que consumimos.
2: Si quieres aprender a preparar otras tecnologías como crema de cacahuate, gel para el cabello o jabón líquido corporal, puedes visitar nuestro canal de YouTube, Profeco TV.
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3: Hola, soy ChatGPT, tu asistente virtual. Estoy aquí para ayudarte con lo que necesites. ¿En qué te puedo ayudar hoy?
4: ¿Alguna vez le has hecho una pregunta a tu celular y te ha contestado como si fuera una persona?
5: ¿O te ha aparecido un anuncio de algo que juras que solo pensaste pero nunca buscaste?
4: ¿Te ha corregido la ortografía un programa antes de que termines de escribir? Bienvenidos al mundo de la inteligencia artificial. Esa tecnología que parece sacada de película de ciencia ficción, pero que ya vive en tu bolsillo. Todo comenzó con una pregunta. En los años 50 del siglo pasado, el matemático británico Alan Turing se atrevió a plantear algo que a muchos les pareció una locura. ¿Pueden pensar las máquinas? Esa pregunta encendió la mecha de una disciplina científica cuyo objetivo es lograr que las computadoras imiten los procesos de nuestra mente. Aprender, razonar, decidir. Hoy esa tecnología ya está en todos lados. Hay sistemas capaces de jugar ajedrez y ganarle al mejor del mundo, de conducir un coche sin que nadie toque el volante,
5: de traducir idiomas en tiempo real
4: y hasta de detectar enfermedades en una radiografía. La inteligencia artificial trabaja con algo que se llama algoritmos, instrucciones matemáticas que procesan montañas de datos para encontrar patrones.
6: Otra IA autónoma, Interesante.
4: Como un detective digital que revisa millones de pistas en segundos. ¿Y cómo aprenden estas máquinas? Existe un modelo llamado aprendizaje profundo,
5: inspirado nada menos que nuestro cerebro.
4: Así como nuestras neuronas fortalecen conexiones cuando aprendemos algo nuevo, las redes neuronales artificiales refuerzan ciertos caminos cada vez que reciben información. Eso sí, nuestro cerebro tiene más de 80 mil millones de neuronas y la máquina más sofisticada aún está lejos de igualar esa complejidad.
6: Comprendido. También soy una IA responsable de los controles de seguridad.
4: ChatGPT, Claude, Gemini, ese asistente virtual que responde preguntas como si platicara contigo. Lo que hace es analizar la probabilidad de que una palabra funcione después de otra, basado en millones de textos. ¿Impresionante? Sí, pero cuidado. Sus resultados no siempre son exactos. La recomendación científica es clara. Verifica, compara y no te quedes con la primera respuesta. Ahora bien, no todo es maravilla. La sociedad también ha levantado la mano con preocupaciones legítimas. Los algoritmos pueden arrastrar sesgos de género o discriminación. Hay quien teme que las máquinas sustituyan empleos humanos, y en varios países ya se comienza a regular esta tecnología para evitar malos usos. En México, científicos trabajan en inteligencia artificial para identificar inundaciones. La ciencia mexicana no se queda mirando desde la banca.
3: Soy ChatGPT, tu asistente virtual. ¿En qué te puedo ayudar hoy?
4: La inteligencia artificial ya está aquí. Vive en tu teléfono, en tu correo, y hasta en la música que te recomiendan las plataformas cuando te sientes triste. La pregunta ya no es si las máquinas pueden pensar, sino qué vamos a hacer nosotros, los humanos, con todo este poder. Porque al final, detrás de cada algoritmo, siempre hay una persona que decidió qué enseñarle. Con información del doctor Luis Alberto Pineda, del Instituto de Investigaciones en Matemáticas Aplicadas y en Sistemas de la UNAM. Les saluda Mónica Genis.
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1: Y continuamos, compadre, para que lo siga bailando machín, compadre. Esto se llama La Val with la coche. ¡Ay, ay, ay!

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Podemos tener una linda familia. 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

0: que están dormidos, a madre, despiértese. Porque saludita, bola de mandilona, despiértese.
1: Aliviánense que ya es martes y estamos a punto de finalizar este bello mes que es el de la mitad del año.
2: ¿Cómo compadre? Que ya martes?
1: Ya, papi, ya se
2: qué
1: acabó.
2: Qué rápido, 6 de la mañana con 2 minutos.
1: Adiosín, adiós Justin.
2: Adiós Justin, literal, se nos va el mes, se nos va la semana y ya se nos está yendo el año.
1: Ya empezaron con sus propósitos de año nuevo, ¿no?
2: Ah, güey, es muy temprano como empezar con los propósitos.
1: No, lo que hicieron este año, güey.
2: Ah, ojalá los hayan empezado, ¿no? Digo, güey.
1: Vámonos, te regresamos, señores, volvemos, te escuchando el sub y baja.
2: Por la mañana, buenos días.

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1: Vamos con el reporte de Garitas, que es traído a ti gracias al sube y baja. Fíjate que ahorita lo está reportando en la página que tenemos de confianza, que es en la Garita Centro. Ya hay un tiempo de espera de 1 hora con 17 minutos por la fila normal. Está marcando, dice que por la Ready Lane es una hora más. ¿Qué? Dice, o sea, ya no sé cómo está el pedo. Por la normal, que es la Polo Nuevo, te marca 1 hora con 19. Y en la Ready Lane, que es la más rápida, que es la que está por la Colón, 2 horas con 29 minutos, güey. Eso es lo que nos marca. Si hay alguien que nos pueda apoyar con el reporte, que esté ahí, pues que nos lo corrobore, ¿no? Por la Centría marca 11 minutos, 5 minutos por la fila peatonal. ¿Y qué crees?
2: ¿Qué?
1: Se acaba de atravesar el tren.
2: No, hombre.
1: Sí, está el tren atravesado para los que van los peatonales. Qué enfado, loco, la neta, para cruzar Estados Unidos diario, sí. O los que vienen
3: siempre
1: de allá para acá.
3: Es la misma con ellos, siempre.
1: Por
3: saben
1: ejemplo,
3: que es lo mismo.
1: No, y te lo digo de buena fuente, porque casi me agarra, pues.
2: Neta.
1: Sí, pues yo vengo de allá, papi.
3: Te agarra la patrulla.
1: Mira, un minuto más. Y pues este vato pasa como a las 5:20, güey.
3: Simón.
1: Entonces, dura 29 o 31 minutos el tren largo. Y dura 17 minutos el tren corto.
2: Ah, ya se la sabe, Mazapán.
1: Papi, está todo documentado, todo. Tú sabes que a todo le tengo foto, güey.
3: Tenemos todo foto, tenemos como
1: video.
3: Tenemos evidencia para cualquier canal que venga y que diga, hey.
1: Sí, o pues si llego tarde al jale, que si me quieren regañar.
2: Tenemos bien la prueba, exactamente.
3: Te presto el video.
1: Ya por la Garita Nueva Mexicali recién aperturada, hay 52 minutos por la Ready Lane, 44 minutos por la fila normal, 5 minutos por la Sentry y por la fila peatonal ya hay 8 minutos.
2: ¿Cuánto?
1: O sea que va a tardar más de llegar de afuera, o de donde te bajan, en el carro para que te vayas caminando a ingresar. Vas a hacer más ahí que en lo que vas a hacer adentro.
2: Lléveme la fregada.
1: All right. Ahí están las garitas. ¿El clima, sabrosito?
2: Oye, el clima, pues el día de hoy amanecimos a 26 grados. Estamos ahorita en este momento 27 grados. Y se espera que la máxima sea de 41 para el día de hoy. Para mañana, totalmente soleado y máxima de 45 grados.
1: Qué
2: jueves,
1: rico,
2: máxima de 43. Viernes, máxima de 43. Sábado, máxima de 41. Domingo, máxima de 39. Lunes, 38 la máxima. Y el próximo martes, 39 la máxima, güey.
1: O sea que lo más caliente son 45.
2: Mañana, 45.
1: 45 grados,
3: sabroso, nena. Oye, que se rumora que se acerca el niño. Para que, bueno, al rato platicamos de eso ya con la
2: lluvia. Sí, ahí,
3: con la versión extendida, sí.
1: ¿Va a llover?
3: Se dice que se aproxima el niño.
2: Ahí viene el niño.
1: Lo único malo es Mexicali que cuando llueve 3 minutos, güey, literal, 3 minutos sí, que llueve, sí, macho, se inunda todo, güey, hace un cochinero.
3: Se pone bien feo.
2: La ciudad no está preparada para las lluvias.
1: Ni nosotros.
3: Yo, ni yo tampoco.
2: Ni yo, porque me...
1: Oigan, pues ahí mitote, ahorita regresamos, veme preparando una rolita ahí, suavecito. Veme preparando una rola porque ahí mitote el día de hoy.
2: ¿De quién?
1: Pues hay de todo, carnal. Hay un poquito de todo. Hay unas piñas coladas que están vendiendo muy caras en la bufadora. Se cuenta, la leyenda por ahí se rumora.
2: Ajá.
1: Que a una señora que se está quejando porque le cobraron $145 por 2 piñas coladas.
2: ¿Por qué?
1: $145. Y el vato, escuchar, nomás porque la señora cuando inicia el video, no lo puedo poner. Ajá. Porque dijo, te pasaste de verdura, hijo. O sea, pero sin filtros. Y el vato nunca dio para atrás. No, es que te cobramos el 15% del valor de las cosas, que no sé qué, por la tarjeta, que guaraguara. O sea, el vato se la quiere sacar por todas partes, güey.
2: ¿$145?
1: Ahorita le vamos a platicar bien de eso. Sale un video en las redes sociales, el cual lo de Latinus lo compartieron y lo miré. Y se asombraron que porque van haciendo el delicioso mientras manejan.
3: ¿Cómo? Pues ay, eso es habitual, papi.
1: Es normal, papi. ¿Vieras cuántas veces lo he hecho yo? Es más, yo me he bajado en el freeway, a medio freeway.
2: Este güey.
1: Oye, me gusta.
2: Hey, no revela los secretos.
1: Era adicto a la adrenalina.
3: Que no está bien, pero pues mucha gente lo hace,
1: güey. No está bien, pero si no lo hago, ¿quién me lo cuenta?
3: Mucha gente lo
1: hace.
3: Si
1: tú me lo cuentas, no te creo.
3: Mucha gente le encanta hacerlo.
2: Hay que vivirlo.
1: Viejo, ¿sabes a cuánto haciendo una multa de esas?
2: ¿En
1: Estados Unidos?
2: No, me digas.
1: No, pues imagínate nomás, si aquí te la hacen de pedo.
2: Ni lo digas.
3: Oye, y si eres total, ¿cómo se llama? Turista como yo, pues me quitan la visa, ¿no?
1: Así nomás.
3: Nos quitan la visa.
1: Así
3: caliente.
1: Nomás. No,
3: ¿a
1: pues
3: ti no?
1: Ustedes como mortales.
3: A ti no.
1: Pero
3: tú a como
1: mí
3: quiera.
1: Me la Pérez.
2: Cállate, güey. No.
3: Oye, pero uno sí.
1: Ahorita empezamos la complacedera, señores. Arrancamos con la complacedera. ¿Qué pasó, Marquitos?
4: Qué bárbaro. Buenos días, chavalones. Ahí sí se puede. El rock del Chapo, viejos. Que tengan excelente día.
3: Sí, papi.

0: hicieron. Que tenga bonito día, un fuerte abrazo, saludos. Ya rumbo al trabajo. ¿Me pueden poner El Indio Enamorado, por favor? Si van a hacer complacencias. Saludos.
1: Claro que sí.
2: Por las calles.
1: Hoy no más ese rolón.
3: No, es como empieza hoy.
1: Esas de las que te dejan la garganta como la traigo.
4: ¡Au!
1: Así era. Ajá, baraja.
3: Llega El Indio Enamorado.
2: Llega cuando era voz Serapio Ramírez de Laberinto, que te voy a decir algo, los vocalistas nuevos son muy buenos, ¿eh?
3: No lo hacen mal.

0: Vámonos con este rolón que creó el señor Jorge Medina, si no me equivoco. Él fue el compositor de esta letra.
1: All right.
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1: Ah, pensé que en la casa.
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1: arrolladora.

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10: Buenos días, Mazapán, Fideo, Suave Elastic. Si puede poner la rolita de Cita con un invento del Moy Bobadilla, por favor.
11: Yo voy con mi invento.
10: Feliz martes. Salud.
12: Ahí te va, complaciendo.

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1: Llega de 1990 y si no estoy seguro, 91, creo. Ajá. Los Recoditos.
2: Ok.
1: Con la de Ya se fue.
2: Uf. Complaciendo en esta mañana.
1: Están viendo por acá, saluditos. Chico dice buenos días. Ya se fue con los Recoditos.
3: ¿O se la aventamos?
2: Complaciendo.

0: suavecito, Fideo. A ver si puedes poner, por favor, Que Me Maten Las Penas para la preciosa Molly. Vámonos a la mezquita a trabajar. Bendito Dios. Que tengan un feliz día.
1: Rolón. Eso, llega la misma voz, pero ya después de 34, 5 años, 35,
2: 36 años exactamente.
1: La misma voz del señorón. Maduró con dignidad.
3: Sí, claro.
1: Maduró muy bien, la verdad.
3: Y ahorita, a quien le perdieron la fe, creo que demostró todo lo contrario.
1: La neta. Mi respeto para este señorón. Llega Pancho Barraza.

0: ¿De leyenda a leyenda?
1: Hoy nomás este rolón.
0: De leyenda a leyenda.
1: Chalino Sánchez, ¿no está en tu borrachera? Algo está pasando mal.
0: Sí. Es raro el que no ha pisteado con este viejo de fondo, ¿eh?
1: No hay que hacer otro rollo.
0: La neta. Ay, a mí ponme a Drake. ¿Qué es eso, Padre Santo? No, ponme al Maluma.

0: ¿A poco sí? Fíjate que alta consigna ahorita que vino con la parranda. Aarón Gil anunció su despedida de la parranda.
1: Ah, ¿también?
0: Pero anunciaron al siguiente día la gira de alta consigna del adiós.
1: Ok.
0: Ah, hijo de la guayaba.
1: Bueno, solamente ellos sabrán qué es lo que andan haciendo y qué es lo que sucede, ¿verdad? Llegan estos morros que... Fíjate que nunca he sabido exactamente si son de Sonora, Sinaloa o de Tijuana. Nunca he sabido dónde son. O sea, exactamente no sé. Sé que en Tijuana los empujaron.
0: La mayoría son, de, por ejemplo, Dariel de Perdidos, de Los Mochis, si no me equivoco.
1: Fíjate, son de Tijuana los morros. Ahí nace todo el pedo. Probablemente traen raíces sinaloenses, probablemente traen sonorenses. Lo que sí sé, te digo que se les empujó allá en la mejor FM de Tijuana. Les estuvieron ayudando ahí, le echaron la mano machín. Los apoyaron, los empujaron y vaya que...
0: Y que tienen muy buena música, ¿eh?
1: Sí, le dio. Y la neta, todo lo que han sacado de estos morros me gusta.
0: Un rolón. Llega alta consigna en esta mañana.

0: buenos días, señores, muy buenos días. Si me pueden complacer con algo de Pancho Barraza, de algo de las rolas viejitas, ahora sí que la que les guste. Buen día y que se la pasen bonito, excelente día.
1: Yo creo y considero que esa rola es de mis favoritas.
2: Tantas veces tremendo Pancho Barraza Mexicali, ¿tú crees que no lo vas a ver?
3: Te la sabes de memoria, papi.
2: No, papito.
1: Oye, no me tomé foto con él esta vez,
2: güey. ¿Cómo?
1: No, por favor.
2: Dale, Marco, papi. Ahorita le marco,
1: por favor.
2: Nos vemos aquí en Los Ángeles.
1: Es que me estaba comiendo unas colitas de puerco bien a toda madre allá arriba.
2: Y me acaba de tomar la pastilla para la presión.
1: Pues. Cuando baje a San Diego, nos vemos ahí y nos vamos a la foto. Oye, papá, ¿hay que ir, no?
2: Vámonos, recio.
1: Vámonos, recio.

0: Suavecito, me puedes saludar a mi viejo Ramón, a mi nuera Chaparrita, y a Papichulo y a su esposa, que tuve el gusto de saludarlos allá donde yo trabajo el domingo, el Día del Padre. Saludos a todos los taxistas a todos los a Carlito González Romero, que estaba escuchando en el camino, con la canción La Rana Parada. Adiós.
1: La Rana Parada, doña Mati.
2: El Halcón de la Sierra.
1: Ahí te va, gorda.
2: Ahí nomás. Así se va.
3: Literal.
2: Para que veas que antes no había tapujos. Es cura, pues.
1: Pura cura.
3: Ahí nomás.

0: mira, un rinconcito en el cielo con Don Monchito, Don Ramón Ayala. ¿O qué? ¿Acaso hay otro?
1: Jálate, mijo, jálate.
2: De hecho, no, y me gusta desde que inicia esta rola. Hoy nomás, mira, pégale el jalón al acordeón.
1: Fíjate, este es un sonete.
2: Desde ahí.
3: Tío, tócamela.
1: No, te tocan las que quieras, papi.
3: Ah, gracias, güey.
1: Con esta canción, a mí me invitan una borrachera con estas rolas.
3: ¿Y un acordeón?
1: Me llevo el acordeón, papi. No, no, no, olvídate. Y el imaginario, ¿para qué? Ese que más caro cuesta.
2: Ah, no, ese déjamelo a mí. Pero Akira, tengo que aceptarlo. Hubo muchos años los cuales compartimos escenarios, el Fideo y yo. Y me encantaba, esta era una de mis rolas favoritas. Esta y la de la que canta el Remy, la que también es del viejón este.
1: Se llama Jardín Olvidado, exactamente.
2: Creo que eran de las que cuando le pegas el jalón al acordeón, me extasiaba. Llega Ramón Ayala, un rinconcito en el cielo.

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12: Buenos días, chicos. La vez pasada no me alcanzaban a poner mi canción, a ver si ahora sí me la ponen. Excelente martes. Déjate la de batería. Flor de Capó de los Cadetes de Linares. Esas sí son rolas. Esas sí, los de Chalino, ni se diga. Lástima que no es viernes. Pero bueno,
13: muchachos,
12: a ver si me la ponen, por paz. Excelente martes. Bye.
13: Coffee, aquel es Coffee. Esa ella se llama Coffee.
14: Así me imaginé yo.
15: Qué bárbaro.
14: Por dos. Pues es Carlos y José, amiga, no son los Cadetes de Linares, ¿eh?
15: Ajá.
14: ¿Se lo aventamos?
15: Complaciendo.
14: ¡Vámonos, recio!

0: ¿a qué horas? Es broma, es broma. Saludos y buenos días, la de Para Sentir Bonito de la banda de Recodo. Saludos.
1: Ay, don José, no tengo para bromas ahorita,
2: La neta que no, don José, cálmese, por favor.
3: Guau, ¿cómo le explico, viejo huevón?
1: Don José, hasta Morelia, Michoacán. Vámonos recio complaciendo.
3: Es una hora más en Morelia, ¿no?
4: Debe de.
3: Sí, ¿verdad?
1: Una hora más.
3: Vámonos recio. Llega la madre de todas las bandas, la banda del récord, don Cruz Lizárraga. Y le va don José hasta el meritito Morelia.

0: días, plebones, ¿cómo amanecieron? Espero que muy bien, como siempre. Yo aquí rumbo a la trabajación ya, sin ni una gota de ganas de ir, pero pues aquí andamos todavía. Y para alivianarme, para llegar con toda la actitud, pónganme la canción de La Quebradora, con la banda El Recodo, un paro. Cuídense mucho, les mando un saludito, que estén muy bien y que tengan un excelente día. Adiós.
1: Ahí está chido, saludos. Es para llegar con toda la actitud a amasar la harina y hacer pan.
2: Eso, muy oye, bien, chido, perfecto.
3: ¿Optimizaste el audio? Muy bien.
1: Sí, bajó el rating. Bajó,
3: sí,
1: bajó.
3: Sí, sí. Espérate, chido. Pues,
1: oye, ¿te mandaron llamar o qué? Porque de podcast quedó en historia.
3: Sí, sí, sí, sí, sí, está bien, va bien.
2: Perfecto. Vale.

0: Buenos días, muchachos, solicito Mazapán Fideo. A ver si es el caso de que se ponga la canción de Sergio Mendívil, la de Te amo y te amaré. Gracias, saluditos.
1: Esa es buena, esa es buena.
2: Vámonos, Recio.
3: Vámonos, Recio. Adiós, señor Julio Preciado. Hola, señor Sergio Mendívil.
2: Hoy no más. El chaparrito.
3: Qué buena voz acá.
2: Que conquistó a las mujeres de Mexicali cuando vino.
3: Del Macapule, Sinaloa, directamente de los Mochis.
2: Y arriba Sinaloa, viejo.
3: Qué buena comida venden en Mochis, compa. La neta, ¿eh?
2: Fíjate que no me ha tocado.
3: Te faltó llegar ahí, o sea, te fuiste de paso, ¿no?
2: Pero en estos días, mira.
3: En estos días. Mira, en julio, yo me voy a echar la vuelta para allá.
1: Jálate.
3: Te voy a hacer una lista y te voy a decir, Fidel, ven a estos lugares.
2: A este lugar de Mochis.
3: ¡Ánimo! No, pero vende comida muy rica, güey. Muy deliciosa. Mochis, creo que hasta ahorita es la parte donde he ido a comer a todos los lugares y todo me gusta. Todo me gusta, güey.
2: Qué sabrosón, la neta.
3: Vámonos, Recio.

0: mazapán, fideos, suavecito. Buenos días, que tengan un excelente día. Creen que me puedan complacer con la de una carta y una flor con los caminantes. Saluditos.
1: Este vato se regresó hasta atrás, se fue más para atrás todavía.
2: Más para atrás todavía de lo que...
1: Pero más para atrás, compa. Pero yo te voy a decir algo.
2: Échale.
1: Es un rolón.
2: Ah, claro.
1: Nunca cae mal una rola de los caminantes.
2: Jamás.
1: La neta. Oigan, que acaba de fallecer el señor este, ¿no?
2: Sí.
1: Acaba de fallecer el vocalista. No recuerdo el nombre, pero acaba de perder la vida el señor, güey.

0: Silvia, que ya tiene abierto el negocio, que le manda saludos a la maestra, que ya se va de vacaciones, a la maestra Carmen, que... Ajá. Fíjate, no sabía que abrías tan temprano, Silvia.
1: Fíjate.
0: Qué detallazo. Digo, pues no podemos escaparnos, ¿va? Pero pues órale,
1: qué perrón.
0: Ahí, saluditos a nuestras amigas de Chilataco. Dice por acá, nuevo estacionamiento en Eje Central, cruzando el bosque hacia la Santa Mónica, por abajo de la Lázaro. Nuevo estacionamiento. A ver... Este vato.
1: ¿Está jugando,
0: va? Un carro que chocó ahí, güey, le dije. Fócase, trucha, plebes. Tengan cuidado, están reportando ahorita, en este momento, el WhatsApp. Gracias, WhatsApp.
1: Ajá.
0: Que en el eje central de norte a sur está una camioneta atravesada por un carril y el otro, pues, están batallando para pasar por un lado. ¿Quién sabe si se estrelló con otro carro o si le pegó a la pared y está estorbando solamente ahí, pero chocó? Hay carro... en colisión.
1: All right, para que tengan cuidado, para que lo...
2: ¿Cuál es el eje central?
0: Lázaro Cárdenas, por abajo, como si fueras para el bosque.
1: Simón.
0: Ese es el eje central. ¿Qué dice por acá?
3: Buenos días, pues, buenos días. A ver si me pueden meter la de... la Venia Bendita.
1: Sí, papi.
4: Muy buena.
0: ¿Un recluta?
1: ¿Cómo? No.
0: No, de hecho, recluta, no lo vamos a tocar, güey, hasta que me conteste el mensaje que le contesté, que le mandé el mensaje del Manuel del 13 en el estado.
1: No, no está contestado.
0: Cero, compa.
1: ¿Cómo?
0: Los rumores son ciertos, Manuelito se hizo mamón.
1: ¿Cómo?
0: Le mandó un saludo a la fle de recluta, pero es real, no me contestó. Vámonos, recio, llega para acá el Buki.

0: Buenos días, chicos. ¿Me podría poner, por favor, qué más puedo pedir con Calle León? Que tengan un excelente día.
1: Me encanta con Karim León, de hecho, ¿eh?
2: Sí, me encanta Karim León. Me pone
3: llega
2: de huevo.
3: Por acá.
2: El ropero con barba.
3: No, ¿cómo? No, Karim León.
1: Tu cantante favorito.
2: Pues que tiene, la neta, compa, con todo respeto que se merece de hombre a hombre, lo puedo decir, güey.
1: ¿Qué?
2: Qué feo cuerpo tiene este vato.
1: No, güey, no seas triquitón. No seas
2: cantará muy perro y todo lo que quieras, pero la neta, tú sabes de qué tiene cuerpo, güey. Y la neta sí lo tiene para el perro, güey. No, o sea, yo tengo un cuerpo de perro parado. Ajá. Pero este vato parece un ropero, güey. La neta,
1: está más flaco.
2: No,
1: que
2: mañana. Está todo mal hecho, güey, la neta, güey.
1: Ay, está bien gordito.
2: Más flaco que mañana.
1: Vámonos, recién. Ahorita regresamos.

0: Fíjate, dice por acá en el siguiente WhatsApp. Dice, saludos, buen día. Dice, que tengan buen día. Me pueden poner la de Ya se va de los solitarios. Hoy es mi cumple. ¿Me mandan una felicitación? Claro que sí, muchas felicidades. No sé quién seas. No sé cómo te llames.
1: Ni cuántos años cumplas.
0: Ni nada. Pero pues, te mandamos un saludote.
1: Así es.
0: Pásatela muy bien, de lo mejor. Fíjate, es que...
1: ATM.
0: Hija, escribe como mujer, me faltó un semestre para ser brujo, hija. No sé cómo te llamas, no sé quién eres, de dónde vienes, si vienes del futuro como el Tapollillo, o sea, no sabemos nada. Isa, soy mujer.
2: Ah, muy bien.
0: ¿Qué te dije? Escribe
1: ahora,
0: como mujer.
1: ¿Cuántos años tienes, Isa?
0: No, güey, no se le pregunta a las mujeres eso, güey.
1: Voy a tener unos.
0: Pero sí, güey, ¿cuántos años tienes? Sí, ¿qué es esa tontería de que dicen? Es que a una dama no se le preguntará.

0: Chuy, Chuy, Chuy. Vámonos, señores, se acabó la complacedera. Ahorita vamos a arrancar con la información. Hay un video que está circulando en las redes sociales, ya lo tenemos, ya le quitamos la primera palabrota que dijo la señora. Ajá. Pero para mí en lo personal sí se me hace injusto que le cobren $145 por dos piñas coladas.
1: ¿Cuánto?
0: $145 por dos piñas coladas.
2: $2,200 pesos más o menos.
0: Que la neta, siendo sinceros, es demasiado a mí, para mí.
2: Una vez, fíjate que me pasó algo, rápido lo cuento, en las máquinas...
0: $2,392 pesos,
2: en las máquinas expendedoras ya tienen para tarjeta. Entonces, ajá, llegué y quería un agua y decía el agua, si no me equivoco, decía 30 pesos el agua. Entonces, pongo la tarjeta, me cobró 130.
1: Yo, papi, es que habían agarrado dos más antes o tres.
2: Váyanse, sí, no, pero no, por donde vinieron.
0: Oigan, hay un autosecuestro por parte de una alcaldesa de la CDMX.
1: Sí, también.
0: El cual ahorita vamos a platicar. Fíjate, a mí me hablan para extorsionarme por 2,000 varos, güey. Y esta señora pedía 40 millones, güey.
1: Oye, y en otra información también ya salió el fulano que atropellaron el... ¿Qué fue? ¿Un Silverado,
0: no,
1: fue?
0: ¡No! ¿Neta? ¿El del picar? Sí. De los aficionados que estaban...
1: Los aficionados.
0: Y que el otro vato le dio.
2: Pero él dice que nomás iba cruzando por ahí, pues, que se acopló, mira, al festejo.
1: ¿Cómo vi el video? Me parece que sí iba pasando nada más,
0: güey. Sí, pero se acopló.
1: Pero pues estaba ahí.
2: Pero pues él se la terminó llevando.
0: Ahorita regresamos. Hermoso. Volvemos, señores. Regresamos. Está escuchando el Sub y Baja.
2: Por la mañana.
0: Se quedan con el tan tan.
2: Se acabó corta.
0: ¡Corta!

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1: Talmantes, Montes, oye, fíjate, un vato con un BMW, ¿verdad? Carrazo, Padre Santo. Andaba bajando por allá. Ah, pues cerquita, bueno, sí, cerca del Estadio Azteca, ahí por la calzada esa de las Torres, la que te saca para entroncar ahí con División del Norte. El vato viene en su BMW y pues está cruzando la gente la calle, amigo. O sea, y está el semáforo en rojo, él está parado, pero se pone en verde y arranca y le avienta el carro a la, pues a la paisanera, que porque ya está en verde. O sea, sí, ¿ah? Se entiende la neurosis que estamos viviendo todos, pero también tú, primo hermano, pues en cuanto empieza a acelerones, calienta la raza y la raza le patea. Digo, no me río de nada, ¿no? O sea, sino que me da risa cómo reacciona el orangután que tenemos todos tenemos un changuito adentro, ¿ah? Por eso dicen que de repente hay que dejarlo salir, pero también hasta eso, hay que dejar salir al chango que tenemos dentro, pero maldice la raza, le empiezan a patear el BMW, el vato se baja y cuando ve que lo van a bofetear, dice, no, pues mejor me voy con mi carro pateado, ya le hablaré al seguro, y aguase, porque no todos los seguros cubren lo que viene siendo, patadas de carro, naya. Y bueno, pues vámonos riendo para llegar contentos. Ah, fíjate que estaba una bonita fiesta infantil con piñatas, globos. De hecho, los chamacos estaban aventándose globazos. Había piñata, había brincolín. Todo estaba muy chido, muy bonito. La colonia 2-3, la Independencia ahí en la Benito Juárez. Pues el único borlo así, la única queja es que cerraron la calle. O sea, para celebrar los 2 años de Pepito, ¿verdad? Pues cómo, pues, o sea, ¿ante qué estamos, ya? No cierren, pues, la calle. Aunque pidan permiso en la... No, es que yo, la delegación... Bueno, ese ayuntamiento, como sea, alcaldía, ¿verdad? Yo pedí permiso. ¿Que cómo vas a pedir permiso, pues? O no pidas permiso para cerrar la calle. Porque los vecinos no van a estar de acuerdo, ¿verdad? O invítalos. Ponles ahí unas micheladas, ¿verdad? Ponles ahí los tostilocos, las espiropapas, unas pizzas y dígale, vecino, venga a romper la piñata. Pero... pues empezó el pleito, ¿verdad? Y el desgreñe de señoras y el chamaquito de 2 años que era, según el festejado, puro adulto, ¿no? Esa es la otra, puro adulto borracho celebrando un chamaco de 2 años. Naya. Entonces, pues sí, acabó en desgreñe, ¿verdad? Raza, malícenla también. O sea, primeramente, todo lo que sea afectación al vecino, ¿para qué lo haces? ¿Para qué te metes en eso? Pero bueno, les encanta. ¡Corta!

0: ¿Qué digo? Pues es que...
1: Mira, la neta te voy a decir algo.
0: Se sobrepasan, güey.
1: Mira, les va a llover, loco, les va a llover sobre mojado porque los lugares turísticos regularmente son bien agarrados, son bien... Es que vivimos de esto.
0: No, pero sí se pasan, güey, sí se pasan.
1: ¿Sabes qué siento yo? Que la neta, no es por ser ojete ni por ser crudo, pero la mayoría de las veces los lugares que tienen, que son turísticos, se agarran mucho de ese pedo de que es que nosotros vivimos de esto. Es como escuchar a una persona que siempre dice, pues yo nací pobre, güey, ¿qué quieres que haga? Mi familia está jodida.
2: Como tú sí tienes.
1: No tuve oportunidad, güey, tú sí tienes feria, güey. O sea, así lo siento. A lo mejor estoy equivocado, a lo mejor. Pero la mayoría de los lugares turísticos son bien agarrados y son bien careros y son tranzas, güey. La mayoría.
0: ¿Te das cuenta cuando vas de repente y te miran como una tez caucásica y te quieren cobrar más?
3: Güey, no, pues no le digo. Te ven blanco y dicen, güey, ya este güey es gringo.
1: Padre Santo, en Rosarito me cobraron unos aguachiles verdes. No estaban buenos, por cierto. Eran como 6 o 7 camarones, pero de 7 no pasaba. $400, güey. Hazme
0: el
1: bendito favor.
0: Oye, ¿qué fue lo que pasó también en Tulum?
3: Pues.
0: Fue lo que pasó en Tulum, ¿no? Es lo que estaba pasando allá en Playa del Carmen también, que tenía ese problema.
1: Y le dije al vato, ¿y sabes por qué pienso yo que me cobró eso?
0: ¿Por qué?
1: Porque, como le dije al vato, thank you.
3: thank you, man.
1: Thank you, vámonos man. Con el audio por de eso. La bufadora, donde le están cobrando $145 por dos piñas coladas a la señora. Adelante, señora.
4: $145 que me quitaron de mi tarjeta.
5: Bueno, ok.
4: $145 de las dos piñas coladas.
5: ¿Y el chat de $10?
4: Sí. $10 y $145.
5: ¿$145?
4: Sí.
5: O por lo de la tarjeta que le cubrió el 15%, ¿se acuerda que le dije?
4: ¿Pero a poco cuántos son? Si son...
5: Ok, haga la cuenta 15% de $100 y verá, haga la cuenta.
4: ¿Entonces son los 35 dólares de porcentaje?
5: Es lo que cubre la tarjeta, señorito.
4: Pero $50 por cada una, güey, se pasaron...
3: Se pasaron.
1: Lo quité.
3: Pues tiene razón, se pasaron.
0: No, pues sí, ahí se pasaron de verdad.
3: Eso es verdad, güey.
1: Es que te vendimos uno de estos cantaritos. No, güey, me lo diste en la piña, le dice. Le enseñó un cantarito a los Raiders. Así que, señores, ¿a usted le ha pasado este tipo de cosas cuando va a la bufadora? ¿Sí o no? Yo cuando he ido, pásale, güero, pase. Me cae gorda la presión social de que, mira, güero, pásale para acá aquí. Si no te gusta, no lo pagas.
0: Pues sí.
1: Y la neta, compa, sí está bien que vivan de eso, pero que no vivan de la gente.
3: Pero no abusen.
1: No, que no vivan de la gente, que no sean vividores. Que vivan del comercio, sí. De la vendimia, sí. Pero que no sean ojetes, güey. ¿Cómo vas a pagar, compa, más de 2,000 varos por dos piñas coladas?
3: Se pasan de lanza.
1: Compi, pues ni en los United,
0: oye,
1: papi.
0: Oye, que también la mujer. Oye, checa antes de poner tu NIP, amiga. También.
1: ¿Cuánto me estás cobrando?
0: Hay la responsabilidad también del comensal, ¿no?
3: Exactamente.
0: O sea, antes de poner tu NIP y ponerle enter, checa cómo te están cobrando, ¿no?
1: Así
0: es. Ahorita regresamos.
1: Volvemos, señores. Buenos días.

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0: ya.
1: Fue el culpable.
0: Es martes paranormal. Pero al ratito vamos a venir con lo paranormal. Ahorita hay mitote.
2: Hay
0: mitote efectivo, pero bueno, ¿sabecito?
2: Mande.
0: A ver, previo este vato andaba, no andaba, si era, no era, ¿qué hizo?
3: Oye, como contexto, antes de comentarlo completo, mañana se juega otro partido de nuestra selección.
2: Mañana miércoles, ¿verdad?
1: Mañana miércoles, en unos momentitos más damos más detalles de eso, ¿no?
3: Contra República Checa. Entonces, se está acostumbrando mucho que afuera en la afición, en los fanfests y en las calles de cualquier parte.
0: Hay mucho naco.
3: De México, pues hacen esta acción. ¿Cuál es la acción? Vas pasando por el festejo, se te ponen 10 changos a la izquierda, otros 10 a la derecha de tu carro, y te empiezan a mover el carro de una manera descontrolada.
0: Pero qué nacos, güey, porque ni siquiera estás ganando el mundial, hermano. Ganaste un partido nomás que ni siquiera está clasificando, güey.
1: Es que tú sabes perfectamente que el mexicano busca un pretexto para poder hacer esas burradas, para hacer esas burradas. Y pues obviamente México, es un mundial en México, y que esté ganando México, pues...
3: Uga.
1: Es el motivo perfecto para hacer desmadre. Vi un video que también pasó antes de que pasara esta de la tragedia, donde ven que viene una camioneta de policía y dicen el policía, y van.
3: Ah, sí, y se lo echan.
1: Sí, lo echan. Pero el policía no va a acelerar, no va a hacer eso.
3: Que ya salió otro video.
0: Que no le faltan ganas.
1: Que no le faltan ganas.
3: Que si salió otro video que le hacen igual y le hacen bien fuerte.
1: Horrible.
3: Pero llega otra patrulla, güey. Y corre, ¿no?
0: Que si a mí me lo hacen, parecen como gabachos en las fraternidades que andan bien locos, güey.
4: Oye,
0: que si a mí me lo hicieran y yo fuera policía, compa, el arma de cargo, ¿la utilizaría?
3: Oye, que este video se hizo viral ya hace mucho. No sé si recuerden que están como en un festejo en la América. Es un video muy viejo. Y está un vato que tiene querita de mexicana.
1: Ok.
3: Y se baja bien enojado, trae como un
0: Aztec Man.
3: Que trae como una, como un Four Loko en la mano, trae como un vaso. Sí.
1: Una bebida
3: azul. Y le mueven todo el carro. Y primero lo agarra de cura y después se baja bien enojado, güey.
0: Sí, pues, es que al principio agarras cura, güey. Pero ya cuando no dejan de hacerlo, es molesto.
1: Sí.
0: Es molesto, siendo sincero. Es como las cosquillas.
1: ¿Qué le puede pasar a tu carro si le empiezan a hacer así?
0: No, pues se pueden despegar muchas cosas, güey.
1: Hasta los amortiguadores, ¿no?
0: Dependiendo qué tipo de carro es. O sea, de entrada el carro está entrando en un estado que no está diseñado para eso.
1: Si fuera una...
0: No, hijo. Mejor pídele a los amos del universo que te lo roben, güey.
1: No, y que no cruce
0: por ahí. Oye, si fuera off-road, de esos fuera de camino, un trophy te la creo.
3: Pues se la creo,
0: pedo,
3: ¿no?
0: Pero un carro normalito, compa, no, güey, no. No, le genera mucho daño, güey. Si es un carro que tenga caja o algo, el chasis, todo. O sea, puede haber consecuencias, hermano.
1: Se puede romper, exactamente.
0: Y ahora, ¿de dónde te lo están agarrando, güey? ¿Qué te están doblando? ¿Qué te están arrancando? ¿Qué te están moviendo? Aparte tú, güey, se siente bien feo. Compa, si nomás agarras aquí una cuadra, aquí en la Carranza, güey. Y los hoyos, ¿cómo te ponen? Te ponen hasta de malas. Ahora imagínate que te arran y...
3: Sí, se siente muy feo, la verdad.
0: Entonces
3: que sí,
0: agarraron a un vato de un pick-up. Y el vato del pick-up lo zangolotearon macizo.
3: Ajá.
0: Y el vato aceleró.
3: Pues como que el vato era temperamento muy corto. Y...
0: Era mecha corta.
3: Pues le llegaron a la pólvora y le dio, güey.
0: Claramente ese pude haber sido yo. Si a mí me lo están haciendo, te llevas, aguantas.
3: Aguantas.
0: Esa es mi ley. Tú te llevas, tú aguantas. Tú como me hablas. Y esto ya es fuera del personaje del mazapán. Así como tú me hablas, yo te contesto. Tú como me hagas sentir, papi, te voy a hacer sentir igual o peor. Pero si tú me haces ese tipo de cosas, ajá, es como cuando alguien llega y te escupe. No lo vas a escupir para atrás, güey. A lo mejor lo vas a descontar, lo vas a pagar un leñazo. ¿Sí me explico?
3: Ajá.
0: ¿Pero quién empezó?
3: No, pues sí.
0: Pues no te lleves.
3: Y fíjate que esta práctica...
5: Nomás lo movimos y él nos atropelló.
3: Esta práctica no es nueva, esta práctica es una práctica que se ha llevado a cabo durante todos los años en México, después de que gana un partido cualquier equipo, pasa mucho con los de la América, no sé por qué, pero pasa mucho con los de la América. Que festejan en los monumentos.
0: Yo le voy, pero no me vas a ver ahí.
3: Y llegan y empiezan a mover los carros. Pero como que no todos se animaban, uno que otro se animaba,
0: sí,
3: nada más.
0: Y hay contagio, pues.
3: Pero bolitas. Ahorita ya lo hacen habitualmente, güey.
0: Sí. ¿Y sabes qué? Que me preocupa.
3: ¿Qué pasa?
0: El gobierno no hace nada.
3: Ah, bueno.
0: Bien preocupado estoy yo.
3: No, y fíjate qué pasó con el Charger aquí en la Justo Sierra.
0: Ah, el de
3: cuando
0: Leña.
3: Pasó, sí. Empezó a hacer, a quemar llanta, empezó a echar mucho humo. Y pues mi niño le tocó el semáforo en rojo. Y pues se topó, se tuvo que frenar. En vez de darle, pues se tuvo que frenar.
0: Vamos.
3: Y le llegaron todos los polis.
0: Oye, que en este caso el Charger aventaba más humo por el mofle que de las llantas. No tuviera carrilla. Y, yo le comenté y le puse, tenía rato que miraba un Charger de leña.
1: Se pasa de lanza, güey. ¿Cómo conseguí las tres estrellas del GTA de volada, güey?
0: Está incurada, güey. La neta está incurada. El cotorreo con la raza. El mexicano es bien ingenioso. Pero la neta sí somos unos orangutanes. Somos unos changos.
1: Cuando nos tenemos que poner a festejar, somos otros, güey.
3: Y pues el chico este está pidiendo, si no me equivoco, que pues le paguen sus gastos médicos y le ayuden a su amiga.
0: Una compañera,
3: que dijo. También fue atropellada. Porque dice, él asegura que él solamente iba pasando y que lo atropellaron.
1: Eso dijo, solo íbamos cruzando la calle.
3: Sí creo que haya pasado eso. Sin embargo, pues...
0: Porque en el video se observa que de aquel lado hay una persona que sí le pasó por arriba.
3: Sí.
1: Literal.
0: Literal.
1: Literal por encima, ¿eh? Las dos llantas.
0: Changos.
4: Hola chicos, buenos días. Hoy tengo cumpleañera en mi casa. Mi bebé, mi pequeña. Cumple 18 añotes, chicos. Ahí les encargo que le manden un saludo. Y a ver si me pueden
0: poner. Ay, hija, creí que era algo sobre el tema, hija.
4: Regalo de Dios de Julión Álvarez. La amo, la chaparra. Es un comino, un chistepín. Pero así la amo.
0: Felicidades a tu hija,
4: Carlos. Saludos, chicos.
0: Vámonos, ahorita regresamos, señores. Volvemos.
3: Regresamos en esta mañana.
0: Jaime Tote dice por acá, sí, dice, la neta, a un compa le cobraron en 700 cada piña colada. Compa, es un abuso. Y hay muchos comentarios que dicen, los invito a no ir a la bufadora.
3: Neta.
0: Así, güey.
3: Y fíjate.
0: La bufadora solamente tiene dos cosas. Cuando bufa y ¡guau!, avienta el agua para arriba, que no hay otra atracción.
3: Ajá.
0: Y precios caros en lo que venden. Son muy careros.
3: Deberían de regularlo ahí, ¿no?
0: Hay algo, tiene que hacer algo la Profeco, ¿no?
3: Ahorita regresamos. Buenos días.
0: Buenos días.

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0: Llega Cornelio Vega
1: con
0: su dinastía.
2: Ahorita regresamos con más en esta mañana.
0: ¡Ay, mitote! ¡Ay, mitote!
1: Y se del bueno, bueno. Vámonos con esto
0: del
1: que
0: efectivo,
1: se llama...
0: diría la Gilbertona. Fue un error a Marte.
1: Es correcto.

0: 7 de la mañana con 49 minutos.
1: Eso, y estamos. En Semana Mundialista.
2: Mes mundialista, verano mundialista, época mundialista, güey. Qué belleza a todos los aficionados del fútbol. Me imagino que les encanta, así como me a mí me está gustando, hijo.
0: Me está gustando.
2: Oye, ayer hubo jornada de fútbol, hubo jornada mundialista. Para los que no vieron, pues les informo rápidamente qué fue lo que sucedió. Argentina enfrentó a Austria. Messi rompe el récord de máximo goleador de la historia de los mundiales. Ese récord lo tenía Miroslav Klose, alemán, que jugó 4 mundiales e hizo 16 goles en 4 mundiales. Messi en su 6º mundial llega a la cantidad de 18 goles. Ayer él ya lo había empatado, tenía 16 goles. Ajá. Y pues hizo 2 goles más ayer y terminó rebasando ya por 2 goles más a Miroslav Klose, que ahora se coloca.
1: ¿Cuánto ganó Argentina ayer?
2: Ganó 2-0. Los dos goles fueron de Messi. Sí. Fíjate que me gusta ver los partidos de Argentina. Juegan para Messi, güey. Literalmente juegan para Messi. O sea,
1: sí, es tienen como un monopolio, ¿no?
2: Es lo que no tanto como no te podría decir que como una dictadura tampoco, pero pues juegan para Messi. O sea, Messi ahí te da el balón.
1: Sí, es lo que te iba a decir. De hecho, antes de que comentaras eso, te iba a preguntar, ¿ahí tú consideras que él es una persona que va y busca, como el Quiñones, o es una persona que todo mundo, güey, te la pongo?
2: A esta edad ya se la ponen, pero sin
3: embargo. Oye, yo supongo que también tiene mucho que ver que tengan que entender cuál es su posición en Argentina, ¿no?
2: Los roles van cambiando también.
3: O sea, ¿cuál es tu posición? Oye, güey, es Messi. Yo no soy Messi.
2: Exactamente. Ahí te va la pelota.
1: A mí me es más fácil arrimarte las cosas y que tú lo hagas.
3: Asistencia.
1: A yo quererlo hacer. Sí. Y eso es un trabajo en equipo. Digo, es una manera bien porque hay un margen de error más pequeño.
3: Zapataron su zapato, papi, tú lo puedes hacer mejor. Ahí te va.
1: ¿Quién es el otro delantero, Suavecito?
2: El delantero de Argentina es Julián Álvarez. Juega en el Atlético de Madrid. También tienen a Lautaro Martínez. Tienen muy buen equipo. Y oye, pues están funcionando bien, la
1: pregunta,
2: verdad.
1: Pregunta ya seria antes de irnos con otra cosa. ¿Quién viene pisando los talones a Messi en el equipo de Argentina o ya no hay otro tipo Messi?
2: No, güey.
1: Portugal,
2: no.
1: ¿Quién viene pisando los talones a CR7?
2: Pues ahí te podría decir quizá João Neves, Bruno Fernández, pero pues
1: les
2: así
1: falta.
2: Así es el trecho, o sea, el trecho está gigante, es grande. Está enorme, sí, está enorme.
1: En Brasil.
2: Pues Neymar está, no sé, o sea, ahorita Vinicius Junior es uno de los que pinta para hacer una figura de Brasil, es una figura del Real Madrid, pero no es la figura que está buscando Brasil.
1: Ok, en los partidos de nosotros ayer, ¿cómo quedaron?
2: También Francia contra Irak, jugaron en Filadelfia, jugaron medio tiempo, iba ganando Francia 1-0 y cuando se fueron al descanso, duraron 1 hora y media en descanso porque se puso una tormenta horrenda que no la controlaba ni Dios.
1: O sea que si me hubiera puesto a ver el partido de ayer, me ha tocado ver eso. No, ahorita regresamos porque hay una tormenta.
2: Sí, ajá. O sea, 1 hora 30 minutos regresó y Mbappé metió 2 goles. Mbappé empata el récord de Miroslav Klose como máximo goleador de los mundiales. Ya tiene 16, el antiguo récord de Miroslav Klose, perdón. Ya tiene 16 goles en Mbappé y le faltan 2 para alcanzar a Messi.
3: Oye, Suavecito, ¿qué pasa con el tema rápido de los encharcamientos en los partidos cuando hay tormentas?
2: O sea, tienen tuberías, aparte muy, muy perronas, van acarreando el agua, pero también cuentan con unas, no sé si decirlo, máquinas o carros, no sé qué, empiezan a sacar el agua cuando ya para un poco la lluvia, ¿no?
3: Okay.
2: Y empiezan a enderezar el campo. También jugó Noruega contra Senegal, Noruega ganó 3-2, Jordania contra Argelia. Este partido me lo aventé anoche, estaba totalmente aburrido, yo me lo terminé aventando. A las 8 de hora de Mexicali empezó el partido y terminó a las 10. Jordania contra Argelia, empezó ganando Jordania y pues terminó ganando Argelia 2-1. Los partidos para el día de hoy. Hoy juega Portugal, juega en escasas.
1: ¿Juega el bicho?
2: Sí, hoy juega el bicho.
1: ¿A qué horas?
2: Escasas 2 horas, a las 10 de la mañana empieza el partido.
1: Lástima que tenemos algo
2: importantísimo. También Inglaterra Inglaterra contra Ghana a la 1 de la tarde, hora de Mexicali. Panamá contra Croacia, 4 de la tarde, hora de Mexicali. Colombia contra República Democrática del Congo juegan en Guadalajara hoy a las 7 p.m.
1: ¿El Estos Congo contra quién?
2: Contra Colombia, juegan en Guadalajara.
1: Okay. Lo va a rear Colombia.
2: Sí, yo mis pronósticos son hoy gana Portugal, hoy gana Inglaterra.
1: Colombia.
2: Gana Croacia y gana Colombia. Sí, exactamente.
1: Croacia es muy bueno, ¿eh?
2: Sí, ya se vienen los partidos importantes. Mañana juega también México. Entonces mañana se va a poner bueno, mañana juega a las 6 de la tarde, hora de Mexicali.
3: 6 de la tarde, perfecto.
2: Me pone nervioso esto, güey, nervioso.
3: Está la información mundialista, a toda la gente aficionada, es bueno, la neta se siente chilo que México esté participando, esperemos que así siga.
2: Oye, la última jornada de la Copa del Mundo va a tener 6 juegos diarios, cuando normalmente estaban habiendo nada más 4 juegos. Ahora va a haber 6 juegos diarios a lo que se cierra esta jornada ya para terminar las clasificaciones y que empiece la ronda de eliminación directa. Como muchos futbolistas lo llaman, la eliminación directa es donde empieza el verdadero mundial.
1: Okay.
2: Porque ahí se pone buenísimo.
1: Perfecto. Oigan, pues sale Milenito Aguilar.
2: ¿Qué dice,
1: a hacerle,
2: wey,
1: un comentario a su hermana?
2: ¿Ahora de qué?
1: Hijo de la guayaba. Adelante, hermoso.
4: Es mejor que no te metas a defender a tu nopal, porque tengo secretos tuyos que muy bien sabes que te pueden costar tu matrimonio. ¿O acaso quieres que cuente lo que hiciste con Lupillo Rivera cuando cumpliste 18 años?
1: Le dice hermanita, le dice al principio, mira.
4: Hermanita, es mejor que no te metas a defender a tu nopal, porque tengo secretos tuyos que muy bien sabes que te
3: pueden costar. O sea, nopal se refiere a Nodal, ¿verdad?
1: Al Nodal.
3: Nopal le dijo.
1: ¿Por qué está feito Nodal?
2: Es que está feo, güey.
1: La neta.
2: Dime que está guapo.
1: Pues checa nomás la tez.
3: Está guapo.
1: No le ayuda, güey. No, está feo, güey. La neta está feo. Cuando alguien dice, está bien guapo el Nodal. No, mija, tienes bien alterada la percepción del mundo. Pero bueno. Vámonos, ahorita regresamos. ¿Con qué nos vamos, Abelangas?
2: Nos vamos, pero a un corte comercial y ahorita regresamos.
1: Vámonos, recio. Entonces volvemos, señores. Ahí está el resumen del fútbol.
2: Del mundial. Disfrutad del mundial porque ya se acaba, ¿eh? Queda un mes más o menos, pero pues de todos modos se va muy rápido, ¿eh?
1: Vamos a ver. Me gustaría ver al bicho en acción el día de hoy.
2: Por dos. Vamos a ver qué tal.
1: Vámonos, recio. Ahorita volvemos. Está escuchando a Sub y Baja.
2: Por la mañana.

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0: Epa, se filtró un audio. Dice, tu último día, échale ganas, hijo. Échale ganas. Mira, no me asusta, viejo. A mí nada me asusta. Pero se filtró un audio en el que ahí supuestamente dicen que es IA. No sabía que la IA tenía la lengua pegada.
1: Yo tampoco. Lo siento, pero se me ve que no. ¿Quién sabe?
2: Está buscando ayuda. Claro, ¿no? Nuestra web para poder recuperar la visa, ¿no?
0: Así es. Uh-huh. Ahí está. Oye, vámonos con la información entonces. Too much information.
3: Efectivamente, si usted ya escuchó sobre el fenómeno del niño, pues sí, es un fenómeno que no todos los años se da, pero sí de 2 a 7 años aproximadamente ya lo hemos vivido. Regularmente se da en invierno, otoño, invierno, diciembre, febrero, pero parece ser que se está viendo que se está, según científicos, calentando, ha habido calentamiento en las aguas, en el océano, el cual puede tener una amenaza para México a la llegada del fenómeno del niño, ¿no?
0: El niño. ¿Este viene siendo huracán, ciclón o qué es?
3: Esto es un evento climático natural que consiste
0: ciclón, en ¿verdad?
3: Calentamiento.
0: Sí, porque regularmente los huracanes tienen nombre de mujer, güey.
1: Sí, exactamente.
0: Y hacen un desmadre, güey.
3: Sí, pues este fenómeno pues ha tenido mucha repercusión muchas veces en México. Y pues empieza siempre por acá, para allá, para el lado de los Cancunes, para acá lado, ¿no?
2: Ok. Casi siempre todo empieza por allá, ¿no?
3: Sí, pues
2: allá. Ese tipo de fenómenos, pues.
3: De hecho, si no me equivoco, ¿en qué fechas son donde los vuelos a Cancún están baratos por el tema de los huracanes?
0: No sé si es agosto.
3: Creo que es agosto.
0: Te echaré mentiras, pero yo...
2: Venga, hay huracanes, cállale, por favor.
0: Te dicen en diciembre y dicen que es lo mejor.
3: Creo que de agosto a octubre son fechas de huracanes en Cancún. Y pues por ende todo está más barato para que vayas.
0: ¿Junio?
3: ¿Junio?
0: A noviembre.
2: Ah, fíjate.
0: ¿Junio, ahorita?
2: ¿Ahorita?
0: Ahorita.
3: Pues hay posibilidad y pues, yo supongo que el niño entra dentro de esa categoría, en la cual si tú vas a ciertos lugares turísticos, pues te dicen, güey, si vas a ir,
0: ten cuidado.
3: Puede que te quedes en el hotel.
0: Va a quedar varado. Oigan, hablando de eventos pasados de lanza allá en Cancún, lo ando buscando por aquí, según yo lo había guardado. Ajá. Aquí está. Donde lo agarraron con las manos en la masa, a un policía, a un policarpio, que estaba extorsionando a unos gabachos, que es lo que estábamos platicando hace rato.
3: Estaba haciendo mi pa, a ver.
0: ¿Qué crees que hizo?
3: ¿Les bajó una feriecita o qué?
0: Les quería bajar lana, güey, quería que hicieran una aportación voluntaria de humildes, $650.
3: Ok.
0: Dólares, $650, escuchamos la nota, adelante.
4: Te estás pidiendo $650. Mira, I talk to the guys. Ahí está la prueba, ¿eh? Ahí te lo mando el leak. That is illegal. It's illegal. I will report to the boss right away. Le pidió 600. How much?
5: $630.
4: ¡Ey! $630, güey. $630.
0: Se empezó a ir el policía, güey.
4: ¡Ratota!
0: En efecto, una ratota es lo que estamos diciendo, que, güey, ¿cómo abusan tanto, compa? O sea, en este caso, por ejemplo, el poli. Papi, que está bien que se te note el hambre en la cara, está bien que tengas cara de marrano, pero pues no es para tanto, hijo.
3: Oye,
0: también malícela.
3: Mira, ¿qué hizo?
0: Un cieguito, pues, paró a unos turistas.
3: Ah, pero los turistas que estaban haciendo, ¿no dice?
0: No dijeron qué es lo que estaban haciendo, lo han de haber parado nomás como, a lo mejor hicieron una infracción pequeña porque el policía terminó yendo, güey. Okay. Cuando el vato empezó a grabar, el policía se empezó a ir en una motito. Se empezó a ir el policía y le grita ratota y se va, no regresó. Se le vio la cara, se mira más o menos en qué vialidad fue. Ajá. Pero $650, compa.
3: Es bastante.
2: 650. Son 10,000 pesos más o menos.
0: ¿Cuánto?
2: Poco más de 10,000 pesos, ¿no?
0: Sí, como 11,000 varos, ¿no? Casi. Oye, en este caso, por ejemplo, está bien el rugido de tripas, compa, pero oye, viejo malicia la, güey.
2: Sí. Exageras, ¿no? También $650, papi, es demasiado.
0: Más dinero. Vale que gotea, que el chorro venga y te ahogue. Entre lo de la bufadora y estos vatos de Cancún, que hay otras partes turísticas que son bien agarrados.
3: Sí, pero en Cancún siempre ha pasado. Hasta Luisito Comunica lo hizo público, ¿no?
0: Sí.
3: Que el tema de los taxistas, el tema de los aeropuertos y
0: no
3: todo.
0: No vamos tan lejos. Hay taxistas que aquí en la línea de taxi libre son bien gandallas.
3: $300, $230 por llevarte a algún punto de Mexicali normal.
0: La otra vez me tocó que agarraran un taxi. Mira, siempre lo he dicho y lo voy a volver a reiterar. Si con la finta que se cargan, a mí me da un poco de inseguridad, carnal. Porque parecen malandros. Esta es la finta que dan, parecen malandros. Que ya se ha sabido que hay taxistas que traen armas, ¿no? Pero no digo que todos. 500 varos por ir a un punto que no es lejos. Uh-huh. Que el Didi cobraba 120.
1: Sí, sí, sí.
0: Ida y vuelta, 500 varos. 120 y 120, 240, compa. ¿Cómo vas a cobrar $500? Pero ¿sabes por qué es el pedo? Porque miraron que la gente viene saliendo de Estados Unidos. Saben, sí, que son, pues, gabachos.
3: Traen dolaritos, pues. Y sinceramente, pues el gabacho en el momento de la conversión, pues dice, bueno, ok.
0: No pasa nada, lo ocupo, lo necesito, sí, me tengo que mover.
3: Una vez para irme, pues,
0: yo sí le pregunto primero siempre, sí, mira, gracias a Dios tengo un problema muy grave, que yo todo pregunto y soy bien respondón. La neta, yo nunca me quedo callado cuando algo no me gusta. Sea quien sea, mamá, papá, jefe, jefa, patrón, lo que sea, jamás me van a callar el hocico. Tengo un problema muy, muy grande, no de autoridad. Tengo un problema muy grande. Y yo pregunto, compa, ¿cuánto me cobra aquí a la cachanilla? Como sacando cuentas. 100 varos. ¿100 varos?
3: Estamos aquí.
0: Papi, papi, no me digas eso, papi. No son
3: tantos kilómetros.
0: Es derechito, güey. Estamos a 6 semáforos, Padre Santo. O sea, por aquí pasa el camión, hombre, hijo. Bueno, pues, dame 80. Qué barato. Pero bueno. No vamos tan lejos. Hay taxistas que son muy abusones. Ahora, hablando de abusones, tienen todo atiborrado, todo el centro, compa. Sí. Sitio exclusivo de taxis. Sitio de taxis, taxis, sitio de taxis, sitio de taxis.
2: Y nomás
0: todo.
2: Cruces a pie para acá de regreso y están todos taxi, joven. Taxi, taxi. Oye, güey, espérame.
3: No, se han peleado, ¿no? He visto videos que se han agarrado moquetados entre ellos.
2: Sí, sí, güey. Se pelean por ahí. No, yo te llevo, güey. Ni quiero taxi, güey. Déjame en paz, por favor.
0: Andan como los de Morena, se están peleando entre ellos.
3: Se pone bravo el asunto.
0: Cállate. Hombre, no pasa nada, hermano. Pues que no se supone que va. Pues este vato, hombre. Pero bueno. Oigan, vámonos. Ahorita regresamos. Hay mucho mitote, hay información. Ahorita que regresemos también le vamos a comentar de una empresa la cual se filtró que robaron, y qué digo robaron, agarraron y hicieron un hackeo a más de 45 mil usuarios por medio de una empresa, como que alguien ahí te va a ir a la lista de información.
3: Oye, mira.
0: Bases de datos
3: de maquiladoras.
0: Vas, papi, vas.
3: Ojito ahí,
2: Ojito con los informáticos, papi, que están, oigan, a cargo de eso,
0: Está acabando junio. ¿Ya vincularon su línea con el gobierno?
3: Ahorita regresamos.
0: Ojito.
3: Buenos
0: ahí,
3: días,
0: papito. Ojito ahí, regresamos.
3: ¡Ey, con Cabo Verde! Ojito ahí,
2: Ojito. ¡Viva Cabo Verde!
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1: El día de hoy le vamos a dar una recomendación por medio de una reflexión muy bonita que nos encontramos en las redes sociales. Y dice lo siguiente para usted que va manejando el día de hoy, que probablemente el día aparece o aparentemente no es tan bueno, amaneció con el otro pie, está sucediendo o pasando por cosas que dice usted que será la raya, será el universo, será el karma,
2: será el horóscopo.
1: ¿Por qué yo? ¿Por qué yo de nuevo?
2: ¿Será que soy Tauro?
1: Pero bueno, una de las cosas que debe depurar, limpiar y sacar de su vida es contemplar principalmente si alguien que te trata como si no valieras nada, simple y sencillamente hazles caso y conviértete en nada, pero absolutamente nada en su vida.
2: Para ellos.
1: Exactamente. Así es. Si alguien te hace sentir como que no vales para nada, vete. Aléjate de la vida de esas personas.
2: Hácelo saber de una manera ausente.
1: Sí. Auséntate de la presencia de esas pues de esos vampiros energéticos, ¿va? Uh-huh. De esas personas que te absorben, que te chupan, que todo lo que tenga que ver con el que te intranquilizan, te estantean, te mueven.
2: Fíjate que la importancia de no ser dependiente de algo. Al momento de que tú eres dependiente de algo o de alguien o de algún trabajo o de lo que sea, te haces esclavo de lo que vas a hacer. ¿Por qué? Porque para la persona que estás, para la persona para la que estás sirviendo, tú necesitas estar ahí.
3: Uh-huh. ¿Va? Es correcto, sí.
2: Y sin ese trabajo o sin ese espacio, tú no eres válido. Uh-huh. Fíjate la importancia de no ser dependiente, la importancia de tener otras opciones para no ser dependiente.
3: Sí, no estar siempre atento, atenido a la misma.
2: Y aplica para todo, ¿eh?
3: En todo, no nomás en el trabajo.
1: Sí, para todo. Mira, yo se los he comentado muchas veces en lo personal. Me tocó estar en varias empresas. En una de ellas le presté servicio por 9 años, casi 9 años. Poquito me faltó, yo creo. ¿Te consta, Fideo, que lloviera, tronara, relampagueara, enfermedad, muerto, difunto, pendientes, cosas personales, familiares, de todo? Y nunca falté a trabajar. Y muchas personas me decían, güey, te andas matando en la chamba. Esa gente no va a ser agradecida contigo, esa gente no te va a remunerar, no te va a dar nada. Y yo les decía siempre, pero es que yo no lo hago para quedar bien con ellos. Yo lo hago para demostrarme a mí mismo.
2: Claro, sí, sí, sí.
1: A mí mismo de qué soy capaz. Por si mañana o pasado me dan un trabajo huevón como la radio, pues lo aguanto, ¿verdad? Si aguantaba lavar en 18 horas, que no las aguante en 4.
2: Que no aguante 4.
1: ¿Cómo?
2: ¿Viejo? Por favor, viejo.
3: Repíteme ese numerín, por favor.
1: No me toques eso. No, yo sé, eran demasiadas horas mi jornada laboral, güey, que dije, compa, 4.
3: Sí. 18 no hay pedo, pero en 4 que no las aguante.
2: Duele la llaga, güey.
1: Aparte, está más morro, güey, no está uno enfermo, o sea, todo ese asunto. Y siendo sinceros, pues eres bien, hay una etapa de nuestras vidas que somos bien entregados a la chamba.
2: Sí, sí lo hay.
1: Mira, claro, por ejemplo,
2: es necesario.
1: No vamos tan lejos. O sea, aquí cuando entramos, nosotros llegábamos 40 minutos antes siempre, güey. Uh-huh. Ahorita, denle gracias a Dios que llegamos.
2: Es necesario.
3: Te das cuenta que no vale tanto la pena entregarte un trabajo, porque me pasó lo mismo cuando trabajaba en el cine. Me entregué tanto que no vale la pena. La verdad, no valía la pena.
2: Es que tipos de trabajos, ¿eh? Cine,
3: pues es que uno tiene esa mentalidad de que, ay, güey, es el trabajo y
1: qué
3: me gusta.
1: Qué guapo te mirabas con el uniforme del cine.
3: Papi, muchas gracias.
2: Oye, pero ¿sabes
1: un
2: algo?
1: Fajalito, mi papá.
2: ¿Sabes algo que ha pasado y que hay que tomarlo bien en cuenta? Hay trabajos que son nada más de paso. Por ejemplo, oye, Padre Santo,
3: ¿pero piensas que va a durar
2: ¿cómo
3: siempre?
2: Que tienes 40 años y sigues trabajando en el cine o en una cualquier restaurante de franquicia?
1: Rey, con todo respeto.
2: Rey, esos trabajos hermosos, benditos, son para de paso.
1: Sí.
2: Son para pasantes, son para alivianarte.
1: Es como para estudiantes, ¿no?
2: Sí,
1: no, part-time y está
3: algo, que te quedes toda la vida, güey.
2: Y te digo algo, una de las mejores, de los mejores trabajos que puedes tener es trabajar en franquicia. El aprender la sistematización de una empresa, estilo franquicia, es el que mueve el negocio. Es lo que mueve el negocio. La sistematización es lo que va a mover el negocio de aquí en adelante.
1: Fíjate, a mí, gracias a Dios, he tenido la oportunidad, hablando en lo personal, que a lo mejor está mal, que siempre están poniendo una persona experiencias personales, que llega un momento en el que aprendes tanto en un lugar, uh-huh, que te haces, no indispensable, pero eres un muy buen engrane, eres una muy buena función, parte de un sistema, el cual tú aportas gran cosa a una empresa. En este caso, por ejemplo, cuando yo me salí de ese lugar,
2: sí,
1: poquito antes de que yo hablara con mi jefe, yo le avisé un año antes que yo me iba a ir, güey.
3: Sí, que ya te largas.
1: Yo le alisté a una persona que se quedara en mi lugar porque él tenía miedo que yo me fuera y que se cayera todo el changarro, uh-huh, porque yo miré lo que se facturaba, compa. Entonces yo le dije, no se preocupe, le dije, no soy tan irresponsable. Entonces me dijo, hey, no creo que qué sucedió con uno de los morros. Y me dijo, no, es que la contadora, que no sé qué, echando culpas ajenas. No, me cae gordo cuando la gente echa culpas ajenas. Uh-huh. Y dice, no, imagínate, te pueden correr, ¿eh? Me dice. Y él era el patrón, güey.
3: Perro.
1: Y me dijo, ah, ¿verdad? ¿Te asustaste? Y me le quedé viendo y no me hizo nada de fondo esto. No, Padre Santo. El que se debe de asustar es usted. Porque si yo pongo mi propia empresa, le va a dar comezón.
3: Llámese los hacks.
1: Me sabía todos.
2: Sí, sí, pues todo el negocio.
1: Todos,
2: pues,
1: los hacks. Sí, sí, sí. Con las aduanas, con las otras empresas. Yo era la cara, compa. Yo era el que llevaba los papeles.
2: Así nacen las competencias.
1: Papito, hombre.
2: Que es bueno para una empresa. Mira, todo empresario importante y todo empresario sabe que necesita una competencia para poder funcionar. Lo saben. Por algo no se han peleado, no se han agarrado en pelea de lodo las dos refresqueras, güey. Necesitan
1: competencia
2: para poder subsistir.
1: Me hablaron de tres empresas de nivel mundial a las cuales le prestábamos servicio. Mm. ¿Quién crees que era el que iba a diario y el que llevaba los documentos, el que daba la cara, el que iba a las juntas?
2: Café, ¿qué onda, mijo?
1: El que se llevaba bien a toda madre hasta hoy en día, que tú sabes, te consta ayer. Uh-huh. Hicimos una llamada.
2: Un taquito, ¿qué onda?
1: Y se arregla el asunto. Que siempre he dicho también es una parte muy chica, el tener más amistades que dinero, ¿no? Entonces, al último me dijo. Así me lo dijo con estas palabras, ¿eh? Ey, cabroncito, no me vayas a joder, güey, me dice. Te sabes todo, cabrón. No se preocupe, Lick. No se preocupe, le dije. Yo le voy a decir algo y se lo voy a decir en pedo serio. Yo no tengo pensado regresar a hacer algo como lo que hice aquí. Mi ciclo yo ya lo cerré. Y un día lo dije en la radio, con todo respeto. Yo no voy a ser un locutor eterno, carnal. Mis respetos para los que tienen más de 20 años. Uh-huh. Yo... En lo personal, Enrique Félix, el Mazapán, no va a ser un locutor eterno. Tengo familia. Hay veces que hay lugares que te hacen muy feliz y te sirven para lo que es. Uh-huh. Gracias a Dios, los ciclos se cierran y hay un puño de oportunidades. Gracias a Dios, nunca he sido conformista. He sido huevón, pero no conformista.
2: Pero hasta ahí.
1: Entonces, güey, no tenga miedo a cerrar ciclos, que si alguien se lo amenaza, que si alguien le dice las cosas, hey, tómenlo por la parte más ligera, carnales.
2: Mira que la economía ahorita está fuerte en México y lamentamos a todas las personas que en estos tiempos y en estos temporadas los han corrido, porque ha habido mucho recorte de personal en todas las empresas a nivel nacional a causa de mucho de la economía que estamos viviendo en México.
1: Mucho, y está bien que depuren.
2: Y lo lamentamos, sin embargo, esto es un mensaje de aliento para que sepan que, carnal, tenemos todas las fuerzas todavía. Así todas es. Las fuerzas para hacer todo lo que queramos hacer.
1: ¿Sabes qué le dije un día que sí me sacó mucho de onda mi ex jefe? Pues mi ex jefe es grande, güey. Con eso nos vamos. Mi ex jefe es grande y me dijo, cuida tu trabajo, que no sé qué, mira lo que tienes ahorita, que no sé, como si fuera la gran cosa, ¿no? Uh-huh. Jefe. Le voy a decir algo que tengo yo que usted no tiene. Ni el dinero lo va a comprar. ¿Hace cuánto le empezó a ir bien? No, pues ya tengo 30 años con esto, que no sé qué. Pues hace unos 10 años me empezó a ir bien. Jefe, yo tengo algo que usted no tiene ni va a poder comprar con el dinero. Se llama juventud y ganas. Usted ya está ruco. Yo tengo todas las ganas de vivir
2: usted
1: a mi manera, solucionar, arreglar y empezar mi vida de una manera como yo quiera. Y qué bueno que ya lo tiene a estas fechas. Qué bueno. pero tengo la juventud de mi parte y vamos a aprovecharnos de eso. Pero bueno, dice por acá, ahí hasta psicólogos salieron, cállate los cinco. Oye, dice, saludos perrillos, dice, hasta San Felo, los escucho, no me pierdo el programa. Y
2: ¿a poco?
1: Nos mandó una foto de la alberca en San Felipe.
2: ¿A poco? Estás ahí en San Felipe, gusto.
1: Agustín. Ah, perro,
2: deja que se atreves una nube para que veas cómo se corta la señal, güey.
1: Ah, no, de repente regresamos, señores, tú que ya no subí baja.
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0: 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Ya llegamos a las 33. 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
1: Bien, viejo, me agrada mucho su programa, como se los he dicho. Y la neta, este tema me gusta mucho, sinceramente. Todo esto. A mí el de mañana, de la Samantita, pero todos los días están buenos temas, viejo.

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1: ¡Ay, Mantos, Montes, Alicantes, Pintos! Mira, vamos a Coahuila, ¿verdad? Coahuila es uno de los estados, ¿verdad?, que más, ¿cómo te lo digo?, más tranquilo ha estado en esto, en este remolino, torbellino de violencia. Y mira que tiene su enorme parte de frontera. Pero Coahuila, de la frontera, es el más tranquilo, el que reporta menos incidentes violentos. ¿Cómo le han hecho? No lo sé, la neta, no lo sé. Pero es de destacarse que Coahuila la ha sabido mover. ¿Cómo? ¿Quién sabe? Habría que preguntarle a gobernadores, alcaldes, a todo mundo, ¿por qué se vive más tranquilo en Coahuila? A nivel así de estados más tranquis, ¿verdad? Como viene siendo Yucatán, como viene siendo pues la parte de Campeche, la parte sur. Bueno, es que Chiapas está muy caliente también por lo de la frontera, pero mira, no quiero comparar. Coahuila está bien, y los incidentes que se reportan son como estos, en donde un individuo que en el año 2000 estuvo en la cárcel por andar de malandro, de esos malandros de terror, bueno, pues ahora está señalado de un presunto feminicidio. Digo presunto feminicidio porque la historia es de la Doris. La Doris fue a ver a este señor. Doris, 38 años, tenía relación con este individuo allá en Saltillo, ¿verdad? En uno de esos bien bonitos, no son hoteles, ¿cómo se llaman? Penthouse así altísimo. Ahí vivía este señor que en el año 2000, pues, metido en la maña, ¿no? El Toñito, le dicen, el Toñito. Bueno, pues este Toñito de repente habló a los servicios de emergencia, y llegaron los servicios de emergencia y se encuentran a la Doris en las escaleras, inconsciente, dice el Toñito. Se cayó de las escaleras. Ah, bueno, dicen los paramédicos, ellos no son peritos. La trasladamos de urgencia, ¿y qué crees? Estuvo 2-3 días internada y falleció de las lesiones. No más que en la fallecida que dio, pues los peritos ahí se intervinieron y dijeron, esta señora no es una caída de lo que viene siendo escaleras, ¿verdad? Tiene otras huellas de violencia, por eso están buscando a este vato que ya anda a cuido, pues evidentemente, ¿verdad? Se tiró a perder, el alias Toñito, que pues ahora es empresario, ¿verdad? Así millonariazo, pues vive en un penthouse de lujo, ahí en Saltillo, y la Doris lamentablemente pierde la vida. Ya oficialmente dice la autoridad, estas no son lesiones provocadas por una rodada de escalera, ¿va? Así es que, pues, tiene que presentarse a declarar este sujeto que, pues, no quién sabe dónde anda. ¡Corta!
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2: El Chaca.
3: Así es, Sergio Vega.
4: Vamos a este rolón para la gente que anda chambeando en sus automóviles.
3: Así es.
4: Paqueteros que andan entregando, que andan promotores.
3: ¡Choferes de plataforma! ¿Cómo se llama?
4: ¿Quién es usted?
3: Oye, llega por acá y saludos a toda la gente de Sonora.
5: A toda la gente de Sonora.
3: Buenos días.

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0: Volvemos, buenos señoras días. Y señores. Hay mitote, hay chisme.
1: Siempre va a haber chisme, siempre va a haber mitote en lo que sea.
0: ¿Qué pasó, amiga? A ver, vamos con los WhatsApp audios. ¿Qué es lo que nos dice nuestro bello público? Adelante.
2: Saludos, Mazapán. Saludos a todos. Felicitaciones por su juventud.
0: Gracias.
2: Pero, ¿se acuerdan de quién construyó la empresa de Kentucky Fried Chicken?
0: ¡Claro! El general Adam Sandler.
1: Este güey.
2: Y ya grande. Cuando quieres hacer algo, no importa tu edad. Lo que importa es que tengas las ganas y la habilidad. Y como dijiste, las amistades, porque las amistades también te abren puertas. ¡Felicidades, hermosos!
0: De hecho, gracias.
1: Saludos,
3: cuando
1: gracias.
3: Quieres hacer algo, se nota. Y cuando no,
0: más.
1: Más sí. Se nota.
0: De hecho, les voy a decir algo que les va a volar la cabeza.
1: Bueno, échamela.
0: Cuando algo no es malo, es bueno.
1: Hijo de su madre.
3: Ok. Eso lo voy a poner en mi top de... En mi casa tengo...
0: No, y tengo uno aún mejor. Cuando algo no es bueno, es malo.
3: Tengo un muro en mi casa y ya pongo las frases que más me han pegado en TikTok. Entonces voy a poner la tuya.
1: Yo estaba buscando una frase para tatuarme. Mazapán, muchas gracias. Ya sé que me puedo tatuar.
0: Le faltaba tinta al cuerpo y no sabías qué ponerle.
4: Perfecte. Perfecte.
0: Pero.
1: El cuerpo me pide tinta y yo, ay, pues qué le pondré.
0: All right.
1: Y el Mazapán me sacó esa frase ingeniosa.
0: Oye, te hablan, suavecito. Mi compa, estando pedo, vería un.
1: Mira, güey, déjame te digo. Esa imagen la hice yo y la subí a mi página. Esa misma la hice yo, de hecho. Yo mismo.
0: ¿Cuántos miles de mil? De
1: no,
0: miles,
1: tiene como
0: cientos de miles.
1: Unos 2,000 reacciones más o menos. Yo la hice. O sea, es hecha por el suavecito.
3: Es creación tuya.
1: Es creación mía, exactamente.
3: Andas de crear de contenido.
0: Creo que la imagen que más me ha generado, yo creo, de los memes que he hecho. Tengo una pendiente ahí que quiero subir. Ya tengo rato que no subo. Yo creo que alcanzó... No sé si son 8 millones de interacción,
1: de
0: alcance. 8 millones, creo. Ahorita lo voy a checar bien.
1: Eso monetizando, hermano.
3: Puta. Oye, que fíjate que el día de ayer fue... Ayer,
0: ¿con qué crees que me fui a Cancún?
3: Fue cuando fue el pago de Facebook de muchos...
0: Ya, ya me llegó el pago, papu. Ya.
3: Entonces... No, es importante también recalcar, porque hoy en día muchos quieren entrar a la era digital, quieren entrar al tema de las redes sociales, y es importante entender que también eso se vuelve una chamba, se vuelve una disciplina, se vuelve un trabajo, y hay mucha gente que está viviendo hoy en día.
1: Sí, hay mucha gente que puede vivir de eso.
3: Vive de tema de las redes sociales.
1: Claro, pero ganan $2,000, $3,000 al mes, digo, con eso pues se puede vivir, claro, claro está, pero...
3: Pero hay unos que monetizan más, digo.
1: O menos también. Sí, menos. Y lo ven como un ingreso extra que también te ayuda mucho, güey.
3: Claro, pero si ya haces tu lanita en YouTube, y lo haces tu lanita en Facebook,
1: y en TikTok,
3: y luego haces live en TikTok, pues ya te llega un acumuladito.
0: Y luego le bajas un ¿cómo se llama? Un cliente a la radio.
3: Hacer un
1: reel. Oigan, ustedes imagínate que estás cumpliendo el
3: guiño,
1: sueño.
3: Guiño.
1: El sueño de tu vida. Estás cumpliendo el sueño de tu vida de jugar.
3: ¿Qué te ríes?
1: No sé, Fideo, por ejemplo, a lo mejor.
0: Yo una vez juego con una persona y estoy pagando todo.
1: ¿Cuál es el sueño de tu vida? Quizá, a lo mejor, antes hubiera sido tocar en un escenario súper importante, ¿no? Con tu
3: sí,
1: grupo.
3: Sí, antes sí, cuando
1: probablemente. Mazapán, no sé cuál sería el sueño de tu vida.
0: Conociéndome.
1: Laboralmente.
0: Conociéndome a mí. A ver, dime, perro.
1: Yo creo. Que probablemente pues estar en una estación de radio a nivel nacional.
0: No, hermano.
1: ¿Puede ser?
0: Andas lejos.
1: Ah, a Los Ángeles, así es cierto.
0: No. Digo, andas lejos porque, siendo sinceros, yo siempre lo he dicho, no soy como del todo tipo de quererme volver famoso.
1: Ok.
0: Entonces, me gusta que me reconozcan, pero a mí no me reconocen por la radio.
1: Sí, por
0: la radio. Me reconocen por lo otro.
1: Sí, exactamente.
0: Me gustaría que me reconozcan en la radio. Lo que soy. Me gustaría que me reconozcan,
1: mi jefe,
0: ese ser puro, casto, trabajador, honesto, leal, que siempre he soñado.
3: A ver, suavecito,
1: date. Bueno, a lo que iba.
0: Acuérdate, perro, que te dije, corredor de la Fórmula 1, güey.
1: El sueño de tu vida, jugar un mundial. Imagínate que vas a ser padre, uh-huh, y estás en el dilema de ser padre o jugar un mundial. ¿Voy al mundial o prefiero ser padre? Okay. Hay dos situaciones que están pasando en este mundial. Jeremy Doku, uh-huh, tiene decidido, salud, ya lo decidió, abandonar la concentración belga para estar junto
0: le
1: a,
0: vale.
1: a... Le vale. Le vale belga, ajá.
0: Al belga le vale.
1: Para estar junto a su pareja en el nacimiento de su hijo previsto. O sea que se salió, le abandonó la concentración del mundial y se fue a Bélgica a ver el nacimiento de su hija. La otra contraparte, bueno, esto dijo él, dijo: me gustaría estar ahí. Nadie quiere perderse el nacimiento de su primer hijo. Bueno, bueno. Está un poco razonable. En el otro cambio, Østigard, el jugador de Noruega, también fue padre por primera vez. Decidió celebrar su paternidad en una videollamada porque pues el noruego prefirió, no prefirió, pero pues decidió quedarse en el mundial, y pues su esposa también lo entiende, ¿sabes? Mira, es el sueño de su vida también, güey.
0: Creo yo, está difícil, creo la situación. Yo lo personal como papá, creo yo que soy papá primerizo.
3: Primerizo con cuatro planes, ¿no? Cuatro planes, no, pues no está bien.
0: Ya hice el equipo de fútbol. Es que yo desde que supe que no mandara pa' mirar. Oye, te digo, en lo personal, sí. Sí, sí apoyo lo que dice este vato que salió de la chamba. Pero papito, ¿de dónde crees que va a comer el plebe, pues? ¿De regalías o qué?
5: Sí, sí, sí.
0: Yo no tuve la oportunidad de estar con mi criatura. Tengo dos pequeñitos. Uh-huh. El otro pequeñito, porque la otra ya está muy pequeñita de 17 años, ¿no?
5: Ajá.
0: Yo no pude porque no dejaban en el hospital estar. Esto fue en el condado de Orange County. No me dejaron estar ahí presente porque nomás puede estar una persona. Uh-huh. Y como yo traía la otra cría, éramos dos.
3: Sí, pues no había manera, pues.
0: Entonces sí. Yo me perdí el nacimiento de mi hija y pues tuvo que ser por videollamada donde la miré,
3: ¿no? Pero ahí la posibilidad no existía. Aquí sí existe en el jugador, sí existe la posibilidad de que él pudiera estar,
0: de abandonar la chamba.
3: Y de aquí viene una reflexión. La vi el día del padre precisamente.
0: Híjole, ahí te vas a poner amoroso, Fidel.
3: Se pone feo, no, es que se pone feo cuando se trata de una mente creativa. Si tú eres, y así lo dice tal cual la reflexión, si tú eres un soñador, lamentablemente hay partes que no vas a poder estar. El soñador está constantemente soñando, valga la redundancia. Está constantemente viendo qué hacer para poder lograr sus sueños. Y hay gente que nace siendo soñadora y muere siendo soñadora, güey.
5: Es la real.
3: Entonces, si tú eres un futbolista, hay muchos futbolistas que nada más esperan llegar a jugar en, no sé, nacionalmente. Pero hay futbolistas que son soñadores mundialistas.
1: Claro. Sí, que quieren. Es el sueño y, hermano.
3: Y es el sacrificio que tienes que hacer para tú lograr eso. Probablemente ese men es demasiado bueno en lo que hace. ¿Eh? Que logró hacerlo. Logró llegar. Ese men.
1: Salud, provecho.
3: Logró llegar al mundial. Sin embargo, su corazón estaba en la familia.
1: Nosotros vemos tres partidos que juega, pero no vemos el sacrificio que hizo 4-8 años antes.
3: Hay personas que son sumamente inteligentes o sumamente buenas en lo que hacen, que llegan a partes que ellos no querían llegar, güey.
0: Que no sabe qué hacer cuando sí llegan a esa parte.
3: Sí pasa. Porque dices, oye, estoy ya metido en la boca del lobo, con lleno de patrocinadores, de cosas. Pero en realidad, yo quiero estar con mi familia, güey.
1: Sí, yo quiero ver el nacimiento de mi primer hijo.
3: Pero estoy completamente convencido de que soy demasiado bueno y que eso bueno me ha llevado a estar donde estoy. Sin embargo, no es lo que yo quiero.
1: Debe de ser feo perderte el nacimiento de tu hijo, pero pues, güey, estás por cumplir un sueño.
3: Mira, muchos se han bajado el barco, güey.
0: Mira, te voy a decir algo y va a sonar un poco crudo, y es dependiendo de cada quien la necesidad y las cosas. Y como dices tú, el sueño, güey. Tienes que ser realista. Si te dicen, te voy a correr el trabajo, si te sales o no te puedes salir, porque hay una razón muy importante, pero güey, van a ser mi hijo. Sí, güey, pero esto es tan importante. En la película lo hemos visto, que si tú no estás presente en una junta muy importante, porque es el que va a hablar, pero en ese momento pues, se le rompe la fuente a la esposa o algo, ¿qué haces?
3: Sí,
0: ¿vas para allá o te quedas? En lo personal, yo les diría, carnal,
3: sí.
0: Si es sumamente importante, hazlo.
1: La gente te va a entender también.
0: La criatura.
3: Lo tienen que entender.
0: La criatura van a ser. Y van a ser bien. Vas a llegar y lo vas a ver. Sí. Hay otras situaciones, carnal, en las cuales tú no puedes entrar, como mi primera hija. Yo no pude estar presente.
3: Sí, no pudiste, ajá.
0: No puedes decir la razón. Ahora, déjate, la digo fuera del aire, espérame. ¿Sí me explico?
1: Oh.
3: Sí, sí, pues.
0: No lo puedes ir al aire.
3: A lo que voy es de que
0: sí. Abre la carpeta de investigación.
3: Son diferentes. Son diferentes circunstancias. Entonces, una cosa es que no quieras.
0: Yo quisiera, pero no pude.
3: O prefieras estar. No que no quieras, sino que prefieras estar en otro lado.
1: También entonces, tiene que ver el apoyo de la mamá que dice: ve y cumple tu sueño, ve y haz eso, no importa.
0: No pasa nada, yo aquí ahorita pujo, sí, sale.
1: Y ese es el apoyo de una mujer que un hombre también necesita,
3: güey. Es el apoyo de una mujer
1: real.
3: De un hombre soñador, güey.
1: Imagínate, yo te lo pongo así, o sea, de mis sueños de chiquito era narrar la final de la Copa del Mundo, güey.
3: Okay.
1: O sea, narrar la final de la Copa del Mundo.
3: ¿Y todavía lo puedo lograr,
1: papi? Todavía lo puedo lograr. Imagínate que estoy a punto de lograr eso y ese día van a ser mi hijo. Güey, está...
3: Pues sí, te pone en telejuicio.
1: Te pone, pero sí, contra la espalda y la pared.
0: Claro, me invitas.
1: Sí, claro.
0: Yo creo que podríamos hacer todos. Buena mancuerna, suavecito.
1: Sí, ¿verdad?
0: Sí.
1: Tú diciendo, tú serías como el Jorge Campos, güey. Yo sería Martinoli.
0: Joder, Brody.
1: Ándale, así.
3: Pero fuera como Faitelson, güey.
1: Ah,
3: no
1: sí,
3: lo pueden negar, güey.
0: ¿Definitivamente tú crees eso?
1: Sí. Tracas, hijo de su...
3: No, güey. No pueden negar, no te regresamos, güey. Buenos días.
0: No me digas eso, perro.
1: Regresemos, quédense con nosotros.
0: Loco, chale.
3: Buenos días.

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0: va un vato por allá por África y le dice.
1: Ajá. ¿Qué
0: dice? Ay, le dice un niño. Iba comiendo un pan el vato, le dice, ¿quieres un pan? Y le dice, sí. Y se lo da. Y le dice, ya tengo días que no he comido nada. Ah, si no has comido, no te doy pan.
1: Y le pegó. Se lo tiró al piso.
2: Matanga.
3: Oiga, tome primero, güey. Espérame, Cristian Nodal y Memo Ochoa publicaron una foto juntos.
2: Asco.
3: Y los comentarios de parte.
0: ¿Se desataron?
3: Cristian Nodal puso, aquí con el que se le van todas, jajaja. Y Memo Ochoa puso, aquí con el que no se le va ni una, jajaja.
2: ¿Neta pusieron eso, güey? ¿Qué pedo, güey?
3: Pues no sé, dicen que sí, güey. No sé.
2: ¡Ah!
3: Pues así dice. Hay que checar. No,
0: qué llevadito el Prieto Sanola. El forajido.
3: El forajido, se le dije, qué llevado.
0: Fíjate, ya el grado de que peleas con tu propio papá por el nombre artístico, atacado. Las tripas, está bueno el rugido de tripas.
2: Ah, caray.
0: Oigan, fíjate que hay un video de una nota que salió algo ahí, carnal. Pero, neta, muy fuera de este fondo. Yo creo que el fondo debería ser este. Ya saben cómo está la situación con el ICE en Estados Unidos, ¿no? Con las personas que son ilegales.
2: Sí, sí, sí.
0: Inclusive con los que tienen visa, creo. Pero más bien con los ilegales. Imagínate que está un trabajador, que la mayoría de las veces andan trabajando y le llega el ICE, ¿no? Está un trabajador en un techo de una casa, de esos techos que no son planos.
2: No,
0: de esos
2: son
0: techos
2: los
0: que son picudos, como
2: triángulo.
0: Sí, como en forma de triángulo.
2: Ajá.
0: Y estaba el indocumentado. Está en la parte de arriba. Y el de ICE se subió por él para arrestarlo, para agarrarlo, aprenderlo y sacarlo del país, procesarlo y aventarlo para afuera. Ucha la caca. Se sube y como estaba medio lluvioso, ¿qué crees?
2: ¿Qué?
0: El chota, el de ICE, se resbaló, güey.
2: Híjole.
0: Lleva hasta abajo,
2: Justin. Lleva hasta abajo, ¿no?
1: Adiós, Justin, se escucha.
0: Y estira la mano el indocumentado y lo agarra. Lo agarra y se caen los dos juntos a un grado que llegan a la punta y él sostuvo.
3: Como película de...
0: Como película de Misión Imposible.
3: De Hollywood, ¿no? Sí. Como película de Rey León, así pues.
0: Lo agarró, lo sostiene y lo jala para ayudarlo.
3: Típica película de Hollywood que el antagónico lo quiere matar, a lo último le sale mal el tiro, se va a morir y el chilo lo salva, ¿no?
2: Sí, sí, de que ya llegué.
0: Entonces,
2: claro, no te vayas, por favor.
0: Entonces los comentarios.
2: Mucho gusto.
0: Los comentarios no se hicieron de esperar. Y la raza, pues ahí mismo dice: sabiendo que es el agente de inmigración que va por ti, subió a arrestarte. ¿Qué hubieras hecho tú? Mis respetos para esa persona.
2: A ver, es que haces un trabajo video, también el migra. O
0: hay
2: sea.
0: Video, lo podemos mandar el video. Si
3: diría la chaviza: Lit le salvó la vida.
2: Lit, ok, mañana.
0: Entonces los comentarios dicen: soltar también es amar.
3: No.
2: A ver, siendo sincero, estás en esa
0: hay
2: situación.
0: Hay que saber soltar
2: haces
0: a personas que nos hacen daño, dice por acá. El psicólogo, pregunta al psicólogo: ¿qué hubiera hecho usted? Si es una persona que lo va a arrestar por alguna razón, ¿le ayudas? O adiós, Justin.
2: No, claro que lo ayudo, güey. Pues soy un ser humano, güey, que es empático. O sea, que si estoy viendo que se está cayendo y que probablemente le va a pasar algo malo, pues lo voy a ayudar, le voy a dar mi mano. O sea,
0: sí.
2: Me está arrestando, si me quiere arrestar. Para empezar, estoy en otro país que no debo estar de esa forma en la que estoy, ¿no?
0: Ajá.
2: De manera ilegal. Y pues por algo me están. Está haciendo su trabajo el vato también, güey. O sea,
0: claro.
2: Obviamente le daría mi mano. Güey, pues no te caigas. O adiós, se me resbaló la mano.
0: Ahí mi pregunta es, ¿qué sería del final? Si se lo llevaron, güey.
2: ¿Quién sabe?
3: La agarra
0: la
3: mano.
0: Es que chamba,
3: le dices, pa, mira, ya está apagado, mira. Sí. Vamos a hacer algo. Te voy a jalar y tú vas a cerrar los ojos, me vas a dar 10 segundos para correr, güey.
2: Para irme. Y tú lo viste, ¿eh?
0: Yo lo hubiera negociado con la mano en el aire.
3: Pues claro, sí, ahí no negocias.
0: No me sueltes, papi, estás a salvo.
3: ¿Qué onda?
0: Tú nomás dime.
3: Tú dime.
0: Tu vida por mi libertad. Por algo sucedió, no sé si es premiación de Dios, para ti o para mí. Y muchos comentarios dicen ahí que, pues, la persona, independientemente que lo vayan a sacar, Dios lo va a recompensar de una manera.
3: Oye, y fíjate que en Estados Unidos el criterio del policía es muy respetado. Si el criterio del policía es disparo, pero si el criterio del policía es te dejo ir, ¿no? Sin embargo, no sé qué podría repercutir en el oficial al momento de que este video se ha mostrado a sus jefes de que lo deja ir. No sé qué podría repercutir.
0: Pues es que la ley es la ley, hermano. Yo creo que al final de cuentas el proceso sí lo llevaron a cabo. Probablemente con un tipo de medidas diferente. Probablemente. Porque regularmente usan la fuerza mayor y todo ese rollo. Sí, sí, sí. En otro video salió un carnal ahí que estaban trabajando y nomás se escuchó así, era literal. ¡Puede mover poquito la camioneta! ¡Está estorbando! ¡Ocupamos hacer un trabajo de electricidad! ¡Ah, qué onda, carnal! Oye, lo que pasa es que está estorbando la camioneta. ¡Ah, gracias! Ahorita la muevo, Simón. Y sale el vato. Y ahí va para afuera. ¡Estás arrestado de arriba las manos, cabrón! Y entre ocho policías, güey, lo agarraron.
1: ¡Neta!
0: Entre ocho policías.
1: Se la jugaron.
0: Igual, del ICE, lo arrestaron. Va para arriba.
1: Viene pasando. Va para afuera. Viene pasando como el tema de que no se visten de osos, como que van a entregar un regalito o algo.
0: Lo del Perú, mi respeto.
1: Y agarran a la persona. Adiós, Justin. Te abrazo y no te suelto.
0: Mi respeto.
2: Ventajosos, güey.
0: Mi respetos para eso que implementaron lo del Perú. La neta. Vámonos, Recio. Si quiere el video de esta buena acción de este ser humano en Estados Unidos, está indocumentado con el agente de la ICE, ¿se lo mandamos? Nomás díganos, se lo mandamos. ¿Con qué nos vamos, Abecito?
2: Vamos con música por este lado. Nos vamos con Así Fue, de Majo, Majo Aguilar.
0: Ah, está Majo Aguilar.
2: La preciosísima Majo Aguilar.
0: Ay, Majo, tu familia tiene un desmadre.
2: ¿Cuándo?
0: Oh, tu familia son un desbouncer.
2: 9:33 a.m. Así Fue, Majo Aguilar.

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0: Rosy.
1: No, ya.
0: Así es.
1: Ya se acabó. Lo que se tenía que vender ya se vendió.
0: Uh-huh. Oye, preguntaba algo al Marquitos temprano, nomás que ya no pasamos el audio. ¿Qué pasó, Marquitos? A ver, así rapidito, papi. Adelante, muñeco.
2: Maza, tengo una pregunta. ¿Hay motos Infinity?
0: No.
2: Hace rato un tarolas allá en el semáforo de Ángeles de Puebla. No se le ocurrió caerse. Nada más derrapando. Hijo de su... Bueno, cada quien, ¿no? De esa forma de bajar a lo mejor. Pero no manches. O sea, no viene arrancado el semáforo y que...
1: Ahí está la suavecita.
2: Ilan, ya no eres santo de la devoción del mazapán.
0: Ah, caray.
2: Acuérdate que los tatuajes no van con él.
0: No.
2: Cada vez que entra en la cabina va a revisar si trae su cartera, su celular. Hágase eso, canijo.
1: Un bueno, saludo a todos mis amigos tatuados que no saben ni por qué lo hicieron.
3: Pero lo hicieron.
1: Pero lo hicieron.
3: Exactamente.
1: Pero todo por tatuados. Ser. Por. Mira, me voy a ahorrar los comentarios, pero pues obviamente andaban buscando algo de identidad y personalidad, ¿no? Y se la dieron.
4: Pero te tatuatis.
1: ¿Nos vamos?
4: No más.
3: Música y regresamos rápidamente.
1: Después de viejo andarte tatuando, güey.
4: No estoy pisando calles, hombre.
1: Eso está jodido, güey. ¿Qué nos vamos, güey?
3: Nos vamos con Alfredo Olivas, El Precio de la Soledad.
1: Creí que era
3: perfecto. Este güey. Regresamos.

0: Ya nos vamos, señores, ya nos vamos. Llegó gracias. El final del programa, finalizamos. Oigan, así rapidito, sí, a lo mejor dejo la nota para mañana, pero fue atacado en el rostro su propio perro tras una discusión con su pareja, güey.
1: O sea, el perro defendió
0: la pareja. El perro lo atacó en la cara, güey. Un hombre de 36 años, del vuelo, sufrió profunda herida en el rostro luego de ser atacado por su propio perro de raza Pitbull durante la madrugada de este lunes en un domicilio del fraccionamiento Rincones de Puebla.
1: All right.
0: Eso dicen que en el momento el perro fue llamado ¡Remy! ¡Remy! Y tiene 1 año 3 meses, güey. El pinche Remy no hace caso, güey.
1: Hizo caso.
0: Lo atacó en el propio rostro, güey.
1: No manches.
0: Fueron los de la Cruz Roja. El 911 le hablaron por teléfono y pues llegaron cuando encontraron al perro mordiéndole en la parte izquierda del rostro, güey.
1: Lléveme la que me trajo.
0: Hijo, eso bueno, perdió mucha fuerza, güey.
2: Bueno, platicamos de eso porque...
0: Platicamos bien de eso. Mister, ¿qué pasó con el martes paranormal?
2: ¿Cómo te explico?
0: Para usted no lo es, para nosotros sí.
2: Sí. Aquí oscuro está.
1: Mañana le decimos por qué.
0: Aquí no tenemos luz. Estamos con una vela ahorita. Y hablando en este idioma, mira. Mira, así estamos hablando ahorita.
2: Vamos, Alexis para Fox el Fideo, gracias.
0: De este lado, Enrique Félix, el Mazapán.
1: Por acá, Dylan Romero, el suavecito.
2: Lo que escuchó parece chiste, pero fue.
0: Anécdota.
2: Hasta mañana, gracias.
0: Vamos, señores, gracias. Bye. Excelente mañana. Saludos a mi compa, el profesor Daniel Isaac Orozco, el Nutri.
1: Ese profe.
0: A mí tampoco me gustan los tatuajes, loco. Dice, a mi papi Trump no le gusta eso.
1: Ay.
0: CR7 dice que pues para ver el partido también, ¿no?
1: Ahorita empieza, lástima. Vámonos. Que no lo va a poder ver todo.
0: ¿Cómo no, papi? Ahorita ponemos una tele por un lado. Emma, ya te puse en acá adentro.
1: Tienes razón. Regresamos.
0: Digo, vamos. Bye. Nos vamos. Bye. Bye. Con la peli, Psycho, chao. Adiós.
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3: Estamos de regreso, son las 11 de la mañana en punto, mi querido César Psycho.
4: Dios santo. Peligrosa.
3: Cochapacha.
4: Oye, qué locochón, ¿no? Qué locochón. Para la raza que ya no está escuchando en este momento. Oye, ¿tú crees que estaría chilo que a las mujeres les llegara su mes o Andrés, no sé cómo le llaman ustedes?
3: Su periodo, válgame. Sí, exactamente. ¿Cómo es?
4: Cada tres meses.
3: Es una cosa maravillosa.
4: ¿Tú crees que estaría chilo?
3: Pero pues el cuerpo biológicamente está diseñado para algo.
4: Para sufrir. ¿Para qué
3: cada
4: más?
3: Mes, como debe de ser. Pero pues por algo Dios así lo quiso y así lo... El cuerpo así está, hombre.
4: Fíjate, busca ampliar la vida fértil de las mujeres haciendo que la menstruación sea cada tres meses.
3: ¿Cada tres meses? ¿Qué te parece si me lo platicas al regresar?
4: Ahorita te lo voy a platicar, pero fíjate, esto es para el caso de las mujeres, ¿no? Ellas son las que la sufren, las que la llevan y todo el rollo. Pero los hombres... Oye, yo sí voy a dejar una pregunta para verte regresar.
3: ¿Cuál?
4: ¿Quién es más llorón para el dolor? O sea, el umbral del dolor, ¿quién lo tiene más fuerte? ¿El hombre o la mujer?
3: 686-216-5971.
4: ¿Regresamos con esa?
3: Claro.
4: Vale, vámonos pues, señores, señores. A ver, ¿quién aguanta más el dolor? ¿El hombre o la mujer? Volvemos.
3: No lo sé.
4: Esto es.
3: No lo sé, Rick, yo tengo otros datos.
4: Ahorita hacemos la prueba.
3: Perfecto.
4: 216-5971. Recuerda que estás escuchando.
3: El Psycho.
4: Y la peli. Y show. Vámonos.

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0: No es cierto, Saiko.
1: Sí,
0: papá,
1: Pelín.
0: El
1: sí.
0: Papá no era flojo.
1: Sí, no, no, no.
0: Nomás le dejaba el jale a la cigüeña.
1: Oye, mira, eso que te estaba platicando hace ratito.
0: Dime.
1: Los científicos estudian una forma de prolongar la etapa fértil femenina. ¿Ok? La científica Hong Wen Wong Wen Yang lidera en Pekín un proyecto de investigación enfocado en modificar aspectos del ciclo reproductivo femenino mediante herramientas de medicina regenerativa. ¿Ok? El objetivo principal es estudiar nuevas estrategias para preservar la reserva ovárica y analizar posibles formas de extender la etapa fértil, obviamente en este caso de las damas. La propuesta contempla ajustar la frecuencia del ciclo menstrual utilizando técnicas basadas en células madre y conocimientos obtenidos del desarrollo biológico temprano. Aquí el tema o la pregunta sería, ¿ya les preguntaron a las mujeres si quieren que hagan eso? ¿A las mujeres les interesa prolongar su tiempo de gestación? Por ejemplo, ¿a ti te interesaría? Ahorita ya tienes 38 años. Ajá.
0: ¡Ey, tú! Ojalá.
1: Pero ¿a ti te interesaría eso?
0: La verdad, a mí no, personalmente no.
1: No, y yo creo que a muchas no.
0: No, personalmente no, porque para muchos sí van a decir, y me atrevo a hablar por algunas personas, esto no quiere decir que esté en lo correcto, ¿sí me explico?
1: Ajá.
0: Pero muchas mujeres sufren muchos dolores menstruales,
1: ajá,
0: cólicos, ajá, se sufre y a veces hasta es... irritable, ajá, y de cierta manera hasta te impide trabajar o te impide hacer tus actividades normales.
1: No, Peli, olvídate de eso. Te fuiste por lo más hardcore.
0: No, me fui por lo más hardcore. Por eso, para muchas mujeres, sí sería ideal que cada 3 meses viniera tu ciclo.
1: No, Peli, no. Déjame decirte que ahí...
0: ¿Eres mujer?
1: No, pero...
0: ¿Entonces?
1: Ahí te va.
0: ¿Qué pasó?
1: Pero soy padre. Yo hoy en día, ajá, a esta corta edad que yo tengo...
0: 45, ok.
1: Cállate los... No, hombre, olvídate de eso. Yo le pienso y digo, a ver, yo quisiera otro hijo. Pero cuando mi hijo tenga 20 años, uh-huh, yo voy a tener 60 años.
0: Ya no le vas a rendir tanto.
1: Es correcto. Entonces, olvídate que de los dolores, que si es no sé qué y no sé qué tanto. Oye, ¿le pudieras dar una buena calidad de vida a tu hijo después de... a los 60 o 70

0: años, espérame, y todavía falta que llegues a esa edad.
1: Sí, porque pues ya con el estrés y lo que se vive diariamente, ya no se sabe qué onda. Eso te lo entiendo.
0: Entonces, ahorita, por ejemplo,
1: la calidad de vida que manejamos actualmente.
0: No, bueno, tú deja, bueno, guiño, calidad de vida, ¿no? Ajá. Pero ahorita si nosotros nos ponemos a pensar y decimos, o sea, vamos a darle otro hijo que tiene, ¿cuántos años? 65 años. O sea, ya la neta ya no está chilo. Y uno ya la empieza a maliciar de grande y decir, sí es cierto, güey.
1: Bueno, de cierta manera, Psycho se estaba mencionando, no sé actualmente, y ahorita voy a investigar, que a partir de los 40 años, la salud reproductiva de la mujer...
0: Ah, no, sí.
1: Y si se embaraza... Despuésito. Después de los 40 uh-huh. años, pues es un poco más delicado.
0: Sí, no, obviamente, porque
1: igual ya, tanto para el cuerpo de la mujer como para la criatura.
0: No nos metemos en temas biológicos, nada por el estilo.
1: No.
0: Pero
1: claro
0: sí
1: que no.
0: Sabemos que después de los 40 años la mujer sufre cambios, ¿sí? Que estos de
1: miren, dígamelo a mí.
0: De paranoia y no sé qué tantas cosas.
1: De menopausia.
0: Ah, esa cosa. Bueno, la
1: y
0: pregunta.
1: También el otro.
0: A ver, la pregunta para ustedes. La neta, ¿ustedes creen que es sano tener un hijo, por ejemplo, a los 50 años? Mándanos un mensajito 686-216-5971. Porque es importante. Digo, los científicos trabajan para hacer cosas nuevas, pero realmente le preguntan a la gente: ¿quisieras? ¿Te gustaría? ¿Estarías dispuesta?
1: Por ellos son científicos, investigan. ¿Sabes?
0: Pues que investiguen con todos, Peli.
1: ¿Tú crees?
0: Que investiguen con todos, manden su mensajito. ¿Tú qué opinas? ¿Sería sano? ¿Sería bueno? ¿Te gustaría?
1: Pues para que sean felices, escuchen esta rola.
0: 686-216-5971, recuerden, esto es...
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1: Show. 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
1: Ah, caray, me sentí tipo...
2: Sí.
1: ¿Cómo se llamaba?
2: Pues así como cumbianchero.
1: No, la peli, ¿cómo era?
2: Ah, sí, la
1: levantada. ¿En cabina con la peli o cómo era? La levantada, la levantada de la peli.
2: La levantada con la peli.
1: Ah, ¿cómo era?
2: ¡Ah!
1: Oye, peli.
2: ¿Qué pasó? Ay, me hiciste recordar cosas.
1: Exacto.
2: Cosas bien bonitas, bien hermosas.
1: Sí, sabes de lo que te dije, ¿verdad?
2: Sí.
1: Oye, somos tendencia peligrosa.
2: ¿Por qué?
1: Somos tendencia
2: a nivel
1: nacional.
2: Mexicali,
1: por supuesto. Y nos quisieron... nos quisieron imitar. Nos quisieron copiar. Nos quisieron igualar. ¿Ok?
2: ¿Pero por qué?
1: Ajá, mira. El asunto es...
2: Dime, ¿por qué?
1: ¿Sabes cuál es el Alfonso Lastras? El estadio Alfonso Lastras.
2: Si no me equivoco, es el que está en San Luis, ¿no?
1: Es el del Atlético, efectivamente. Bueno, este estadio tenía el permiso para poder transmitir los partidos. ¿Ok?
2: Ok.
1: Entonces...
2: En lugar de un fanfest, el estadio lo podía transmitir.
1: Imagínate estar en un estadio de fútbol profesional.
2: Ok.
1: Tener la pantalla... Para poder ver, pues obviamente, el partido.
2: Y a gusto, sentadito.
1: Con el equipo de audio y todo el asunto. Eso hubiera estado súper fregón en el estado de Tijuana, ¿eh? Porque
2: claro.
1: Acá Cholos tiene tenemos, mejor dicho, la pantalla más grande de Latinoamérica, la tenemos nosotros.
2: Ay.
1: No, es en serio.
2: Bueno, ok, pues.
1: Es en serio. De hecho, las pantallas que hay en los estadios, por ejemplo, como esta, son pantallas más o menos como las que tenemos nosotros acá en la Lázaro Cárdenas o algo así. Okay, son pequeñas, güey.
2: Sí.
1: Muy pequeñas. Pero bueno, aquí el tema es que, pues obviamente transmitieron el partido en este estadio de Jordania contra Argelia. ¿Ok?
2: Ok.
1: Para que los aficionados obviamente pudieran verlo desde las gradas.
2: Bien a gusto, cómodos.
1: Ah, claro.
2: Tranquilos.
1: Claro. Pero
2: sin
1: ¿qué
2: broncas.
1: Dijeron? A ver. Si en Mexicali les hacen el fan food fest, estas cosas allá en el FEX.
2: En el Palenque.
1: Ajá, y la gente no va, pues nosotros tampoco vamos. Y un aficionado, ¿ok? Tuvo el estadio para él solito, ¿ok? Para él solo.
2: Le dejaron todo nomás para
1: él
2: solo.
1: Lo dejaron entrar a él solo.
2: Yo le hubiera cerrado la puerta.
1: Mejor le pagamos todo y nos vamos.
2: Pues
1: imagínate,
2: sí,
1: o sea, 2 horas ahí
2: tener
1: al personal.
2: Gastar.
1: Luz.
2: Sí.
1: Personal.
2: Claro.
1: Agua, no sé, lo que hayan gastado. Imagínate nada más de poder hacer esto para una sola persona. Que
2: bendito
1: si hubiera sido el
2: sea.
1: Cumpleaños de esta persona, güey, esta persona es un máster.
2: Claro.
1: O sea, tuvo el estadio para él solito.
2: Aprovechó como a más no poder.
1: Exactamente. Aquí el tema, mi estimada Peli.
2: ¿Se puede dar el lujo, perdón, Psycho, de decir yo el estadio estuvo para mí solo?
1: Sí, la neta sí. Y sabes una cosa, está bien chilo, porque pues obviamente nosotros tenemos una referencia muy clara sobre esto que pasó allá. Y definitivamente, ay, Dios santo. La pregunta sería, aquí nosotros sabemos por qué no va la gente. Y el factor número uno se llama calor.
2: Exacto.
1: ¿Ok? Nos olvidamos de colores, nos olvidamos de grilla y todo eso. No, es el calor, ¿ok? Porque la gente prefiere, pues, obviamente estar a gusto en casita y todo esto. Pero aquí la pregunta sería, ¿por qué allá en San Luis solamente fue un aficionado y los demás, pues, decidieron no asistir al estadio?
2: Pues, me imagino que también hace calor.
1: San Luis Potosí, peligrosa.
2: Pues también hace
1: temperatura.
2: Calor.
1: No, hombre, mija, no, Peli, no.
2: No hace calor allá.
1: Hombre, mija, no sabes.
2: No te pregunto porque pues tú has sido más que yo.
1: Oye, neta, ahorita, para la gente que está allá afuera, empezamos a pensar y empezamos en grilla, pero definitivamente sí está interesante conocer el contexto de por qué la gente no asistió, porque me imagino que sí lo publicaron.
2: Me imagino que sí.
1: Obviamente, pues para que la gente fuera al estadio y visitara y regresara, ¿no?
2: Y es que, bueno, mi querido Saico, a lo mejor en algunas plazas, se lo vamos a mencionar así, en algunas plazas no es necesario que hayan hecho tanta publicidad.
1: Ajá. Uh-huh.
2: Como Guadalajara, como un Monterrey,
1: ajá,
2: como un CDMX.
1: Ajá.
2: ¿Por qué? Porque pues allá son las ciudades sedes.
1: Ajá.
2: Entonces, si no puedes entrar al estadio, es obvio que van a asistir a donde sea la fiesta,
1: sí,
2: donde sea el fan fest, válgame.
1: Ajá.
2: Pero en ciudades que ya no son sedes, llámese un Mexicali, un San Luis, otras partes. Pues bueno, ahí sí se tenía que hacer un poquito más de publicidad.
1: Estaría interesante investigar cómo le está yendo en Tijuana, por ejemplo, porque no lo hicieron en el estadio.
2: No.
1: Lo hicieron en la Revolución.
2: Avenida Revolución, exactamente.
1: Entonces, por ejemplo, investigar cómo le está yendo en Tijuana, la gente cómo está viviendo este evento. Y bueno, seguimos viendo cosas interesantes, ¿no?
2: Claro.
1: Donde la gente le pone así cosas bonitas, para que disfrute, para que esté a gusto. Y pues no lo valoran.
2: No, fíjate, lo disfrutan.
1: Fíjate, hace rato estábamos platicando, oye, vamos a buscar 5 lugares de Mexicali que estén chidos. Y la neta, hay lugares que no los tomamos en cuenta.
2: El cañón de Guadalupe Hot Springs.
1: No. La gente ¿cómo se llama? ¿Malinchista? Dice, oye, es que, pues que ahí en Mexicali
2: no hay nada.
1: No, ¿saben una cosa? Sí hay.
2: Así se dice.
1: No, sí hay. Sí hay lugares de Mexicali para visitar, sí hay lugares de Mexicali para dar la vuelta, sí los hay. Ahorita te los voy a platicar yo.
2: Perfecto.
1: ¿Sale? ¿Vamos con música?
2: Vamos a corte comercial.
1: Ah, vamos a corte, señoras y señores. Vamos a corte comercial. Recuerden, esto es
2: El Psycho
1: y la peli.
2: ¡Chao!
1: ¡Miau!

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3: 12 del mediodía, ya con un minuto, y el Sasa Psycho anda en las calles de Mexicali, señoras y señores, con pizzas de Pisonona, porque no se dice pizza, se dice Pisonona. 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
1: Ya son las 12 del mediodía con 7 minutos, mi querido Saikillín. Yo sé que andas en las calles de Mexicali, que pues bueno, te tienes de... Te mandaron un recado, mijo. Yo no sé si estás escuchando, pero te lo voy a leer porque este es para ti. Así me dijeron y así te lo voy a leer tal cual.
2: ¿Ron?
1: ¿O es un recado que te mandaron?
2: Pero otra vez, ¿a cuánto debo?
1: No, pues no sé, le robaste el corazón a alguien.
2: ¡Ah, chinga! ¿Cómo?
1: Ajá.
2: Gorrón y ahora ratero.
1: Pues así te caracterizas. O sea, no puedes negar la cruz de tu parroquia, mijo.
2: Ya sé, hombre.
1: O sea, bueno, así, ya no, dilo, pues ya así no se puede. Dice, qué bello fue gorrear con el psycho. Muchas gracias. Eres una persona divina. Psycho, mi mamá te mandó un mensaje para la peli hoy. Aquí los estamos escuchando como siempre. Saludos. Que se la saludes y que sería un placer conocerla en persona como a ti, de parte de Claudia Contreras.
2: ¡Ay, hermosa!
1: Ese es el mensaje que te mandaron.
2: Te mandaron un mensaje ayer, Peli. Ahora
1: debo,
2: que
1: no niego, pago no tengo.
2: Ajá. Dijo, cuando quieras, invitamos a la Peli y a ti a comer unos frijolitos puercos.
1: Uy, qué rico.
2: Con tortillitas de harina recién hechas.
1: No, hombre.
2: Y con salsita del molcajete.
1: Va, yo llevo el cocón bien helado. Digo, lo que es, ¿no? Tampoco. Y tú llevas el queso fresco.
2: Ah, bueno, pues así.
1: Digo, para no llegar con las manos vacías.
2: Bueno, en realidad, peligrosa, ellos dijeron una cosa, pero yo entendí eso.
1: Ah, ok. Pues yo acepto la invitación.
2: La invitación imaginaria del psycho.
1: Dice, la acepto. Digo, pues es que mentira no es tampoco, ¿verdad?
2: Claro.
1: Ya estamos como la guaje activado. En 5 minutos llego con la
2: toda
1: y todo el rollo. Pero sí, con gusto. Pero ¿cuál fue el recado, pues? Me dejas en ascuas.
2: Pues ese fue el recado.
1: Ese fue.
2: Sí.
1: Muy bien.
2: Peli. Perdón, Psycho, dile a la Peli que los invitamos y que también queremos conocerla.
1: Nah, ya, muchas gracias, chido. No, pues con gusto, con sería un placer, claro que sí.
2: Sí, dice,
1: fue la que me,
2: ellas,
1: dice, fue la
2: ellas,
1: que me entregó que sí. La pizza ayer, Psycho, dice otra persona, digo.
2: ¿Cómo?
1: Dice otra persona que le entregó la pizza ayer a esta persona.
2: Ajá.
1: ¿Claudia participó contigo?
2: Es que Claudia fue con su mami, creo, ¿no?
1: Ajá, y ella dijo, ¿o le entregó la pizza a alguien más?
2: Sí, estaba otra niña.
1: Ah, ajá. Pues bueno, pues ahí está. Él se la entregó, pues.
2: Pero no entendí.
1: Ay, olvídalo. Dice por acá, mensaje para el psycho.
2: Ajá.
1: Lo acabo de ver y a como, así dice. Psycho, estás levantando pasiones, mijo.
2: Yo a mis 45 años.
1: Oye, fíjate, todavía, bueno, no iba a decir que todavía truenas, pero no. No. O sea, me desvié poquito.
2: No, pelito.
1: Traes con queso,
2: ¿dónde
1: mijo?
2: Me miraron?
1: No sé, así me dijeron que te acaban de ver y que, así.
2: ¿Cómo? A ver, que mande el audio para ver si es cierto.
1: Ajá.
2: Porque no estoy creyendo, pelito.
1: Así dijeron.
2: No. Y escrito.
1: Y le dije que te dijera que tu voz se me para. ¿Qué? O sea, ¿qué? O sea, hello. ¿Cómo?
2: Ya. Peli.
1: Mande.
2: Mejor dejamos esas cosas, les informamos a la gente que estamos con mis amigos de Pixonona. Estamos sobre, bueno, en lo que es la sucursal Aviación.
1: Ok, acá perfecto.
2: Ok, les invitamos. Recuerden, mis amigos de Pixonona, señores, oigan, festejando que es el 20 aniversario. Y esos 20 años obviamente se dicen fácil, pero en realidad, caballero, oiga, 20 años, Peli, ¿tú qué hiciste en tus primeros 20 años, peligrosa?
1: Me casé.
2: ¿La regaste?
1: Me casé, experiencias de la vida, hijo, experiencias.
2: Que ya sé que no debo volver a hacer.
1: Que no vuelvo a casarme a los 20, pero bueno, esa es otra historia. ¿Qué te parece si nos vamos a música y regresamos contigo, mi querido Salsa Psycho?
2: Regresamos, señores, porque estamos desde Pixonona, Aviación. Regresamos, te lo dices, somos
1: el Psycho
2: y la Peli
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9: La regaladora anda en las calles de Mexicali, Sasasaico. Adelante.
10: Aquí andamos. Muy buenos días, tardes ya. ¿Cómo estás?
9: Ya son las tardes.
10: Ya son tardecitas.
9: Ya son las tardes.
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9: No, no me has traído de esa.
10: ¿No has probado la manchosa acá con su jalapeño, con sus bubas, con su quesito, con su... ¿No, verdad?
9: No, no me has traído.
10: Está bien pasada de lanza,
9: eso,
10: Pelín.
9: Eso no me llena.
10: ¿Eh?
9: Eso no me llena.
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9: Dijo la Gilbertona, dijo la Gilbertona, ¿quién como tú?
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9: caen
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10: Miau. 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
9: Adelante.
10: Saludos a mis amigas también. Ahorita que me dijiste, ya caí en cuenta. Ayer llegó otra amiga que ya había ido a la radio, de hecho, a saludar a los muchachos de la mañana.
9: Ah, ok.
10: Que esa niña fue la que llegó y que le entregó la pizza a la hija de la mamá que me dijiste.
9: Ah, ok.
10: Claudia se llama, ¿no?
9: Así es.
10: Algo así. Entonces, ajá. Un saludo para ambas, para las tres. Y no, y para toda la gente que asistió también ayer allá en Pedregal. Que nos fue bastante bien en Pedregal, Peli, ¿eh?
9: Déjame decirte que te mandan un audio.
10: Venga.
11: Ok, buenas tardes.
10: Allá en Pedregal. Que nos fue bastante bien en Pedregal, Peli, ¿eh?
9: Déjame decirte que te mandan un audio.
10: Venga.

0: les hacemos una salsita y con aguacatito, quesito y frijolitos y tortillas de harina. No pasa nada, pero dile que no sea mentiroso. De por sí, yo tengo...
1: O sea, ya que...
0: Que los hombres somos mentirosos y todavía estoy poniéndole más. Pero no pasa nada, son bienvenidos.
2: Psycho, gracias, gracias, señora Claudia, qué hermosa. Pero, Psycho, o sea, te pasas.
1: ¿Qué tiene? ¿Y qué tiene?
2: Qué bárbaro.
1: Oye, habla como pochón para que la, para que mi amiga ya crea que sí eres Jenny. En paz descanse.
2: Muchas gracias. Gracias a todos. Nos vamos con.
1: Un poquito más dureza.
2: Nos vamos con más buena música, ¿te más parece? Gruesa tengo más la verdad. Ajá. Pues, ¿qué quieres que haga,
1: mijo? La voz, babas, la voz.
2: ¿Qué quieres que haga grueso, mijo?
1: La voz.
2: Pues la estoy haciendo gruesa.
3: Ah, caray, no tanto.
2: Ven y agárrame. No, es cierto.
1: ¿Qué pues?
2: Okay.
1: Estamos hablando de las pizzas todavía, ¿verdad?
2: Sí, de las pizzas de Pisonona, claro.
1: Vámonos, pues. Regresamos. Recuerda, tú lo dices. Somos
2: el Psycho.
1: Y la peli.
2: Show.
1: Miau.
2: ¿Quién si quieres?
1: ¿Cómo dijo mi amiga? ¿Cómo dijiste que dijo?
2: ¿Qué dice que dijo?
1: No, ¿cómo era?
2: Sí, déjate, lo leo porque tengo que actuarlo.
1: Ajá.
2: Dice, lo acabo de ver y ya.
1: Eso.
2: Ya. Aquí nomás.
1: Así lo voy a hacer con la pizza ahorita.
2: ¿Cómo?

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2: 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Y en un momento más, nos enlazamos con él. Aquí nomás, 12 del mediodía con 38 minutos. 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
1: 12 del mediodía, ya con 42 minutos, mi querido Sasa Psycho, y andas en la repartidera de pizzas de Pisonona. 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No, hombre, ¿pa' qué te cuento? ¿Verdad? ¡Claro que sí! Aquí nomás en la Mejor FM, la 103.3. Y en lo que el Sasa Psycho se enlaza, pues bueno, te recordamos que puedes escucharnos, sintonizarnos de lunes a viernes de 10 de la mañana a 1 de la tarde. Aquí nomás en la Mejor FM, por supuesto, porque todo el mundo lo dice, somos la mejor. Vámonos rápidamente y esperemos que el Sasa Psycho se nos conecte, porque es hora de despedirnos, ya es hora de irnos, ya es hora de decir bye bye, ya es hora de decirles gracias porque se van a quedar en la buena programación de la Mejor FM, la 103.3. Mi querido Sasa Psycho, sé que andas ocupado y que queremos que te conectes y nos platiques.
2: Ahí está, sí, no, un saludote. 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
1: Ya nos vamos, mi querido Psycho.
3: Ah, ya nos vamos, vámonos.
1: Ya nos vamos.
3: Sí, sí, sí.
1: Vámonos.
3: Ah, ya nos vamos, gracias. Yo soy el Psycho. Un abrazote, Peli. Perdón, se llegó gente. Perdón.
1: Perfecto, Peli. Perfecto. Aquí estoy, aquí estoy.
3: No te vayas, Peli. Eres bien chido.
1: Ya vámonos, hombre. Es hora de irnos. Y los papás.
3: Señoras y señores, esto fue
1: el Psycho.
3: Y la Peli.
1: Show.
3: Miau. Gracias, hasta Peli. Mañana. Hasta mañana.
1: Cuídense Miau. Mucho. Gracias, Psycho. Bye.
3: Bye.

0: aquí llegamos. 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
2: Iniciamos el día de hoy, que es martes de 2x1. Arrancamos. Ellos son los Nuevos Rebeldes. Llega este rolón. Y ahí viene una rola del nuevo disco que sacaron en vivo. Hijo de su madre. Con el nuevo vocalista. No, una chulada. Vámonos, llega y al mirarte llorar.

las nuevas rolas que grabaron hace poco. Llega por acá Los Dos Rebeldes. Hace como unas 3 semanas que lo sacaron esto. Ni la vida es mía. Escuchen nomás qué ejecución de este señor. Tiene una... ¿cómo te diré? Cállate ya, Sergio. Tiene una mixteada de voces este vato. No, entre el Tomboche y Luisito, ¿eh?

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0: 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Se quedan los nuevos rebeldes por allá, ¿de qué lado se van? Llega por acá los buitres de Culiacán, Sinaloa, con este temazo. A esa mujer.

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1: Hey, Mazapán. Te puedes poner la de Amor Añejo con los Cardenales de Nuevo León. Saludos.
2: A ver, cállate tú, hombre. A ver, ¿cuál rola me pidió, José?
1: Ey, Mazapán. Te puedes poner la de Amor Añejo con los Cardenales de Nuevo León. Saludos.
2: Añejo. Fíjate, le entendí el viejo. Con esto nos vamos al corte comercial. Ahorita vamos a regresar. Ahorita vamos a volver porque tenemos bastantes rolas que queremos complacer el día de hoy. Recuerda que si llega temprano, se las meto toda, ¿eh? Todita. Ya escuchó. Y dos por uno. Cardenales de Nuevo León.

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con la banda El Recodo de Don Cruz Lizárraga. Ahí le va mi compa David Robles, que está pidiendo esto, que dice: Mazapán, buenas tardes, soy David Robles del Centinela para el mundo, por un 2x1 la banda El Recodo, te pido perdón. Y entonces, ¿qué somos? Saludos para todos los Robles del Centinela. Porque todo el mundo lo dice, somos la mejor. Gracias, carnal, excelente martes. No, pues gracias a ti, carnal. Gracias por comunicarte. Llega por acá Tito el Bambino, a dueto con Banda El Recodo, y esto que se llama Te Pido Perdón.

0: ella, si puedes ponerte una canción de los Tigres, la de Corazón de Oro, papi, y ya la que tú quieras. Gracias.
1: Me dicen que todavía, claro que sí, hermoso, te la mando de una vez, carnal, lo complacemos. Recuerden que puede ir a Pixonona de la Calzada Aviación y le dice, hey, ya no alcanza el Psycho, pero el Mazapán está diciendo que podía venir por mi pizza manchosa o la gourmet, qué tranza. Y le van a preguntar que si cuáles son las cuatro ubicaciones de Pixonona. Usted se las da y en automático le van a entregar su pizza personal.

esta bonita historia de esta persona que pierde la vida al querer cruzar Estados Unidos a buscar el sueño americano, el cual, pues, gracias a las redes, o lamentablemente a las redes, nos damos cuenta que el sueño americano existe nomás en mente y corazón. Es totalmente diferente todo.

Con esto nos vamos al corte comercial. Ahorita regresamos. Llega el mimoso. Dice por acá: en esta vida no se pudo. ¿Qué les parece? Un típico clásico después de esto. Ahorita regresamos. Nos vamos a corte. Y ahorita volvemos.

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2: Llega la segunda rola del Mimoso el día de hoy, que es martes de 2x1, de sus mismas creaciones de puño y letra de Luis Antonio López. Típico, clásico. Ahorita regresamos. ¿Qué están pidiendo por acá? Déjame lo escucho. Adelante.

0: siendo Guillermo de Parajes Mazapán, Mazapán. Ahí sí puedes complacerme con una rolilla de Sergio Mendívil, mi primo tú, Mazapán, la que dice ¿por qué no comprendiste? Mazapán, Mazapán. Y la otra que sea, que es la Nunca Más, tú, Mazapán, del mismo cantautor Sergio Mendívil, mi primo. Yo también soy Mendívil, Mazapán. Saludito, buenas tardes.
1: Este buen.
2: Traigue el corazón.
1: Ahí te va, muñeco. Hasta Parajes.
2: Mejor no.

0: Esta rola se la voy a mandar a la chaparrita, que yo sé que le encanta. Se la dedico. Ya se la sabe. Todo, ya se la aprende de seguro. Gente, ya alguien nos está escuchando. Por ahí es una señal de humo, dijo, sí, aquí ando. Se la mando hasta el centro.
1: Déjala en paz.
0: Se la meto al centro.
1: Digo, la canción.
0: ¿Cómo que la deje en paz? Paz es lo que quiere. Paz, paz.

0: te juro. Dice por acá, no, hombre, papito, me estás pidiendo algo de banda carnaval.
1: Buenas tardes, Mazapán. Estaba bien rica la pizza, ¿eh? Trae boles, trae quesito para nachos, que es amarillo, pepperoni, está bien rica, calientita y todo el rollo. Pasen ahí, a Pisonón Aviación. Todavía hay, se acaban y no se venden. ¿Qué te iba a decir? Si puedes poner algo de ahí de banda carnaval.
0: Nos vamos, carnal. Gracias, de verdad. Muchas gracias por ir a probar, degustar y deleitarte
2: con Pisonona.
0: Con nuestros amigos de Pisonona. Nosotros somos el vínculo. Usted nomás síganos escuchando en la barra de la programación en vivo. Cuando usted ya anda manejando tranquilamente, que hay muchos que les gusta el Panda Show, y al rato sigue la programación de todo lo que estuvieron pidiendo que no alcanzamos a ponerles, se lo metemos en una chanza que hay. Y esto es un poquitito solo de lo que llega hacia ustedes, que ustedes mismos se ganan. 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Usted sigue páginas que no le regalan nada, nosotros le vamos a regalar hasta lo que no tiene ni idea. Nos vamos, señores, gracias. Que tengan una excelente tarde. Gracias por acompañarnos. Mi nombre es Enrique Félix El Mazapán y pasamos a retirarnos. Gracias a Rocío Murillo, la peli, que está detrás de todo esto, haciendo brujerías ahí para que esto funcione. Peli, muchas gracias.
3: De nada.
0: ¿Nos vamos?
3: Vámonos ya.
0: Nosotros nos vamos, señores. Pero mañana regresamos. Desde las 6 de la mañana con el suavecito, el fideo, su servidor. Hasta las 10, y a las 10 llega la peli, el Psycho Show. Atención cuando anda la regaladora en la calle. Anda el Psycho montado y el Psycho trae promos, Ya saben, a las 2 de la tarde llega la carajilla, se pone en 4K. En punto a las 6 llega Pepe Rentería. Recordando a los muertos. Digo, recordando a mis amigos.
2: Es igual, suena igual.
0: Adiós.
3: Gracias, Maza.
0: Besito. ¿Ya has visto los callos de hacha y el pulpo que me sirvió Don Mormón?
3: Mira, que yo estaba queriendo ir, ya le había dicho al Prieto y me dice, el Prieto fue el que me recordó. Me dice,
0: yo comí por ustedes.
3: Me dice, mañana tienes estudios. Y yo, sí, es cierto, porque temprano le dije, vamos para allá.
0: Ando lleno, hija, todavía.
3: Me imagino.
0: Una cosa deliciosa, una maravilla, los mariscos de Don Mormón.
3: Déjame ajusto aquí para ir a comer y regresar, aunque sea.
0: Jálate la truza.
3: Ya sé.
0: Jálate la truza. Hay que ir,
3: Me urge.
0: Marisco Don Mormón.
3: Hola, allá
0: por la Vidaurri. Ya tienen Facebook.
3: Ya está bien padrísimo. Facebook.
0: Vámonos, recio. Así que vámonos, señores. Gracias. Que tengan excelente tarde. ¿Nos vamos?
3: Vámonos.
0: Ahí está mi compa, Banda Carnaval, Lo Que Pienso de Ti. Que esa también la dediqué. Mi chaparrita, sartudota. Le voy a dar todo lo que traigo a Kira. Dentro de mí. Bueno, del caso. Adiós.
3: Adiós.

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0: 14 horas, 7 minutos, 31 segundos, 23 de junio del 2026, 20 años después, 20 años después, bonita tarde, ¿cómo están? Gracias al Mazapán y sus matonas, gracias al show de la peli y el psycho, gracias al sub y baja, ya está aquí el 4K, bonita tarde de martes, hoy que es la noche de San Juan, hoy que es la noche en que las brujas, saltamos en la hoguera. Hoy es la noche en que las brujas le damos, le entregamos al fuego aquello que ya no queremos. ¡Nombre! Tengo una lista de nombres. Tengo una lista de nombres que escribí en un papel y a todos los voy a echar en la hoguera. ¡Órale! ¡Órale! Voy a agarrar corte parejo, va a aparecer lista de asistencia. ¡Vámonos! Todos a la hoguera. Aileen, buenas tardes.
1: Buenas tardes, carajilla, ¿cómo estás?
0: ¿Cómo estás? ¿Ya viste que traigo outfit brujesco?
1: Sí, te ves súper bien.
0: Traigo mi, turmalina, mi citrino, mi ojo de tigre, todos mis accesorios. Hoy vamos a saltar en la hoguera.
1: Así es.
0: Hoy vamos a hacer agua de San Juan. Que hoy es la noche de San Juan, mañana es el día de San Juan. Fíjense que esta creencia, esta fecha, se supone que es del... Es cristiana o religiosa, pero no es muy del mundo esotérico y pagana. Es una de las noches más fuertes del año para las personas que pues les gusta lo que es el esoterismo, lo que le gusta esto de la cultura pagana, pero también se relaciona con la noche de San Juan, que es mañana San Juan Bautista. Es como que la unión de dos fuerzas, que además recordemos que fue el solsticio de verano y esto pues le da fuerza y enjundia a todas nuestras creencias paganas. Así que hoy, señores, si no tiene hoguera, si no puede prender lumbradas y algo, usted prende una vela y va a saltar 7 veces de aquí para allá, de allá para acá, de aquí para allá, de allá para acá, y le va a entregar todo, todo. Yo ya, que se vayan, ya me tienen hartos todos, ya. Dice mi hermano cumpleaños mañana, carajilla, y se llama Juan. Mañana se corta el cabello, Aileen.
1: Sí.
0: Mañana es corte de cabello. Decían antes las creencias que tenía que ser un Juan o una Juana quien okay. te cortara el cabello. Pero no pasa nada. Es con que te cortes el cabello, el renacimiento.
1: Mi papá se llama Juan. Le voy a decir, córtame el cabello.
0: ¡Ándale! O sea, tiene que ser nomás una espuntada, pues.
1: Ok.
0: Bueno, entonces, señores, estamos aquí en esto que es 4K. 686-216-5971. Hoy salió el psycho a las calles. Bueno, ya, nos vamos a música. El otro, que me cambiaras. Vámonos con esto, Cuiracarro de Cuisillos. Hoy salió el psycho con nuestros amigos de Pisonona. Recuerda que tienen 20 aniversario y estamos regalando pizzas individuales para que coman rico y sabroso y calientito. Pizzas de pepperonis, porque no se dice pizza, se dice Pisonona. Estamos iniciando. Aileen, ¿qué estamos iniciando?
1: 4K.
0: Pero con enjundia.
1: 4K.
0: ¿En dónde?
1: En la mejor 103.3.

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0: Andan fallando las redes, andan fallando las redes. ¿Qué pasó, mi Aileen? No se quiere ir. Y Aileen, es por tu bien, Aileen. Robert, saluda.
1: Hola, ¿qué tal? Muy buenas tardes a toda la comunidad de 4K que nos oye a través de la mejor 103.3.
0: Oye, dices comunidad y me acuerdo de mi comunidad.
1: Pues claro. Oye,
0: es que estamos, de hecho estamos en el mes Pride, ¿va todavía?
1: Ancina, ah, es carajilla.
0: Yo siempre he querido ser reina así de la comunidad. Ya ves que hacen estas...
1: los desfiles.
0: Los desfiles y todo. Nunca he sido. No.
1: A un desfile como tal, ¿no? Pero se ha ido a fiestas de...
0: Oye, agarra aquí el micrófono, a vérselo a la Irene. Oye, que también, estaba viendo la nota roja. Ponme ahí un fondo de suspenso. No, yo no doy notas rojas ni nada.
1: Aquí va el fondo de suspenso.
0: Estaba leyendo ahí de ¿vieron la nota de la chica trans que falleció ahogada?
2: No.
0: Sí, que al parecer estaba en un convivio, bueno, estaba en un momento recreativo con sus amistades o algo así, no leí más a fondo la nota, se lanza al canal y ya no salió. Ay, yo le tengo un pánico a los canales, a los pozos, a las lagunas. El otro día tuve la oportunidad de ir allá donde está el mayor, allá por la carretera de San Felipe, que es el, ¿cómo se llama? Campo Mosqueda, ¿no? Se llama ese. No me metí, nada más fui a hacer unas tomas muy bonitas, muy bonito el lugar, por cierto, muy tranquilito, ahí el laguito y todo, pero, yo no sé cómo se anima la gente a aventarse esas aguas, a los canales, a los ríos, a los pozos, allá que la pata de gallo, no sé cómo se llama allá, los canales encementados. De niña sí me metí al canal, mis padres eran canaleros, me llevaban a un canal, bueno, me llegué a bañar en el canal Pacífico, que es el que está en el Cerro Prieto, que es un anchote que está acá por el Michoacán de Campo. Ahí me llegué a bañar. Me llegué a bañar en uno que está pavimentado, que está, creo que es por allá atrásito del cementerio del Panteón Sonora. Allá está, atrás del Sonora, que corre paralelo a lo que es la carretera a La Rosita, creo. Es un canal encementado. Ahí, muy, muy potente la corriente. A pozos, si nunca han ido a un pozo ustedes.
3: No, me da miedo.
0: Nunca he ido a un pozo, la verdad, lo desconozco. Ahorita que está muy recreativo lo de la pata de gallo de acá del Centinela. Qué vaga eres. ¿Por qué vaga? Pero ayer estaba viendo que sí, lamentablemente una chica trans de 25 años.
1: Ay, sí, esa nota.
0: Pues se aventó, estaba de manera recreativa y ya no salió. Y así ha pasado, ¿eh? Yo conocí un vecino ahí de la colonia que se fue una vez al parque, al Campo Mosqueda. Uh-huh. Y dicen que iban llegando todos, él se aventó y ya no salió.
1: Chale.
3: Ay, qué miedo. Y qué traumático, ¿no? Te pues quedas.
1: La neta.
0: Sí, luego de aquí ya no los encuentran, o sea, pasan días para poder los buzos de Mexicali, que hacen una gran labor los bomberos, pues para localizar los cuerpos. Así que, ay, no se me vaya, no se ande bañando en los canales. Antes nos decían mucho que por la miva libre, ¿te acuerdas? Que todo era miva libre, que no nos bañáramos en los canales. Pero ahorita pues la gente yo creo que no cree en la miva libre y se avientan los canales. Es peligroso, si el mar es peligroso. Es también de cuidado. Usted, o si va a ir a bañarse, pídale permiso al agua, dígale río, canal, laguna, mar.
1: ¿Cómo nos arreglamos o qué?
0: Dame permiso, me quiero pasar un rato agradable contigo, me quiero bañar, con permisito, y ahí se echa su clavado, porque sí es muy peligroso. ¿Sabe nadar? ¿Sabes nadar?
3: No.
0: ¿No sabes nadar, Riley? No, no, ¿de no nada sé, ni de perrito sí?
3: No,
0: yo de perrito sí sé. ¿Y tú?
1: Sí, sé nadar muy bien.
0: ¡Ay! En la alberca. Es que en la alberca... ¿cómo se llama? Olímpica, que hay en mi casa. ¿En la alberca?
1: De hecho, tenía alberca, pero ya no tengo alberca.
0: ¡Ay, Robert! Me encanta el Robert. Robert, tú eres mi parte nice de mi programa. Gracias, Robert. Dime que tienes a un Jaime en tu casa, Robert.
1: ¿Jaime?
0: Sí, ¿no te acuerdas del Jaime? ¿No? ¿No te acuerdas? Pues un ¿cómo se llama? ¡Ay, el Jaime! ¿No sabes qué es un Jaime? pues como un sirviente, pero hombre, varón.
1: ¿Jaime? Ah, como un mayordomo.
0: Mayordomo. ¿Ves que ni sabe? ¿Ves que ni sabe? Robert, si tenías mayordomo, Robert.
1: No.
0: Dime la verdad.
3: Tengo no.
0: Dime, ¿en tu casa ha habido una persona de servicio, de algo?
1: No.
0: Robert, no me mientas.
1: No te estoy mintiendo, carajilla.
3: En la mía sí hay, soy de los naranjos, ¿eh?
0: ¿Hay una persona de servicio en tu casa?
3: Que limpia, porque ay, nunca estamos.
0: Aileen. ¿Qué fresona? Y yo que toca andar lavando y limpiando y trapeando y todo yo solita. Yo nunca he tenido persona de servicio.
3: Es más, contigo,
0: yo he sido limpiamos. Yo he sido persona de servicio más. Sí, sí he llegado, señor. Como no, la chacha.
1: Chale.
0: Cuando estuve casada, ¿quién era la chacha? Yo. Yo lavaba, cocinaba, todo. Qué bárbaro. Nos vamos con música, señores. Esto viene a cargo de
1: Remix.
0: ¿Esa es nueva la solicitud? ¿Sí? ¿Es nueva?
3: Sí, es nueva. ¿Sí?
0: Ok, vamos a escucharla. Dice, voy subiéndome el carro y escuché de perro. Yo sé nadar de perrito, pues
3: nadar,
0: así.
3: Nadar.
0: Moviendo las patitas y la manita. Es la manera en que aprendí. Así, me aventaban al canal. Ay, no, son mis muertes. Siempre he soñado que muero en un canal, siempre. Que mi carro, sueño que mi carro se va al canal así. Dios guárdela. Y pues en paz descanse esta jovencita de 25 años que falleció ahí. No se avienta a los canales, por favor, tenga cuidado, mucho, mucho cuidado. Yo sé que a veces anda ahí uno en la pisteadera, en el argüende y todo, y se le hace fácil aventarse nomás así, clavados. No lo haga, mire, muchas veces hay maleza, ramerío, corrientes internas que usted no conoce y puede agarrarlo desprevenido y en un ratito suceden los accidentes y los hechos lamentables. Nos vamos con la solicitud de Remix. Esto es
1: 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Vámonos.

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1: Oye, es que todo el mundo tiene podcast, ya va, menos nosotros. Aileen, Robert, sí, hay que hacer un podcast, güey.
2: Hay que hacer un podcast, sí.
3: ¿Cómo se llamaría?
1: Todo el mundo era.
3: Los carajillos.
1: Los carajillos. No, se llamaría 4K el podcast, así.
3: Ah, bueno.
2: Podcast 4K.
1: Ah, sí, pues sí, pues sí, pues sí. Ya me andan invitando uno. Mañana tenemos uno, pero andamos reagendando porque mañana juega México, chamacos.
3: Sí, tenemos que ganar.
1: ¿Contra quién juega México? ¿Contra Chequia? ¿Checo? ¿Checoslovaquia?
2: República Checa.
1: ¿Checoslovaquia?
2: República Checa.
1: República Checa. Sí, yo encantada. A todos los podcasts me quieren invitar. Yo voy, hombre, yo voy. Lo que pasa es que no me alcanzan los días de la semana, la verdad. Miren, hoy tengo escuela, mañana ya tengo un podcast de invitación. El jueves voy nuevamente a la escuela, el viernes tengo evento. El sábado hay compromisos familiares. Nuevamente el lunes ya tengo compromiso. El martes voy a la escuela. No, pues es que no me alcanza, no me da el tiempo. Por más que lo intento, no puedo. Pero hay que planear algo para nosotros, ¿va? Chamacos, hay que hacer un podcast. Es más, lo podemos hacer desde aquí, desde cabina, ¿va?
2: Sí, de hecho yo también tenía en mente un día hacer esto, hacer nuestro programa aquí en cabina, pero eso sí, tener equipo para hacer transmisiones en redes sociales.
1: Eso, pues ya, tú eres el del billete, Robert. Ya quisiera ser el del billete, Robert.
2: Ahorita mismo estaría comprando todo el equipo necesario para hacer nuestro podcast.
1: Tú eres el del billete, ya vives en San Pedro Residencial, que te ya la juegas. Va a las plazas a dar, ¿cómo se llaman las plazas de allá? La Duara, Dara, ¿cómo saben? Las plazas elegantes de allá, ¿cómo saben?
2: Ahí en esa plaza nomás voy a un café y ya.
1: ¡Ay, ves! ¿Ves? Yo ni de ese café tomado.
3: La novena.
2: Nah, pero casi no voy a ese café. Voy a otros.
3: El Punta Este. El puro de esa plaza, Robert.
2: Yo casi no voy a Punta Este más que a cortarme el pelo y ya.
1: ¡Mira!
3: Y uno a la Cachanilla.
1: Y uno va a la Cachanilla, la Plaza Sendero.
2: Si no voy a la Cachanilla es porque me queda retirado.
1: Ayer me sentí muy, muy, muy sencilla, muy, muy poblerina, muy pues no me sentí mal, pues soy gente de pueblo, soy gente normal, así, asalariada. Pero la graduación de mi hija de la primaria fue en la Plaza Sendero. Ahí en la Plaza Sendero, dije, no sé, en mis tiempos pues eran en la escuela, ¿no?
3: Sí.
1: Y ahora fue ahí en el estacionamiento, ahí, no en el estacionamiento, perdón, enfrente del Cinépolis.
2: Yo al
1: ahí sigo. En el sendero. Me sentí muy poblerina, dije, la graduación de mi hija. Dije, bueno, eso me pasa por no tenerla.
2: A mí me gusta el sendero cuando salimos, tenemos clase libre.
1: Dije, eso me pasa por no haberla tenido en colegio, ¿ves? Yo muy sentada ahí en plena plaza sendero en la graduación. Ay, no, vámonos con música, señores. Esto viene, ¿por qué me vas a poner esa canción? Esa canción no me gusta.
2: Ok, en ese caso.
1: ¿Qué te parece si ponemos la de Vamos Bien? Búscame la de Vamos Bien de Calibre 50. 6862-1659-71 es el teléfono para mensajes de WhatsApp. Algo que lo haga sentir humilde aquí en Mexicali a usted. Algo que usted diga, sí, la neta, sí me pasa esto y me hace sentir humilde. Me hace sentir con los pies sobre la tierra, con los pies bien puestos en la tierra. Yo ayer la graduación de mi hija, ahí en Placendero, ahí enfrente, ahí en el patiecito de Placendero, me dio un golpe de realidad y me dijo, ves, le dije, por no tener a la niña en colegio. Pero pues ahí fue, ni modo, ¿qué hago?
2: Ay, la Sendero está bien.
1: ¿Eh?
2: A mí sí me gusta.
1: ¿Sí, te gusta?
2: Sí. Me gusta más como para ir a caminar, ir a agarrar un helado y así.
3: Puro Punta Este, Robert.
2: No.
1: ¿Qué plaza te gusta más? ¿O la Macro? ¿O la Nuevo Mexicali?
2: De hecho, la Nuevo Mexicali era la que más iba de niño.
1: Sí, yo también, porque era la más cercana. Y era como que la novedad.
2: Y yo cuando inicié aquí y por un tiempo viví en Toledo, pues me quedaba cerca Vías de la República, la Nueva Mexicali.
1: Viví en Toledo, digo que es el fresón.
2: Pero iba por las tortillas a Vías de la República.
1: Yo que he vivido en Palaco, en Condesa y La Progreso, por favor. Me vienes a hablar de, ay, yo que viví en Sevilla, yo que viví en Venecia.
3: Yo antes viví en Sevilla, pero cuando hace mucho.
1: Dice Carajilla, ¿me puedes poner la canción de Mi Amante de Valentina Elizalde? Ah, prográmesela la de Mi Amante. ¿Sí quieres?
3: Mi Amante.
1: La de Mi Amante es la de Te voy a presentar a la que dicen que no vale la pena.
2: Aquí está la canción.
1: Ponla pues, métemela. Ándale, vámonos.
2: Aquí,
1: esto es
2: 4K. Vámonos.
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